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siglo XX ya se fue y estamos en un tercer milenio, y a nosotros nos ha tocado presenciar y analizar los acontecimientos que estremecen a la sociedad en general, y que no son más que las señales proféticas que anuncian el fin del mundo y el evento más grandioso de todos los tiempos, la segunda venida de Cristo a la tierra. Hoy presentamos las siete señales de los últimos tiempos. Para el desarrollo de este tema, vamos a tomar el respaldo bíblico en el libro de los Hechos, capítulo 2, versículos 19 y 20, y citamos: y daré prodigios arriba en el cielo y señales abajo en la tierra, sangre, fuego y vapor de humo, el sol se convertirá en tinieblas y la luna en sangre, antes que venga el día del Señor, grande y manifiesto. Hasta aquí la cita. En este estudio profético vamos a analizar detenidamente los últimos acontecimientos que se han presentado en el mundo, tanto en la esfera natural como en la sobrenatural, ya que la angustia se empieza a notar en las gentes por causa del bramido del mar y de las olas, desfalleciendo los hombres por el temor y la expectación de las cosas que sobrevendrán en la tierra, porque las potencias de los cielos serán conmovidas. Antes de entrar a analizar las señales proféticas, vamos a citar las dolorosas palabras que nuestro Señor, y en una forma de despedida, le dirige a la ciudad de Jerusalén. He aquí sus palabras: Jerusalén, Jerusalén, que matas a los profetas y apedreas a los que te son enviados. ¿Cuántas veces quise juntar a tus hijos como la gallina junta sus polluelos debajo de las alas y no quisiste? He aquí vuestra casa os he dejada desierta, porque os digo que desde ahora no me veréis hasta que digáis: bendito el que viene en el nombre del Señor. Mateo 23, versículos 37 al 39. El evangelista Lucas nos dice que el Señor lloró sobre la ciudad de Jerusalén. Lucas 19, 41. Con estas palabras, el Señor Jesucristo da por terminado su mensaje a los judíos y les dice que no lo volverán a ver hasta que llegue el tiempo de su segunda venida, y entonces lo van a aceptar como el Mesías, tal como lo registra el profeta Zacarías en el capítulo 12 y versículos 10 y 11. Cuando el Señor pronunció las palabras de despedida a la ciudad, luego salió del templo con rumbo al Monte de los Olivos, y en el camino los discípulos se detuvieron para contemplar el hermoso templo y los demás edificios. Pero Él les dice: ¿veis todo esto? De cierto os digo que no quedará aquí piedra sobre piedra que no sea derribada. Mateo 24, versículos 1 y 2. Después de dar esta sentencia de la destrucción de los hermosos edificios, incluyendo el templo, siguieron avanzando hasta llegar al Monte de los Olivos, que está al oriente de la ciudad, y fue en este lugar donde los discípulos hicieron la gran pregunta: dinos, ¿cuándo serán estas cosas y qué señal habrá de tu venida y del fin del siglo? Mateo 24, 3. Aquí los discípulos piden solamente una señal para tres eventos: la destrucción de Jerusalén, el retorno de Cristo y el fin del mundo. A continuación, el Señor les da una lista de señales que involucrarían todos los acontecimientos que iban a suceder, principalmente en el tiempo cercano a su venida. Y para nuestro estudio hemos clasificado siete señales de gran importancia, las cuales en su mayoría las encontramos en este sermón profético de Mateo 24. Aquí damos los nombres de estas señales por su orden: primero, la señal religiosa; segundo, la señal política; tercero, la señal biológica; cuarta, la señal cósmica; quinto, la señal moral; sexto, la señal científica. Esta señal la encontramos en el libro de Daniel, capítulo 12, versículo 4. Y la séptima señal, Israel. Y ahora viene la pregunta: ¿qué es una señal? Una señal, en el sentido profético, es algo que ocurre en forma extraordinaria y que no encaja dentro de la vida normal del hombre. Las señales pueden presentarse en la esfera natural y también en la sobrenatural. Y para entender estas señales se necesitan tres cosas: primero, que la persona sea un creyente nacido de nuevo; segundo, que la persona crea lo que la Biblia dice de los eventos futuros; y tercero,
que cuando las señales ocurran, se les coloque como cumplimiento profético y no se atribuyan a la casualidad. Ojalá que todos los creyentes tuviéramos este conocimiento, imitando de esta manera a los hijos de Isaacar, que eran entendidos en los tiempos. Primer libro de Crónicas 12:32. Y ahora pasamos al estudio de estas siete señales, comenzando con la falsedad religiosa. Cristo dijo: mirad que nadie os engañe, porque vendrán muchos en mi nombre diciendo: yo soy el Cristo, y a muchos se engañarán. Mateo 24, versículos 4 y 5. Esta es una señal bastante importante, porque aquí no solamente van involucrados los falsos cristos, sino también una gran cantidad de doctrinas falsas, y que se han multiplicado en estos últimos tiempos, pero que al creyente no lo van a tomar de sorpresa, porque ya está escrito que en los postreros tiempos algunos apostatarán de la fe, escuchando a espíritus engañadores y a doctrina de demonios. Primera Timoteo 4:1. Aclaramos que dentro de las doctrinas falsas, no todo su contenido es falso. Por lo general, siempre traen un pequeño porcentaje de verdad, y esa rara mezcla de un poco de bueno con mucho de malo, o como dijéramos que un poco de verdad con mucho de falsedad, a esto se le llama doctrina falsa. Y desgraciadamente, son muchos los que las aceptan y caen en el engaño, como ha sucedido con el catolicismo romano, los mormones, los adventistas, los Jesús solo, los testigos de Jehová, la ciencia cristiana, los niños de Dios, Sun Yung Moon, los gnósticos, la iglesia universal, ahora se llama Vida Nueva, y sin faltar los bendecidos de Creciendo en Gracia. Esta última es una de las doctrinas más nuevas que apareció en Miami en 1986. El líder de este grupo satánico se llama José Luis de Jesús Miranda, es puertorriqueño y se hace pasar como el sucesor del apóstol Pablo. Cierto día yo le escuchaba en una radioemisora y le decía a los congregados: preste atención a lo que decía este farsante. Yo soy vuestro maestro, soy vuestro apóstol, soy vuestro padre y soy vuestro Dios. Desgraciadamente son muchos los que le creen semejante disparate. Sobre estas sectas que hemos mencionado, tenemos un estudio por aparte que consta de dos volúmenes, o sea, dos cassettes. Su título es Las sectas veneno mortal, donde se da amplia información sobre la falsedad de estas doctrinas. Y volviendo a los falsos cristos, estos han aparecido a través de la historia desde el primer siglo hasta el siglo XX que ya pasó, y seguirán apareciendo en este tercer milenio hasta que Cristo venga por segunda vez y termine con ellos. Y que por cierto no han sido pocos los impostores que han querido suplantar al Cristo verdadero, y que sus pretensiones mesiánicas han arrastrado multitudes por caminos totalmente equivocados. En el año 130, siendo Adriano emperador de Roma, apareció un judío fanático llamado Bar Coba, el cual se jactaba de recitar de memoria los cinco libros de la ley de Moisés. Este se autoproclamó como el Mesías enviado por Dios para libertar a Israel de la opresión romana, y se hacía llamar rey de los judíos. Acuñó monedas y

que era la encarnación de Moisés y que había sido enviado por Dios para libertar a los judíos que se encontraban en Creta. Este se propuso abrir el mar, tal como lo hizo Moisés en el libro del Éxodo, y preparó a sus miles de seguidores para que lo siguieran, y se lanzaron al mar, pero el mar no se abrió, y el resultado fue que la mayoría de estos fanáticos murieron ahogados. Entre los pocos que se salvaron, no se encontraba Moisés cretense. Murió ahogado y ahí terminó la vida de este falso Moisés. Después de este, apareció Juliano, a quien los judíos y samaritanos proclamaron como el Mesías y como rey de Israel. Pero este también falleció.

se encontraba Moisés Cretense. Murió ahogado y ahí terminó la vida de este falso Moisés. Después de este, apareció Juliano, a quien los judíos y samaritanos proclamaron como el Mesías y como rey de Israel. Pero este también falleció.

y Francisco Villa. Pero cuando terminó la Primera Guerra Mundial en 1917, apareció otra revolución en Rusia, al mando de Vladimir Lenin, la cual provocó la caída de los zares, y se implantó el gobierno del proletariado, compuesto por obreros. Y de esta revolución fue que apareció el comunismo, y que hoy se conoce como el marxismo-leninismo. De esta clase de gobierno es que arrancan todos los sindicatos que existen en el mundo, y que dentro de sus actividades está la de luchar contra el capitalismo. En 1939 comenzó la Segunda Guerra Mundial en Europa. Esta guerra fue provocada por Alemania al mando de Adolfo Hitler. Por supuesto que no todos los alemanes estaban a favor de esta guerra, cuyo objetivo principal era exterminar a la raza judía. Pero el partido nazi que comandaba Hitler era quien tenía las armas. En esta Segunda Guerra Mundial murieron 60 millones de personas, 45 millones de civiles y 15 millones de soldados, y entre los civiles van incluidos los casi 7 millones de judíos que fueron masacrados en esta guerra. Esta guerra terminó en 1945, y en ese mismo año nació la ONU, Organización de Naciones Unidas. El objetivo principal de esta organización era terminar con las guerras, pero eso solamente fue un sueño, un deseo, porque las guerras continuaron. Y en 1954 se desató una guerra entre las dos Coreas, la del norte y la del sur, y prácticamente por causa de esta guerra, el falso mesías Sun Jung-moon cayó preso por ser un anticomunista, pero los Estados Unidos intervinieron a su favor y lograron su excarcelación y se lo llevaron para los Estados Unidos. Después vino la guerra de Vietnam, donde los Estados Unidos tuvieron parte activa, peleando contra los comunistas de Vietcong. Aquí los norteamericanos llevaron la peor parte, o sea que perdieron la guerra. Miles de sus soldados murieron, otros no fueron encontrados, y una gran parte de los sobrevivientes quedaron con trastornos mentales para toda la vida. También ocurrieron tres guerras en el Medio Oriente, entre Israel y los países árabes, en 1956, el 67 y en el 73. De estas guerras tenemos amplia información por aparte en un tema de dos cassettes que se titula Historia y Profecía de Israel. También mencionaremos la Guerra de los Seis Días o Guerra del Fútbol que se llevó a cabo en 1969 entre Honduras y El Salvador. En esta guerra hubieron centenares de muertos. En junio de 1982, en el gobierno de Margaret Thatcher, Inglaterra enfiló sus portaaviones rumbo a la Argentina y se libró una guerra entre ingleses y argentinos disputándose las Islas Malvinas. En 1980 se desató una guerra despiadada entre Irak e Irán. Esta guerra duró 8 años, de 1980 al 88. Cuando esta guerra comenzó, Saddam Hussein tenía 1 año de haber subido al poder en Irak. Aquí se contaron miles de muertos y una gran mayoría de estos muertos fueron devorados por animales salvajes, según lo dio a conocer la prensa egipcia que cubría gran parte de esos acontecimientos. Esta ha sido, junto con la guerra de Vietnam, las guerras más largas durante el pasado, en el siglo XX, o sea que fueron las que más aguantaron peleando en el campo de batalla. Irak con Irán pelearon 8 años, Vietnam duró 10 años, la Segunda Guerra Mundial solamente duró 5 años. El 2 de agosto de 1990, Saddam Hussein invadió a Kuwait. En esta invasión murieron masacrados miles de kuwaitíes, y de los 900 pozos de petróleo que tenía Kuwait, Saddam Hussein incendió 600 de ellos. Esta invasión provocó una reacción de guerra de parte de algunos países europeos, reuniéndose un total de 27 países con Estados Unidos a la cabeza. Y el 16 de enero de 1991 se lanzaron a la guerra contra Irak. Esta guerra fue bautizada con el nombre de Tormenta del Desierto o Guerra del Golfo Pérsico. En esta guerra se usaron métodos computarizados no usados en las guerras anteriores. Aquí también hubieron miles de muertos, principalmente de Irak. Y también han habido otras guerras como la del Perú y Ecuador. En 1995, los países africanos como Zaire y Ruanda han dejado en el campo de batalla millones de muertos. También la sangrienta guerra que ha habido en la antigua Yugoslavia entre serbios, croatas y musulmanes, que entre 1997,

38 y 99 hubieron grandes enfrentamientos, culminando con la guerra de Kosovo. Esta ciudad quedó en ruinas por los bombardeos de la OTAN. Se le llamó la ciudad fantasma porque, aparte de los miles de muertos, la mayoría de los sobrevivientes abandonaron la ciudad para salvar sus vidas. Por otra parte, Rusia desató una guerra despiadada contra su vecina Chechenia, que ni aún las grandes nevadas los han podido detener, con el fin de acabar con la ciudad. Esto y mucho más se puede hablar sobre guerras y rumores de guerras, sin olvidarnos de los grupos guerrilleros existentes en algunos países del mundo. Y hasta aquí llegamos con esta segunda señal, la señal política. Recordemos que las guerras son una señal importantísima que anuncian la segunda venida del Hijo del Hombre. Ahora pasamos a analizar la señal biológica, que nos habla de hambres y pestilencias. Mateo 24:7. Es natural que en todas las épocas y en varios lugares del mundo el hambre se ha dejado sentir a tal grado que millones de personas han muerto de hambre en el pasado, principalmente después de las guerras que han habido, que las ciudades quedan desoladas y sin alimento. Pero cuando el Señor nos dice que van a haber hambres en el tiempo cercano a su venida, eso quiere decir que el hambre se dejará sentir con más fuerza, principalmente en algunos países africanos y asiáticos, y también los países del tercer mundo de América Latina. La Biblia nos habla de grandes hambres que ocurrieron en el tiempo de los reyes, Antiguo Testamento, como la que sucedió en Samaria, que la cabeza de un asno costaba 80 piezas de plata, y el estiércol de las palomas se vendía por medida, y las mujeres llegaron a comerse a sus propios hijos. Igual suerte le tocó a Jerusalén cuando fue sitiada y posteriormente fue destruida por el rey de Babilonia. Libro de Lamentaciones. En años recientes han habido casos en el África y la India que madres se han comido a sus hijos por causa del hambre. Las noticias nos dicen que en la India mueren de hambre cientos de personas cada día. En este país hay ciudades donde cada mañana salen carros, tal como salen los carros recogedores de basura en las ciudades del mundo. Pero en la India algunos carros no solamente recogen basura, sino que hay algunos que son enviados exclusivamente a recoger cadáveres de los que murieron la noche anterior y que están tirados en las aceras de las calles. La mayoría de estos muertos son ancianos y niños. Según los cálculos de los economistas, no hay buenas noticias en lo que toca a la producción de alimentos para el futuro, y la situación se volverá más caótica porque mientras la población mundial crece, la comida se va escaseando cada día. Un evangelista dividió a la población mundial en dos grupos. El primero es el de los que no comen y el segundo es de los que no duermen, por temor a que les quiten lo que tienen aquellos que no comen. Porque como reza un dicho, que una persona con hambre es capaz de cualquier cosa, y cuando hay hambre, aún los más honrados pueden dejar de serlo. Las estadísticas nos dicen que cada 24 horas, 40.000 personas mueren de hambre en el mundo, y cada noche, más de 1 billón de personas en el mundo se van a dormir sin haber comido durante todo el día. Recordemos que las hambres son una señal que nos anuncian que la venida del Señor está ya cerca. Ahora, como parte de la señal biológica, hablaremos también de las pestes o pestilencias que también han hecho estragos en la población mundial. En este caso se está hablando de enfermedades infectocontagiosas y otras que no son contagiosas, pero que son incurables y que han cobrado millones de víctimas en las últimas décadas en el mundo entero. Y para colmo de males, las droguerías no están fabricando medicamentos eficaces para las enfermedades que son curables. Antes de que terminara el año 1999, escuchaba una noticia científica donde se daba a conocer que habían aparecido unas bacterias bastante dañinas al cuerpo humano y muy resistentes a cualquier analgésico o antibiótico. Y seguía diciendo la noticia que hoy solamente el 40% de los medicamentos hacen efecto en las enfermedades. El 60% queda perdido. Y en este caso, mejor dijéramos que lo que se pierde es el dinero que se pagó por el medicamento. Hoy la gente se siente muy temerosa e insegura a causa de algunos virus y bacterias
que causan terribles males en el organismo. Y la preocupación mayor no es el virus, sino la falta de un medicamento adecuado para poder combatirlo. Vamos a mencionar la peste del cólera, que en el siglo XVIII causó grandes estragos en Europa, la India y Estados Unidos. En ese tiempo apareció el bacteriólogo alemán Roberto Koch, que logró aislar el virus del cólera. Este virus, luego de instalarse en el cuerpo humano, provoca diarrea intestinal y en el término de 8 días expele del 10 al 15% del agua que tiene el cuerpo humano, arrugando los tejidos y bajando la presión sanguínea. La pérdida de toda esa agua provoca una insuficiencia de potasio y bicarbonato en el organismo. Sin potasio, los riñones dejan de funcionar y las sustancias tóxicas comienzan a invadir el cuerpo. Sin bicarbonato, la sangre se vuelve ácida y esto hace que se produzcan vómitos. Explicamos que los efectos del cólera son diarrea y vómitos. La gente se pone muy miedosa y muy nerviosa cuando oyen hablar del cólera. Voy a compartir una leyenda de lo que sucedió allá en el Medio Oriente. Aclaro, no es una realidad, es una leyenda, pero que nos puede dar una lección principalmente a los que le tienen miedo a las pestes. Cierta vez el cólera iba montado en un camello y en el camino se encontró con un árabe y éste le preguntó: ¿a dónde vas? Con cinismo el cólera contestó: voy a Bagdad a matar a 10,000 personas. Después de algunos meses volvieron a encontrarse el cólera con el árabe y el árabe le reclamó diciéndole: tú me mentiste, en Bagdad han muerto 25,000 personas de cólera y tú me dijiste que solo ibas a matar a 10,000. No te mentí, dijo el cólera. Yo maté exactamente a 10,000 personas. Las 15,000 restantes no las maté yo. Esas se murieron de miedo cuando supieron que yo había llegado. La lección aquí es que cuando venga el cólera o cualquier otra peste, no se alarme. Le recomiendo que se refugie en Cristo, porque nuestro Señor llevó nuestras enfermedades sobre su cuerpo en el madero, y por su llaga fuimos nosotros curados. Además de esta bendición que tenemos los que estamos en Cristo, también en 1941 se perfeccionó la vacuna contra el cólera. Así es que le recomendamos que primero usted busque al Señor, luego vacúnese contra cualquier peste. Y si esto hace, entonces para usted será esta promesa del Salmo 91 y versículo 7 que dice así: caerán a tu lado 1,000 y 10,000 a tu diestra, mas a ti no llegará. Y hasta aquí llegamos con la señal biológica que nos habla de hambres y pestilencias y que son una señal evidente que nos dice que Cristo pronto viene a la tierra. Continuaremos.

siguiendo con el tema de las siete señales de los últimos tiempos, ahora vamos a analizar la cuarta señal, que es la señal cósmica, la cual nos habla de terremotos, señales en los cielos y prodigios en la tierra, volcanes en erupción, tormentas, huracanes e inundaciones, grandes nevadas, fuertes calores, agua contaminada, la destrucción de la capa de ozono, los incendios forestales y los famosos objetos voladores no identificados, conocidos como los ovnis. Y ahora hablaremos de los terremotos que ocurrieron principalmente a finales del siglo XX. Terremoto en Managua el 23 de diciembre de 1972. La capital quedó en ruinas y los muertos fueron más de 10.000. El 26 de febrero de 1976, la capital de Guatemala fue sacudida por un fuerte terremoto. La mayor parte de los edificios se vinieron abajo y hubieron más de 25.000 muertos. El 19 de septiembre de 1985, la capital mexicana se vino abajo por un fuerte terremoto, donde murieron más de 25.000 personas. El 10 de octubre de 1986, San Salvador, la capital salvadoreña, quedó semidestruida por un terremoto que dejó más de 10.000 muertos, y los daños materiales fueron cuantiosos, como suele suceder en estos casos. El 20 de diciembre de 1989, la República de Armenia, que está al norte de Rusia, fue semidestruida por un terremoto, donde hubieron más de 30.000 muertos. Y por supuesto que han habido otros terremotos más en algunos países como Egipto, Chile, Ecuador, Costa Rica, Japón, Irán, Los Ángeles, Rusia y también los fuertes terremotos que hubieron en Taiwán. Todos estos fenómenos sísmicos han dejado miles de muertos y por otra parte también son una señal que anuncian que Cristo pronto viene. Ahora hablaremos de los ovnis, que como señales en los cielos son fenómenos sobrenaturales que últimamente han inquietado a muchas personas y las opiniones varían conforme a su procedencia. ¿Son de Dios o son del diablo? En la Biblia no encontramos ningún dato que nos garantice que los ovnis provienen de Dios, aunque algunos creyentes han opinado que lo que vio el profeta Ezequiel junto al río Quebar fueron platos voladores, ya que el profeta describe un fuego envolvente y una rueda dentro de otra rueda. Pero aquí explicamos que lo que Ezequiel vio no fueron ovnis, sino la gloria de Dios que descendía del cielo a la tierra. Cuando Ezequiel contempló esta visión, se postró y adoró. Ezequiel 1:28. Si se hubiera tratado de un ovni, el profeta jamás se hubiera postrado para adorarlo. Hay muchos testimonios de personas que han visto ovnis, incluyendo algunos navegantes de la NASA. Otros aseguran que han visto a los extraterrestres y hasta han platicado con ellos, e incluso los han llevado a dar un paseo por el espacio. Los testimonios de los que han hablado con ellos es que los extraterrestres traen un mensaje de paz a la Tierra. Lo raro de estos mensajeros es que nunca mencionan a Cristo, y una paz sin Cristo solo se puede tomar como una mentira del diablo. Pero a pesar de todo, hay personas que han tomado muy en serio eso de los ovnis, y en algunos países hasta han construido aeropuertos para que aterricen estos objetos voladores. Para nosotros, los creyentes, todo eso no es más que señales en los cielos que anuncian el regreso de Cristo. Y ahora, como parte de la señal cósmica, veamos qué sucede con el agua en el mundo. Este planeta está formado por 70% de agua y 30% es tierra firme. Pero actualmente existe un problema, y es que según los científicos, el agua se encuentra demasiado salada y por otra parte también hay mucha agua contaminada que está provocando muchas muertes en el mundo, ya que de una u otra forma el agua forma parte de la vida del hombre. Y algo que ha alarmado a la ciencia últimamente es que las fuentes subterráneas se están agotando, y esto, por supuesto, que ha traído gran preocupación mundial. Como ejemplo tenemos que los ríos que antes eran navegables han disminuido su caudal y algunos de ellos se han secado totalmente. Y es natural que si el agua se escasea en las fuentes subterráneas, la tierra estará sufriendo un recalentamiento que va a traer consecuencias catastróficas en el futuro.
Una de ellas serían los volcanes, que son considerados como los respiraderos de la Tierra. Estos explotan en erupciones en algunos países del mundo, tal como ha sucedido en Nicaragua, Guatemala, Filipinas, México y muchos otros países más. En junio del 2000, Japón alertaba a toda una ciudad que la abandonaran de inmediato por causa de un volcán en erupción. Y volviendo a la escasez de agua, los países del Medio Oriente viven una ironía, porque explotan grandes cantidades de petróleo, principalmente Arabia Saudita, que es el principal país en lo que a producción de petróleo se trata. Sin embargo, el agua escasea, y algunas veces tienen que exportarla de otros países. Cuando hablamos de recalentamiento de la Tierra, no solamente se debe a la falta de agua, sino también a la rotura de la capa de ozono, que hace que los rayos del sol penetren con más fuerza a la Tierra. Explicamos que el oxígeno, el nitrógeno y el ozono son elementos vitales para la vida en este planeta. Y en las últimas décadas, el ozono ha sido deteriorado y se ha formado una abertura en el espacio, o sea, dentro de nuestra atmósfera, que actualmente abarca unos 40 millones de kilómetros cuadrados. El ozono, usando un lenguaje común, diríamos que hace el papel de un colador que detiene los rayos ultravioleta del sol, para que no pasen directamente a la superficie de la Tierra. Pero cuando este elemento falta, entonces el impacto del calor es más fuerte, y en este caso, no solo los seres humanos, animales y plantas son afectados, sino que la Tierra misma se recalienta, y por supuesto que las consecuencias se verán más claras en un futuro cercano. El hombre es quien ha destruido la capa de ozono por medio de los aerosoles, el humo contaminado de las fábricas y el ruido estruendoso de los aviones. Los hombres de ciencia aseguran que en un futuro no muy lejano, el sol va a penetrar tan directamente a la Tierra que la gente va a sufrir graves quemaduras en la piel, que producirán cáncer y también desprendimiento de las retinas en los ojos. Todo esto será por la desaparición de la capa de ozono. Y tal vez a esto se refirió el apóstol Juan en Apocalipsis 16, versículos 8 y 9, y citamos: el cuarto ángel derramó su copa sobre el sol, al cual fue dado quemar a los hombres con fuego, y los hombres se quemaron con el gran calor, y blasfemaron el nombre de Dios que tiene poder sobre estas plagas, y no se arrepintieron para darle gloria. Esto se refiere al juicio de la cuarta copa que ocurrirá en el tiempo de la gran tribulación. También dentro de la señal cósmica están las tormentas, huracanes e inundaciones. Solamente tenemos que recordar lo que sucedió en Honduras en octubre de 1998, cuando el huracán Mitch dejó semidestruido a casi todo el país. Por otra parte están los fuertes calores en algunos países y en otros hay fuertes nevadas y tormentas eléctricas que han causado mucho daño, como sucedió el jueves 22 de junio del año 2000, que en la China un rayo derribó un avión matando a sus 46 pasajeros. Todos estos fenómenos son parte de la señal cósmica, que nos anuncian que el tiempo está llegando a su final y Cristo pronto viene. Ahora pasamos a analizar la señal científica, que nos habla más que todo de los adelantos de la ciencia, y es el profeta Daniel quien anuncia esta señal, dando a conocer que en los tiempos finales los conocimientos humanos iban a llegar a su grado máximo. Y creo que todos estamos de acuerdo que esta señal es bastante clara en estos últimos tiempos, porque durante 19 siglos la ciencia permaneció estancada. No hubieron inventos ni descubrimientos de gran importancia. El medio de transporte era el caballo, la mula de carga y la carreta con bueyes. O sea que este medio se usaba en los tiempos de Cristo y no tuvo cambio por 19 siglos. Pero al entrar al siglo XX, empezaron a funcionar los automóviles. En 1913, Henry Ford construyó el primer modelo. Este primer carro alcanzó la fantástica velocidad de 40 kilómetros por hora. Esto quiere decir que un caballo corría más que ese carro. Pero al fin y al cabo, ya había un carro. Luego fueron aumentando los modelos y las velocidades. Y hoy en día los carros de carrera pueden correr a más de 900 kilómetros por hora. Los trenes bala en el Japón son algo fantástico para el transporte de pasajeros.
¿Y qué diremos de los aviones que día y noche surcan los espacios en todo el mundo? La compañía Varig, que está en Brasil, tiene aviones que pueden volar 12 horas consecutivas sin hacer escala. Para un ejemplo, un avión sale de Río de Janeiro a las 6 de la mañana y aterriza en Los Ángeles a las 6 de la tarde, en viaje directo. Aquí los pasajeros tienen derecho a sus 3 tiempos de comida en pleno vuelo. Pero además de esto, también tenemos al Concorde, el avión de pasajeros más veloz del mundo, que rompe 2 veces la barrera del sonido. Este es un jet francés que cruza el Atlántico, como quien dice, de París a Nueva York a una velocidad de 3.200 kilómetros por hora. Pero además del Concorde, también están las naves espaciales, que rompen la atmósfera y vuelan en el espacio exterior a una velocidad de 38.000 kilómetros por hora. Por otra parte, Rusia y Estados Unidos están capacitados para librar una guerra en el espacio por medio de satélites no tripulados que están a cientos de kilómetros sobre la Tierra. Los científicos norteamericanos y rusos están en plena preparación de armas que disparen rayos y satélites asesinos y que pueden transformar el cielo en un campo de batalla. Esto suena como a ciencia ficción, pero no lo es. Además de todo, la palabra de Dios nos dice de una guerra que habrá en el cielo. Lea Apocalipsis, capítulo 12, versículo 7. También dentro de los avances de la ciencia, tenemos la computadora, que es considerada como indispensable para todo quehacer, tanto en el gobierno, la banca, la empresa privada y la mayoría de los trabajos domésticos. También está el rayo láser, las microondas, el internet, el fax, el correo electrónico, teléfonos celulares, los beeper y cuánto aparato moderno sale al mercado cada día. La mayoría de estos aparatos son controlados por satélites. Podemos también mencionar el escáner, que se usa más que todo en los comercios, principalmente en los supermercados y otros, y sirve para dar el precio de los productos a través del código de barras. El producto envasado o etiquetado es pasado por el escáner y este automáticamente no solo da el precio, sino el nombre del producto que lleva el cliente. De esto tenemos más información en un tema por aparte titulado La Marca de la Bestia. También están las tarjetas inteligentes que operan por medio de un microchip con las cuales se pueden hacer compras, llamadas telefónicas y muchos trámites más sin que la persona ande dinero en el bolsillo. Esto y mucho más el hombre tiene a su alcance el día de hoy. Pero la ciencia no solo ha traído bienestar y progreso, también ha traído la muerte a millones de personas. La Biblia dice que en la mucha sabiduría hay mucha molestia, y quien añade ciencia, añade dolor. Y de estos dolores hablaremos más adelante. Continuaremos. Decíamos anteriormente que la ciencia no solamente ha traído bienes a la humanidad, sino también males, como dice Eclesiastés 1:18, que el que añade ciencia añade dolor. Veamos algunos casos. El 20 de mayo de 1994, el corredor brasileño Ayrton Senna perdió la vida corriendo a más de 200 kilómetros por hora en la Fórmula 1. La princesa Diana perdió la vida en un accidente automovilístico saliendo de un túnel en París. Su chofer llevaba una velocidad de 196 kilómetros por hora. Esto ocurrió el 30 de agosto de 1997. Si mencionamos los aviones, vamos a tener una larga lista de accidentes aéreos que han llevado a la muerte a miles de personas. También podemos mencionar y recordar aquel 28 de enero de 1986, cuando despegó de Cabo Cañaveral la nave espacial, el Challenger, que solamente estuvo 73 segundos en el aire y explotó y voló en pedazos. Aquí no solamente hubo pérdida de la nave, que tenía un costo de 100 millones de dólares, sino también la pérdida de 7 vidas humanas, ya que 7 científicos, incluyendo una mujer, iban dentro de la nave. Después de este accidente, pasado un mes, el 26 de febrero de 1986,
explotó un reactor nuclear en Chernobyl que puso en alarma a todos los países europeos. Por otra parte, también tenemos los naufragios de los barcos en los mares, donde miles de personas han perdido la vida. El 30 de junio del año 2000 se daba la noticia que más de 500 personas habían perdido la vida al hundirse un barco en Indonesia. Recordemos que todos estos avances de la ciencia fueron profetizados hace 2600 años por el profeta Daniel. Y como punto final de esta quinta señal científica, diremos que en marzo de 1998, el satélite Galaxy IV tuvo una gran falla en el espacio, la cual produjo una gran crisis en lo que toca a comunicación en los Estados Unidos, ya que quedaron incomunicados más de 40 millones de personas que usaban beeper y teléfonos celulares. También varias estaciones de radio y televisión quedaron fuera del aire, y todo esto causó pérdidas millonarias. Y estamos hablando de un solo satélite que falló. No olvidemos que nuestro cielo está lleno de satélites. Solamente en diciembre de 1999, el hombre más rico del mundo, Bill Gates, el padre de los microchips de las computadoras, lanzó al aire, una gran cantidad de satélites, diríamos 800 satélites que operarán para todo el mundo. Todo esto no es más que una señal que anuncia el pronto retorno de nuestro Señor Jesucristo, el cual vendrá con poder y gloria. Y estamos seguros que esa gloria deslumbrante del Hijo de Dios hará que se derritan todos esos satélites y se vendrán abajo. Y así que el mundo, en esa forma, quedará totalmente incomunicado. A continuación, vamos a analizar la señal moral, que es la número 6 en este orden. Esta señal trata más que todo de la conducta de las personas, y en este estudio nos vamos a dar cuenta que la sociedad en que vivimos no llena los requisitos para que pueda tener la aprobación de Dios. Tal pareciera que en este tiempo la gente actuara con una mentalidad que tiende más a lo negativo que a lo positivo. Lo poco bueno que se pueda percibir ha sido desplazado por la maldad que se ha aumentado en este tiempo, y el mensaje del Evangelio no tiene ninguna importancia para la mayor parte de la gente, y por consiguiente el amor casi no se nota, tal como nuestro Señor lo profetizó, que por haberse multiplicado la maldad, el amor de muchos se enfriará. Mateo 24:12. Por su parte, el apóstol Pablo nos habla de 18 males que tomarán la rienda de la sociedad en los últimos tiempos. Segunda Timoteo 3, versículos 1 al 5. Y en verdad que hoy la violencia se ha levantado en vara de maldad, dice Ezequiel 7:11. Nuestro Señor Jesucristo anunció que su venida sería precedida por una gran descomposición social exagerada, y comparó a esta generación actual con los antidiluvianos. Oigamos sus palabras. Mas como en los días de Noé, así será la venida del Hijo del Hombre, porque en los días antes del diluvio estaban comiendo y bebiendo, casándose y dando en casamiento, hasta el día en que Noé entró en el arca, y no entendieron hasta que vino el diluvio y se los llevó a todos. Así será también la venida del Hijo del Hombre. Mateo 24, versículos 37 al 39. Los contemporáneos de Noé provocaron su propia ruina, pues en Génesis capítulo 6, versículo 11, encontramos que se corrompió la tierra delante de Dios y estaba la tierra llena de violencia. Así es, la violencia fue la causa para que aquella gente pereciera. Y lo mismo sucederá con esta generación, donde vemos violencia por todas partes, y la sangre se derrama a diario en todo el mundo. Los gobiernos redoblan sus presupuestos para aumentar el número de policías, y algo se consigue con eso, pero no basta para detener la violencia. Las pandillas callejeras son una verdadera amenaza para la gente no violenta, y la inseguridad se ha apoderado de toda la sociedad. Por otra parte está la inmoralidad, que se ha convertido en un negocio brillante en este tiempo. La televisión está plagada de programas que son un verdadero insulto para la moral y un irrespeto hacia Dios. Los dueños de estas televisoras exhiben películas satánicas, escenas pornográficas, violencia en toda su crudeza y una propaganda descarada a los poderes ocultistas, incluyendo hasta las tiras cómicas.
Ahora ni los programas de noticias escapan, pues hay noticieros que se encargan de anunciar misas y novenarios y toda clase de brujerías, haciéndole propaganda gratis al diablo. ¿Y qué diremos de los homosexuales y lesbianas que se han convertido en una plaga en todo el mundo? En algunos países hasta les han otorgado su estatus como grupo social. Estos homosexuales se visten de mujeres y se arreglan de tal manera que en verdad parecen mujeres. Toman nombres de mujeres y hasta hacen concursos para elegir la reina que los va a representar, y los periodistas cubren estos eventos como si fueran una cosa normal. El diario La Tribuna de Tegucigalpa, con fecha 27 de junio del año 2000, le dedica una página entera a los testimonios de una lesbiana y un homosexual, y que en una forma descarada confiesan sus relaciones sexuales, mujer con mujer y hombre con hombre. Y esto quiere decir que aún los que dirigen los periódicos se han vuelto sinvergüenzas e inmorales al publicar en sus páginas semejantes aberraciones que ofenden la santidad de Dios y la dignidad de las personas decentes. Todo esto es una réplica de lo que fue Sodoma y Gomorra. Cuando Dios derramó el juicio sobre Sodoma y Gomorra, la Biblia nos informa que solamente un justo se encontraba allí, llamado Lot. Y esto quiere decir que esas ciudades se habían corrompido de tal manera que Dios las borró del mapa y no volvieron a aparecer jamás. Sodoma y Gomorra estaban ubicadas en lo que hoy es la parte sur del Mar Muerto, que está frente a Israel. Decíamos anteriormente que la gente no violenta, pero que no es convertida al Evangelio, se quejan diariamente de la forma impulsiva y negativa que la sociedad ha tomado últimamente. Los asaltabancos, los asesinos aparecen por todas partes, sembrando el terror y derramando sangre sin piedad. Y los honrados claman por paz, pero desgraciadamente la paz no llega, porque la verdadera paz solamente Cristo la puede dar. Juan 14:27. Y si queremos buscar culpables de esta penosa situación en que vivimos, no lo busquemos en ninguna parte, porque culpables son todos aquellos que le han dado la espalda a Dios por seguir las cosas mundanas, la idolatría y la hechicería. Cuando nuestro Señor Jesucristo estaba frente a Poncio Pilato, los sacerdotes junto con el populacho exigían que éste decretara la muerte contra el Señor. Sin embargo, Pilato por tres veces declaró: ningún delito hallo en este hombre. Y para ver si conseguía calmar los ánimos de aquellas fieras sedientas de sangre, porque Pilato sabía que por envidia se lo habían entregado, Mateo 27:18, entonces mandó sacar un preso de la cárcel, el peor de todos los presos, llamado Barrabás, para que el pueblo hiciera una elección, y pidieron que uno de los dos quedara libre. Y desgraciadamente, y por unanimidad, el pueblo pidió la libertad del asesino. Y para el autor de la vida, Cristo Jesús, pidieron la pena de muerte. Podemos llamarle a esto la peor elección que el mundo ha hecho en la historia. La Biblia dice que Barrabás era revoltoso, asesino y ladrón. Y la pregunta surge: ¿para qué quiere la sociedad a un hombre como este que ande suelto por las calles? Es natural que Barrabás murió hace ya mucho tiempo, pero sus discípulos siguen sueltos por todo el mundo, destruyendo todo lo que encuentran al paso. Así es que, si el mundo se lamenta porque no hay tranquilidad ni paz, el mismo mundo tiene la culpa, porque desechó a Cristo y prefirió a Barrabás. Y en este mundo, recordemos que todos estamos bajo una ley, y es que lo que el hombre siembra, eso también segará. El 29 de junio del año 2000 fueron ejecutados por la pena de muerte dos hombres por secuestro en Guatemala. Un entrevistado por la prensa dijo: creemos que la pena de muerte es la única forma de acabar con la violencia en este país. Yo digo que no es así, porque el mal no radica en un pequeño grupo de asesinos, sino en el mundo en general, por causa de haberle dado la espalda al Señor Jesucristo. El mundo quiere paz, pero la paz no es gratis. Hay que pagar un precio por ella. En primer lugar, hay que arrepentirse de sus pecados. Hay que recibir a Cristo como Salvador y obedecer sus sagrados mandamientos. No hacer lo que yo quiero, sino lo que Cristo manda que hagamos.
Hasta entonces habrá paz en el corazón del hombre. Y de esta manera, pues también estamos llegando aquí con esta sexta señal, que es la señal moral, que también esta señal nos anuncia que Cristo pronto viene a la tierra. Ahora, vamos a pasar a la señal de Israel. Israel es la última señal que tenemos en este orden de las siete señales de los últimos tiempos. ¿Qué podemos decir de Israel? Israel es un pequeño país en el Medio Oriente de solamente 20.750 kilómetros cuadrados. Pero aún así, este país tan pequeño en el Medio Oriente enlaza con tres continentes, Europa, Asia y África. Y tiene gran importancia dentro de la profecía bíblica, ya que es mencionado tanto en el Antiguo como en el Nuevo Testamento. Y son muchos los pasajes que mencionan que Israel iba a ser echado fuera de su tierra por haber quebrantado la ley de Dios y matar a los profetas en el Antiguo Testamento. Hay muchos pasajes que nos hablan precisamente de lo que iba a ser Israel en el futuro. O sea que iba a ser echado de su propio territorio, pero que también iban a regresar en un día también que Dios tenía previsto. En el Nuevo Testamento, los judíos colmaron la copa, porque no solamente rechazaron al Señor Jesucristo y su mensaje, sino que lo condenaron a la muerte. Y en el año 70 de la era cristiana, comenzó su dura prueba de peregrinar por el mundo entero. Y no fue sino hasta el 14 de mayo de 1948 que volvieron a ser de nuevo una nación en el Medio Oriente, tal como estaba ya profetizado por los profetas antiguos. La higuera reverdeció, echó sus ramas y sus hojas. Y de esta manera, Israel también se convierte en una señal, y diríamos la principal señal que anuncia la segunda venida de Cristo a la tierra. Allá en el capítulo 1 de los Hechos de los Apóstoles, versículo 6, los discípulos hicieron una pregunta al Señor. Señor, ¿restaurarás el reino a Israel en este tiempo? Cristo les contesta y les dice, no os toca a vosotros conocer el tiempo o las sazones que el Padre puso en su sola potestad. Ellos creían que el Señor Jesucristo iba a regresar en ese tiempo cuando ellos estaban vivos, que no habían muerto. Pero el Señor no les dio una respuesta a sus inquietudes. Antes bien, Israel se convirtió en una señal para el pronto retorno de nuestro Señor Jesucristo a la tierra. Ahí en un tema por aparte, que consta de dos cassettes de 60 minutos cada uno, y que se titula Historia y Profecía de Israel, tenemos amplia información, arrancando desde el llamamiento de Abraham en Génesis capítulo 12 hasta nuestros días. Y así, de esta manera, estamos dando por terminado este interesante tema sobre las siete señales de los últimos tiempos. Desde Tegucigalpa, Honduras, su hermano y amigo Hernán Sauceda Mencía agradece su atención y que el Señor les bendiga. Recuerde que Cristo pronto viene.

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1: El Espíritu del Señor está sobre mí, por cuanto me ha ungido para dar buenas nuevas a los pobres. 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
0: Para ti, amado hermano y hermana, amigo y amiga, porque Dios mandó diciendo: amar a tu padre y a tu madre, y el que maldiga al padre y a la madre, muera irremisiblemente. Mateo 15:4. Amados hermanos, amados amigos, no caigamos en la tentación del mundo, celebrando y festejando días que no están como mandato en las Sagradas Escrituras, porque estas celebraciones vienen desde tiempos en los que, como dice Gálatas en el capítulo 4, versículo 8, ciertamente en otro tiempo, no conociendo a Dios, servíais a los que por naturaleza no son dioses, y que por falta de conocimiento lo practicábamos. No caigamos en estas celebraciones del mundo. Dice Mateo en el capítulo 15, del versículo 6 en adelante: si ya no has de amar a tu padre y a tu madre, así has invalidado el llamamiento de Dios por tus tradiciones. Y los llamó hipócritas cuando les dijo que de labios lo amaban, mas sus corazones estaban lejos de él. Pues en vano me honran enseñando doctrinas y mandamientos de hombres. A ti te digo, en la Biblia no está contemplada ninguna de estas celebraciones, ni días de hombres o mujeres que practica el mundo. En lugar de estas cosas, vive en gratitud a nuestro Padre Celestial por tu vida y las bendiciones que reciben tus hermanos y toda tu familia. 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
1: Él es el mejor de los amigos, Dios, que a pesar de las circunstancias en el camino, siempre estuviste con nosotros. Él está contigo, Él es tu fiel amigo, que nunca te va a dejar. Él es el amigo incondicional, que siempre estará contigo, a pesar de los errores que Él pueda ver en ti. Él te dice, yo voy a perfeccionarte. Yo empecé la buena obra en tu vida y la voy a terminar.

0: Ya no nos iramos unos a otros. Lavémonos las heridas con el amor de Jesús en nuestras vidas. Cuando alguien cae, no lo juzgues. Levántalo. No lo mires con desprecio. Levántalo. Levántalo. Así como Él lo hizo contigo.
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0: Una de mis primeras composiciones en mi adolescencia fue este cántico que pude escribirlo. Recuerdo que agarré la guitarra y empecé a tocarla frente al colegio donde yo estudiaba. Y empecé a cantar esa noche, que había problemas en mi familia y en mi hogar. Pero le decía al Señor estas palabras: que a pesar de mi adolescencia, a pesar de mi juventud, que me diera fuerzas, a pesar de todas las debilidades que pudieran haber en mi vida, Él me diera fuerzas. Joven que me estás escuchando, a pesar de todas las circunstancias que puedas pasar, díselo a Dios.

podrá separar del amor de Dios? El amor de Dios es tan grande para con nosotros. Ni barreras ni tribulaciones nos pueden separar de Dios. Si bien es cierto que vamos a tener circunstancias y pruebas, no desmaye tu corazón, porque el gigante está contigo, porque el mayor está contigo.

0: Gracias a Dios, no tengo algo más. No hay nada, Señor, esa parte de ti. Gracias, Jesús.
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1: Así como aquella mujer, Señor, hace 2000 años. Necesito solamente tocar el borde de tu manto. Solamente extender su mano y tocar con fe el borde de tu manto, Señor. Así esta noche, hoy, como un pueblo, Señor, queremos extender nuestras manos a ti. Que liberes nuestra alma, nuestra mente. Que restaure nuestra vida, Dios, para llegar a la estatura del varón perfecto. Así como aquella mujer, quizá hemos gastado todo, intentado todo. Dice la Biblia que hasta lo último ella había intentado y no le iba bien, le iba peor, dice. Pero esa vez ella escuchó que el maestro pasaba por la ciudad, que Jesús pasaba por su ciudad. Oh, querido hermano, Jesús está pasando tu ciudad este momento. Él está pasando con un manto de misericordia, extendiéndote a ti su amor, su perdón. Él quiere levantarte. Él no te quiere ver derrotado. Él no te quiere ver abatido. Solo extiende tu fe, como aquella mujer lo hizo.

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esos momentos difíciles de mi vida, he aprendido a refugiarme en ti, porque junto a ti, Señor, yo me siento seguro.

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0: Son las 10 con 38 minutos.
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Como usted sabe, la palabra es digna de ser recibida por todos. Y yo le pido, por favor, que ore para que esta palabra llegue a su corazón primeramente, y también al corazón de todos aquellos que van a escuchar el mensaje, sin duda, a través de un programa de radio o televisión, donde quiera que vaya a llegar esta palabra. Oremos en el nombre maravilloso del Padre, del Hijo y del Espíritu Santo. Pero ore, hermano, porque si no, esta palabra, hermano, no puede ser que la vaya a entender. Así que levante sus manos. La señal de levantar las manos es elevar oración hacia el cielo. Padre, en esta noche venimos para predicar tu palabra, Señor amado. Que esa palabra poderosa venga a llenar corazones, venga a cambiar vidas. Dios de Cristo Jesús, en esta noche, Padre, una noche de vigilia, una noche de clamor, Señor, gracias a Dios, una noche de bendición. Padre amado, que esa palabra venga a llenar corazones, no solamente, Padre, para los que están aquí presentes, gracias hermano, sino también para los que nos van a escuchar, oh Dios mío, a través de la radio, a través de la televisión. Padre Santo, a donde quiera que vaya a llegar tu palabra, te pido en el nombre de Jesús que vengas, Dios Santo, a causar el impacto, Señor, que tiene tu palabra. En el nombre de Jesús de Nazaret, papaíto lindo, a ti sea la gloria, a ti sea la alabanza. Este pueblo, Señor, ha venido, Padre, a darte honra, a darte gloria. En el nombre de Jesús venimos ahora reprendiendo, oh Dios mío, principados, potestades, gobernadores de las tinieblas, Padre bendito, espíritus de sueño, de cansancio, de problemas, Padre, de enfermedad, en el nombre poderoso de Cristo Jesús, Padre, a ti sea la gloria, a ti sea la alabanza, en el nombre de Jesús, papaíto lindo. Gracias, Señor, porque tu palabra es digna de ser recibida por todos, Padre, en el nombre de Jesús, Señor. Muchas gracias, Padre. Gracias, Hijo, y gracias, Espíritu Santo. Amén y amén. Le dan palmas a Dios en esta noche con todo el corazón. Puede tomar su asiento, por favor. Más palmas al Señor, porque Él vive y permanece para siempre. A Dios sea la gloria y la alabanza. Estamos ya en los últimos tiempos. Dicen amén. Tiempos finales. Tiempos de los cuales muchos no están hablando, hermanos amados. Lo están predicando de un arrebatamiento de la iglesia. ¿Cuántos creen al arrebatamiento de la iglesia? Da palmas a Dios, hermanos, porque la promesa que esperamos, hoy día no están predicando de eso. Hoy día están predicando otra cosa. No de venida del Señor Jesucristo. Lo están hablando, hermanos, que se aproxima dificultad para la iglesia del Señor. Que debemos de estar preparados. Porque antes de que volemos con el Señor, algo tendrá que suceder. Porque ahí es donde muchos van a retroceder. Y lamentablemente, hermanos, lo entrarán al reino de los cielos, como dice la palabra. Pero tenemos que estar preparados. Estar preparado significa estar equipados. Tener los elementos esenciales que una iglesia pura y santa tiene. ¿Cuáles son? Se describe en la parábola de las 10 vírgenes.
5 prudentes y 5 insensatas. 3 elementos muy importantes, 3 puntos muy importantes, 3 cosas muy importantes que las vírgenes prudentes tenían y la iglesia debe de tener para volar con el Señor. Le da palmas a Dios por eso. ¿Qué cosa? Palabra. La palabra de Dios. Levante su Biblia y diga gracias a Dios. Gracias, diga gracias Señor por tu palabra. Un día esta Biblia ya no existirá, hermanos, pero la palabra siempre hay que llevarla en el corazón, hermanitos amados. Las Biblias ya están siendo quemadas por todo el mundo, pero nosotros tenemos la gran bendición de tener estas sagradas escrituras aquí. Le dan palmas a Dios por la palabra. Las vírgenes prudentes tenían palabra. En la Biblia dice que tenían lámpara. ¿Y qué dice el Señor en su palabra? Lámpara es a mis pies, ¿qué? Tu palabra. Número uno. Número dos. Vasijas. ¿Cuál es la vasija de la iglesia del Señor? El corazón. La palabra no fue hecha para escribirla o almacenarla en la mente, sino en el corazón. La palabra del Señor dice: escríbelas en las tablas de tu corazón. Dan palmas a Dios por eso, hermano. Número 3, aceite. Aceite, símbolo de la unción, símbolo del Espíritu Santo. El aceite es el combustible. El aceite es lo que hace que esa lámpara alumbre. Si no tiene Espíritu Santo, usted no tiene la unción, usted no tiene aceite, no puede poner en práctica esta palabra. 3 cosas muy importantes. Si usted tiene esas 3 cosas importantes, tiene pase para el reino de los cielos. Palabra, corazón y Espíritu Santo. Le da palmas a Dios, hermano. Voy a predicar un tema que está relacionado a los acontecimientos finales. Hoy día la iglesia está, ellos dicen, pachanga espiritual, porque se han vuelto los templos pistas de baile, pistas de entretenimiento, lugares, hermano, donde la gente asiste porque no tiene nada que hacer.

poder, oiga, a la sangre poderosa de Jesucristo. Da palmas a Dios eso. Hoy día, mucha gente se dice ser evangélica, cristiana. Muchos dicen yo soy cristiano, pero les da vergüenza decir evangélico. Muchos dicen soy cristiano, pero no dicen verdaderamente qué clase de cristianos son. Porque vemos hoy día gran cantidad de gente con Biblia abajo de sus brazos, pero sus hechos muestran otra cosa. Oiga, son más decentes mucha gente que no acude a las iglesias que mucha gente que está acudiendo a las iglesias, hermano. Y así es como se ha ido metiendo una apostasía tremenda a muchas congregaciones. Y lamentablemente, oiga, no se les está predicando de la venida del Señor Jesucristo. Y este tendría que ser el mensaje de los tiempos finales. No podemos andar predicando año de prosperidad. El año pasado dijeron que era el año de prosperidad, solo porque un apóstol se le ocurrió declarar el año de prosperidad. Muchos dijeron, amén, es el año de prosperidad. Hermanos, claro, lo dijeron con bases bíblicas, pero ¿sabe qué? No hay año de prosperidad en la Biblia. La Biblia dice que los tiempos son malos. Que los tiempos son malos. No podemos andar creyendo a falsas promesas de muchos disque apóstoles que parecieran políticos en los púlpitos, ofreciendo solo cosas buenas al pueblo, tal cual hace un político. Un político nunca se va para allá a parar en una plataforma a decirle a la gente cosas malas. Un político le va a decir, yo te arreglo tus calles, yo te voy a poner el alumbrado, yo te voy a poner el agua, vota por mí, mírame a mí. Muchos apóstoles hoy día, muchos falsos profetas, muchas profetisas andan profetizando mal, andan predicando mal. ¿Están oyendo, hermanos? Andan dando palabra suave, palabrita de esas que mucha gente sale de los templos, oiga, contentos porque les dieron esperanzas. Aunque el hombre tenga una, dos, tres mujeres, cuatro mujeres, cinco, seis mujeres, hasta siete, el hombre se siente bendecido porque le dieron falsas esperanzas. El año de la prosperidad, este es el año de tu casa, el año de tu carro, el año de tu negocio, el año que Dios bendecirá tu noviazgo, le dicen al joven y a la señorita, aunque ya hayan metido las patas al revés y al derecho, pero les andan profetizando cosas bonitas. Yo te bendeciré, yo te daré, yo esto. Están poniendo a Dios como un Dios que solamente trae cosas muy buenas. Pero ¿sabe qué decían los apóstoles, verdaderos apóstoles? Que el día del Señor se aproxima y con él su ira. El día del Señor se aproxima y se aproxima su ira. Claro que la palabra tiene promesas, que en los tiempos de vacas flacas o vacas gordas, Dios bendecirá a su pueblo, pero no a todos, solamente a los que le aman de todo corazón. Porque todas las cosas ayudan a bien, dice la palabra, a los que aman a Dios. Sí, cuerpo, alma y espíritu. Espíritu, cuerpo, alma y espíritu. Cuidado a lo que se está oyendo a través de las televisiones y radios hoy día. Porque hoy día le están dando mielita suave. Le están dando chicos.

Chicoria. ¿Saben ustedes qué es chicoria? Una mielita que se le da a los bebés. Pues muchos falsos apóstoles, digo falsos apóstoles, porque hoy día todo mundo quiere ser apóstol. Hasta el Chucho de la casa quiere ser apóstol ya. Porque como su amo es apóstol, el Chucho también quiere ser apóstol. No está por demás, no estaría por demás llamar al Chucho apóstol, apóstol. Porque todo mundo es apóstol. El apóstol fulano, el apóstol sutano, el apóstol enano. El diablo se está volviendo apóstol ya. Ah, pero la gente está encantado con esos mensajes de esos disque apóstol. No, mis hermanos. La Biblia dice que Dios constituyó grandes siervos. Apóstoles, profetas, evangelistas, maestros, pastores. El tiempo de los profetas fueron aquellos tiempos donde una apostasía se estaba moviendo poderosamente, fuertemente, y el pueblo fue engañado juntamente con sus reyes, comenzando por sus reyes. Y los verdaderos profetas de la Biblia no traían mensajes de esperanza. Lo que traían era palabra de Dios. Te arrepientes o te mueres. Ese era el mensaje de los verdaderos profetas. Pero hoy día, ese profeta está más interesado en ir y entrar a las casas de los hermanos a ver qué tanto tienen. Si hay billete en casa, si hay buenas cosas, buenos equipos de sonido, buenas cosas, el falso entra, no para llevar un mensaje de Dios, sino para decir: dice el Señor que me des tu carro. Mucha gente es ignorante a eso. Usted que está aquí o que me está viendo y oyendo, no lo haga. No de sus cosas. Dice el Señor que me des el equipo que está en tu casa, el equipo de sonido. Amén, dicen los hermanitos, se lo dan. Dice el Señor, dame a tu hija. Y el varón: ¿te vas, mija? Sí, papa. ¿Te vas con el siervo? Me voy, papa. Solo porque dice el Señor, no. No. En estos últimos tiempos ese ya no es el mensaje. El mensaje es: ¿te arrepientes o te quedas? Ya no puede usted andar creyendo a la gente que dice el Señor. Sí. Ay, es que lo hicieron los profetas de antes. Ajá. Sí, pero eran grandes hombres de Dios. Elías oró y el fuego cayó. Poderosos hombres, hermano. ¿Están oyendo, hermanos? Tiempo de los profetas han pasado. Tiempo de los apóstoles. Solo vea usted, estudie, cómo el gran apóstol Pablo entregó su vida por Jesucristo. Lo decapitaron por Jesucristo. Y ahora esos apostolators que se presentan por ahí, no quieren que ni siquiera una pulga les pique, hermano. No quieren cualquier comida. No quieren predicar en cualquier iglesita. Quieren estadios. Quieren miles de gentes. Se consideran grandes, muy grandes. Cuando el Señor Jesucristo dijo que ni siquiera tenía dónde recostar su cabeza, dando un gran ejemplo para los hijos de Dios. El que es bendecido, que sea bendecido, pero que predique la verdad y que tenga la humildad de un siervo de Dios. ¿Sí o no? Den palmas a Dios, pues. El tema de esta noche es el siguiente. Tema relacionado a los últimos tiempos. Apostasía
vísperas del arrebatamiento. Y vamos a ver un pueblo que no creyó, un pueblo que fue liberado de la esclavitud, pero su corazón se llenó de incredulidad. ¿Están oyendo, hermanos? Número uno. Número dos, vamos a ver a un rey que hizo que el pueblo cayera en apostasía. Y este rey es el símbolo, es el ejemplo, es el máximo líder de hoy día, que en lugar de estar preparando al pueblo para que vuele con el Señor, que en lugar de estar metiendo al pueblo de Dios a una santidad, porque la palabra dice que sin santidad nadie verá al Señor. Digan amén pues, hombre. Un rey que cayó en apostasía, que hizo que una nación entera cayera en apostasía. Por eso los máximos líderes que están aquí en el templo, todos los líderes, pastores, evangelistas, maestros, quien sea, hasta los maestros de niños, tienen que predicar la verdad, porque un día se les demandará. Mucha gente tiene los ojos puestos en los líderes, en los pastores, en los evangelistas. Sí, lamentablemente muchos tienen puestos los ojos en muchos pastores, en muchos evangelistas, en muchos líderes que son grandes apóstatas, y atrás de ellos también va un pueblo, como sucedió con estos reyes que vamos a ver. Hubo un rey que se perdió, que a pesar de que Dios le habló, trajo mortandad y destrucción al pueblo de Dios. Porque eso es lo que está trayendo hoy día. Oiga, la apostasía. ¿Pero por qué se mete la apostasía? Porque los máximos líderes están permitiendo que se meta la apostasía. Ya vamos a ver qué significa apostasía y la palabra vísperas. Pero hubo un rey también que cayó en apostasía y que trajo estragos al pueblo de Dios. Y que cuando este rey se vio en las últimas de su vida, estando en cautiverio, estando en la ruina, clamó a Dios y se arrepintió de sus pecados, y Dios libró al rey y al pueblo de Dios. Le da palmas a Dios, hombre. Miremos la Biblia. Segunda carta del apóstol Pablo a los hermanos tesalonicenses, capítulo 2, versículo 1. Trajo Biblia, ¿verdad? Que hoy día muchos no usan Biblia ya, hermano. La hermanita echa su perfume, su pintauña, sus aretes, sus pestañas postizas, sus cejas postizas, porque hay muchas viejas pelonas ahí en las iglesias de las cejas, hermano. Han perdido la sana doctrina ya. Están más preocupadas en andarse echando pinturota en los cachetotes que andar la palabra ahí, hermano. ¿Estamos oyendo, hermano? Segunda de Tesalonicenses 2, ya lo tiene. Y dice así la palabra: pero con respecto a la venida de nuestro Señor Jesucristo, ¿está leyendo, hermano? Leámoslo en voz alta. Pero con respecto a la venida de nuestro Señor Jesucristo y nuestra reunión con Él, os rogamos, hermanos, no os dejéis mover fácilmente de vuestro modo de pensar, ni os conturbéis, ni por espíritu, ni por palabra, ni por carta, como si fuera nuestra, en el sentido de que el día del Señor, ¿qué dice? Digámoslo fuerte. Está cerca. Nadie os engañe en ninguna manera, porque no vendrá sin que
antes venga la apostasía y se manifieste el hombre de pecado, el hijo de perdición. Damos palmas a la palabra del Señor. Mire qué mensaje daba el apóstol Pablo. Ahorita ya no está para darle chicoria a la gente, hermanos. Ya no está para andarle calentando el oído a la gente. ¿Están oyendo, hermanos? Ya no está el tiempo para darle lechita así suave. Ya no está el tiempo para darle mielita. Ya no, mis hermanos. Ya no chicoria, ya no. ¿Por qué? Porque estamos en los tiempos finales. Ahorita es tiempo de chicote, no de chicoria. El que no quiere hacer caso y no quiere hacer su palabra, se le da chicote. ¿Estamos oyendo? En lugar de estar trayendo bendición a la iglesia, está trayendo dificultades. Se le da chicote. Esta palabra tiene unas figuras, unos símbolos. Dice que es martillo. Se da un martillazo, le duele. Se pegó en el dedo, esa uña le sale sangre por dentro y cuesta que se borre de ahí. Quiere decir que queda una marca. Esto dice que es fuego, que es espada de doble filo. ¿Están oyendo, hermano? Así que en ningún momento el pastor, el evangelista, el predicador tiene que ser un hombre aguado para tolerar cosas. No, hay que poner un alto, porque si no, ese poquito de levadura va a leudar toda la masa. Esa cizaña, aunque la Biblia dice que es necesario que crezca juntamente con el trigo, hay que trabajarla. Oiga, hay que trabajar. Escuche bien, porque hoy día muchos, en lugar de ser bendición, están siendo puras maldiciones en la congregación. ¿Están oyendo, hermanos? ¿Están oyendo, hermanos? Pero dice la Biblia, una palabra que daba un verdadero apóstol. Estos apóstoles de hoy, me río de ellos. Y si hay alguno aquí, me río de usted. ¿Habrá alguno aquí? De repente su chucho trajo que se llama Apostolator. ¿Qué apóstol ni qué nada, hermanos? Estamos en el tiempo, hermanos, de los siervos del Señor por misericordia. Nosotros no le llegamos ni siquiera a los tobillos a esos grandes siervos de la palabra de Dios, hermano. Por misericordia predicamos, estamos aquí por gracia. Mire qué gran palabra daba este apóstol Pablo, este gran siervo. Él dice que con respecto tocaba el tema de la venida del Señor. Hoy muchos no están creyendo al arrebatamiento. Con respecto a la venida de nuestro Señor Jesucristo, mire qué bonito, y nuestra reunión con Él. Ay, hermano, qué precioso, ¿verdad? ¿Alguna vez usted se ha puesto a pensar cómo será ese día, hermanos amados? El día que estemos cara a cara de un gran hombre. Le damos un aplauso, Señor Jesús. Un gran hombre. Y dice Él, con nuestra reunión con Él, os rogamos, hermanos amados, no te dejes mover fácilmente.
Cuando dice no te dejes mover fácilmente, está diciendo el apóstol Pablo que tienes que tener buenos cimientos. Por eso hay que escuchar verdadera palabra para estar cimentados en una verdadera palabra. No te dejes mover. Cuando hay un terremoto, si una casa está mal hecha, no tiene buenos cimientos, fácilmente se cae. Pero si tiene buenos cimientos, nada ni nadie lo mueve de ahí. Venga lo que venga, pase lo que pase, ahí estará su casa. Alaban a Dios. Le dan palmas a Cristo. No te dejes mover, porque en los últimos tiempos, dice la Biblia, y lo vamos a leer más adelante, dice que habrá tremenda apostasía. Una apostasía que será como un terremoto. Y es lo que estamos viendo hoy día, que está moviendo a la iglesia. Pero muchos ya cayeron en la apostasía, porque no tienen buenos cimientos en la palabra. Sus templos son grandes, son mega templos. No todos, porque hay algunos hermanitos que he estado con ellos predicándole la palabra, pero no están en la capital. Tienen templos grandes, hermano, pero tienen la sana doctrina. Pero hay templos mega gigantes que, a pesar de que son tan grandes, hermano, la gente no cabe ahí. Tienen que hacer 5 o 6 servicios en el día para que la gente vaya. Pero ya fueron movidos con esa ola. Ya fueron movidos, hermanos, como aquel barco en alta mar que se perdieron. Ya no tienen guía, ya no tienen quien los timonee. ¿Están oyendo, hermanos? Se perdieron. Eso es lo que el apóstol Pablo está dando a entender. No te dejes mover fácilmente. Permanece en lo que estás, en la verdadera palabra. ¿Cuántos están en la verdadera palabra? Dan palmas a Dios. No te dejes mover de vuestro modo de pensar. No os conturbéis. Es decir, no tengas miedo, porque nada ni nadie lo puede mover a usted. Cuando usted sabe una verdad, cuando usted está seguro de una palabra que es verdadera, que ha aprendido, cuando usted esté oyendo un mensaje de sana doctrina, agárrelo, guárdelo en su corazón, póngalo en práctica. Porque hoy día abundan muchos mensajes, pero si usted los oye, tienen mucha teología, tienen mucha hermenéutica, tienen tanta cosa, hermanos, pero el hombre se queda así, tranquilo, sin, hermano, sin saber más de un arrebatamiento, de una venida del Señor. ¿Están oyendo? Dice la palabra: no os conturbéis ni por espíritu. Está diciendo que, aparte del Espíritu Santo, habrá un espíritu de mentira, un espíritu que no es el espíritu de la palabra verdadera, sino un espíritu falso, un espíritu, hermano, que se estará moviendo raramente en muchas congregaciones. ¿Están oyendo, hermanos? Pero dice la palabra: ni por palabra, escuchen, ni por palabra, ni por carta, como si fuera nuestra. Está diciendo: tengan cuidado, porque muchos traerán palabra, muchos dirán lo que se les pega la gana, pareciera que es la palabra, pero no es la palabra verdadera. ¿Están oyendo, hermanos? Dan palmas a Dios si están aquí. Dice que el día del Señor está cerca. Si esto el apóstol Pablo lo predicó hace más de 2000 años,
un poquito despuesito de la venida, de que el Señor estuvo en la tierra, ya se había ido. El Señor habló al apóstol Pablo, él creyó la palabra y luego empezó a predicar de la venida del Señor Jesucristo. Y hacían unos añitos que el Señor Jesús había ido al cielo. Está cerca, decía. Hermanos amados, mire la gran bendición por una parte y los momentos duros que estamos viendo. ¿Cuánto hubiesen querido los verdaderos apóstoles, los verdaderos profetas, estar en este tiempo, pleno siglo XXI, donde la apostasía está siendo de las suyas en muchas congregaciones? ¿Están oyendo, hermanos? Donde muchos se entregaron a los placeres del mundo. Ya no tienen que ir al mundo, ahora tienen que acudir a muchas congregaciones para ir a la perdición. ¿Están oyendo? Dice la Biblia: nadie os engañe. Está diciendo el apóstol Pablo que habrá un engaño, terrible engaño. Nadie es nadie. Y esta palabra la estaba dando aquellos que anteriormente habían escuchado palabra viva, verdadera. Él lo estaba predicando a los apóstatas. Les estaba predicando a la gente que merecía escuchar ese mensaje de la palabra del Señor. Usted está aquí, dele palmas a Dios, porque Dios le ha traído a escuchar este mensaje. Porque no vendrá sin que antes venga la apostasía. Está diciendo que antes de que venga el Señor Jesucristo, la apostasía se levantará, se moverá. Y esta noche vamos a ver cómo está la iglesia apóstata a través de unos videos que voy a proyectar al final de la disertación. Nadie os engañe, de ninguna manera, de ninguna manera. Porque no vendrá sin que antes venga la apostasía y se manifieste el hombre de pecado y el hijo de perdición. Pero mire qué dice la palabra en la carta a los Hebreos, capítulo 3, versículo 12. Hebreos 3:12, use su Biblia, por favor. Y si alcanza a ver ahí, léalo. Hebreos capítulo 3, versículo 12 dice: mirad, hermanos, que no haya en ninguno de vosotros corazón malo de incredulidad para apartarse del Dios vivo. Cuando habla esta palabra, el apóstol Pablo dice que no seamos como el pueblo de Israel. Que el pueblo de Dios se llenó de incredulidad y no creyó. Y por haberse llenado de incredulidad, no entró a la tierra prometida. Se volvió malo y cayeron en apostasía. Pero, ¿qué significa la palabra apostasía? Ya vimos que la palabra apostasía la menciona el apóstol Pablo. La apostasía en la Biblia se refiere a la confusión que logra inferir Satanás en la mente de la gente en los últimos tiempos, de tal manera que aquellos que creen dejarán a la verdad por la mentira, y aquellos que no creen se acumularán maestros de su propia concupiscencia. La apostasía comienza cuando el hombre que ha conocido de Dios, que ha conocido de su palabra, que de pronto se fueron apartando de Dios estando en un templo. No todo el que me dice Señor, Señor, entrará en el reino de los cielos. La apostasía es cuando alguien que estuvo en la fe, estuvo en el evangelio, se corrompieron, creyeron vana palabra,
creyeron a un falso apóstol, apóstata. Creyeron a un falso maestro, a un falso profeta. Hermanos, que les dijo palabra bonita. Y esa palabra es para rascarle las orejas a alguien que está enfermo. Cuando la Biblia dice que Abraham, oiga, habrá comenzón de oír, está diciendo que en el tiempo de la apostasía habrá enfermedad en las orejas. Hablo en el sentido espiritual, que mucha gente estará enferma de los oídos, tendrán una especie como de algo así como de una infección, estarán enfermos. ¿Están oyendo, hermanos? Codea ahí al que está durmiendo a su lado, por favor, levántate, levántate, dormilón, no seas como Jonathan, dale. Tóquelo, tóquelo, hermano, de veras, si no, le van a pegar el sueño, hermano. ¿Ya? Mucha gente ya está, para ver tele en las noches ahí, si no, ¿verdad? Hay que regañarlos para que se vayan a dormir. Alaban a Dios, hermano. Dan palmas a Cristo. Vamos a preparar, aunque sea un tambor o un plato ahí, para que se esté durmiendo, le vamos a ir a sonar enfrente, hermano, que se levante. Voy a la vigilia, a dormir bien, y mejor que se queden en casa. Alaban a Dios, hermano. Entonces, retomando, que en los últimos tiempos, al ver los falsos maestros, que habrá comezón de oír, o sea, gente apóstata, como los que están abundando hoy día. La gente quiere acudir, quiere ir a las iglesias, pero no a cualquier iglesia. La gente quiere acudir a la iglesia a donde está su nivel social. No se acuerda que ni siquiera para un quetzal de pan tenía anteriormente. Ahora, como ya es grande, ya se ha estudiado, ya habla varios idiomas, se siente muy grande. Entonces quiere acudir a la iglesia de su nivel. ¿Están oyendo, hermanos? Y las iglesitas del barrio la miran como cosa rara, como la que nunca prospera, como la iglesita chiquita de la colonia. ¡Ah! Dice, ¿quién va a ir ahí? Ese viejito pastor nunca pasa de regañar a la gente. Cara de piedra ese viejo, bravo, duro que es. ¡Nah! Él quiere ir, ella quiere ir a ver al fulano, al sutano, al diablo, si es posible, que está parado en los púlpitos, rascándole la oreja a mucha gente que tiene infección. Se vuelven rascaorejas, rascabuches. Esos pastorcitos, pastorcitos que están llenos de letra, sí, pero están muertos. No le hablan más a la gente. Sus pláticas son de a 2x5. Su mensajito de a 2x5. ¿Cuál? De a 10 minutillos. 10 minutillos. Ya no más. Yo hora y media les voy a predicar. A ver si aguantan. Solo la hermana está hablando. Ay, es que se aburre la gente. Que se aburre. ¿Están oyendo? Pues la apostasía se metió y la gente está acudiendo. Tengamos cuidado y no nos pongamos tan contentos, oiga, de ver tanta gente que hoy día está en las iglesias llamadas cristianas. No dicen evangélicas, cristianas. Evangélicas no lo dicen, es raro que digan iglesia evangélica tal, solo dice iglesia cristiana, ya estuvo, ¿verdad? Iglesia cristiana, no se sabe qué es, si es carismática, católica o qué. ¿Están oyendo, hermanos? Iglesia cristiana, ahí nomás. Cuando usted mire el montón de gente que se está levantando, no diga, es el mover de Dios. No, momento, podría ser
el mover de la apostasía. Porque si esta gente en verdad quisieran palabra verdadera, buscarían donde la hay verdadera. Como están contentos, se sienten bien, van ahí. No importa cuántos kilómetros tienen que viajar, en carro, en camioneta, como sea, la gente se acude. Están ahí, se sienten bien, argumentan tantas cosas. Aunque no le estén preguntando, le dicen a usted quién es el pastor. Es que mi pastor es fulano de Tales y yo voy a la iglesia tal. Se sienten muy orgullosos de pertenecer a tal congregación. Sí, pero no tienen entrada en el reino de los cielos, porque están poniendo su mirada en el hombre. ¿Están oyendo, hermanos? Da palmas a Dios, pues. Ya les pegó el sueño, ¿verdad? Por eso en las vigilias no me gusta que me den el tiempo tarde, hermanos. Ya la gente me entregan ojos hinchados, cabezas caídas, gente roncando. Dios mío, hermano, ni con triques se levantan. ¿Qué significa la palabra vísperas? La palabra víspera significa un tiempo que antecede a otro rápidamente. Cuando dije que el tema era apostasía en vísperas de arrebatamiento, quiere decir que la apostasía está, es la antesala al arrebatamiento, que va rápidamente. La apostasía da paso al arrebatamiento, y que ahí muchos están cayendo en la apostasía, y que por caer ahí y por estar ahí no tienen entrada en el reino de los cielos. Están aquí, hermanos, den palmas a Dios con todo el corazón. Ejemplos, escuche bien, ejemplos de la apostasía en el Antiguo Testamento. Ejemplos de la apostasía en el Antiguo Testamento. Tres ejemplos. Dije, miramos primero a unos reyes. Uno fue Manasés, el otro Acaz, y el pueblo de Israel. A Manasés, al rey Acaz, lo encontramos en Segunda de Crónicas, capítulo 29. Y eso se lo voy a dejar de tarea para la casa. No lo vamos a leer rápidamente porque el tiempo está avanzando. Pero usted en su casa, léase el capítulo 29 de Segunda de Crónicas. Ahí va a encontrar la historia de Acaz. ¿Qué fue lo que pasó con Acaz? ¿Cómo fue que la apostasía se metió? Y que cómo este máximo líder, este máximo hombre, un rey, era como un pastor que estaba liderando a una nación. Un pastor está liderando a un pueblo, un rebaño. Acaz se volvió apóstata. Manasés se volvió apóstata. Para ver la historia de Manasés, cómo se volvió apóstata él, y cómo fue que hizo que el pueblo de Israel cayera en apostasía, usted va a leer Segunda de Crónicas, capítulo 33. Ahí está la historia de Manasés. Y ejemplo número 3, el pueblo de Israel. El pueblo de Israel, según el profeta Isaías, capítulo 1, versículo 2 en adelante. Pero mire, vamos a ver parte de la apostasía del pueblo de Dios, que es el pueblo de Israel. Isaías capítulo 1, versículo 1 dice: visión de Isaías. Mire qué profeta tan grande. Aquí Isaías no estaba recibiendo una visión de que le iba a ir a pedir un carro, a un carro de a una manada de caballos, porque en aquel tiempo eran caballos o carruajes.
o una mansión. No, Isaías no estaba viendo eso. Isaías estaba viendo la apostasía del pueblo de Israel. Mire qué dice: visión de Isaías, hijo de Amós, la cual vio acerca de Judá y Jerusalén en los días de Usías, Jotam, Acaz, Ezequías, Ezequías, reyes de Judá. Pero mire la gran palabra que daba el profeta Isaías. Dan palmas a Dios para que despierten. Versículo 2. Oíd cielos y escucha tu tierra, porque habla Jehová. ¿Quién habla? Jehová. Crié hijos y los, ¿qué? Y los engrandecí, y ellos se rebelaron contra mí. Eso es apostasía, rebelarse contra Dios. Pero dice Isaías, el buey, la gente se pone brava cuando les predican palabra dura. ¿Están oyendo, hermano? Es que ya me ofendió. Pero mire cómo dice Isaías. ¿Cómo es eso que el buey conoce? El buey conoce a su dueño. Y el asno, el pesebre de su señor. Mire qué tremendo. Mas Israel no entiende. Mi pueblo lo tiene conocimiento. Qué bárbaro. Oh gente pecadora, pueblo cargado de maldad. Mire eso. Generación de víboras, generación de malignos. Mire qué dice ahí: hijos depravados. Dejaron a Jehová, provocaron a ira al Santo de Israel y se volvieron atrás. Eso es apostasía. Dios los levantó, les dio una gran bendición, pero se volvieron atrás. Y este varón, hermano Isaías, estaba viendo una visión y decía al cielo y a la tierra, gritaba el mensaje, no lo callaba. Hoy día muchos no quieren hablar lo que Dios les dice, les da pena. Es que se van a enojar conmigo en la iglesia, me van a quitar los privilegios. ¿Qué? Que se enoje, que le quiten los privilegios. Pero usted hable la verdad. ¿Están oyendo, hermanos? Mire cómo dice la Biblia, que cómo era posible que los animales sabían y sabían entender y saber a quién pertenecían, y el pueblo de Dios se les había olvidado quién era su amo y quién los había engrandecido. Alaban a Dios, hermano. Den palmas a Dios, pues. Ese es el ejemplo de Isaías, el ejemplo de Israel cuando cayó en apostasía. Ejemplo número 2. Dije que usted podía leer el capítulo 28 de Segunda de Crónicas. El rey Acaz, mire qué bárbaro. El rey Acaz, dice la palabra, 28:1, de 20 años era Acaz cuando comenzó a reinar, y de 16 años reinó en Jerusalén. Que dice: mas no hizo lo recto ante los ojos de Jehová como David su padre. Antes anduvo en los caminos de los reyes de Israel, y además hizo imágenes fundidas a los Baales. Este rey trajo destrucción al pueblo de Israel, hizo que el pueblo cayera en apostasía, así como los pastores hoy día están haciendo. No le
les importa si van para el cielo o para dónde van. Los que hoy día están pastoreando, lo que quieren es tener la iglesia llena, un templo bien edificado, uno donde él sea el rey, donde sea el anticristo, donde la gente lo admire más, llevando a un pueblo a una apostasía, como lo hizo el rey Acaz. Acaz no se arrepintió. Acaz tuvo la ira de Dios. Acaz construyó, dice la Biblia, imágenes, adoró, hizo imágenes, santo Dios. Acaz construyó imágenes, escuche, imágenes fundidas a los Baales. ¿Cómo era posible que este hombre, siendo rey, que Dios había permitido que este fuera rey, estuviera en el trono, gobernara un pueblo? ¿Cómo era posible que este hombre sabía de Dios, pero no hizo las cosas que Dios quería? Entonces viene, mete al pueblo de Israel cayendo a una apostasía. Pero Dios, en su misericordia, manda palabra para el pueblo herido por la causa del rey Acaz. ¿Y dónde es cuando Dios manda palabra al pueblo por medio de un profeta? Segunda de Crónicas 28, capítulo 9. Ahí dice que el pueblo estaba herido, el pueblo estaba hambriento, el pueblo no tenía calzado, el pueblo no tenía agua, el pueblo estaba, hermano, mal herido, y aún por su propio pueblo, porque gente, los mismos israelitas, habían apresado, habían cautivado a miles de hermanos suyos. Pero Jehová, pero Dios envía a un profeta. ¿Están oyendo? ¿Cómo se llamaba el profeta? Obed. Este profeta llega y le da palabra a los soldados israelitas y le dicen que no tengan cautivo al pueblo, que lo regresen, que les dé de comer, que les dé bebida, que les dé calzado, que los vista. Dios, en su misericordia, dando palabra a un pueblo, ¿están oyendo, hermanos? No al rey, a un pueblo que le interesaba a Dios, como al pueblo que hoy día ha caído en apostasía. Pero hoy día mucho pueblo no quiere escuchar. Estos oyeron. Mire qué tremendo. Grandes líderes de iglesias, oigan la palabra. No permitan que la apostasía haga estragos en el pueblo de Dios. Si el pastor ya se perdió, pues para eso están los comandantes. Ahí están los líderes, ahí están aquellos para que salven al pueblo, para que venden las heridas del pueblo. Porque un pueblo que está en apostasía, están heridos, están descalzos, no tienen fundamento, van a la ruina, van a la mortandad. Porque eso ha hecho que el pastor que cayó en apostasía lleve al pueblo a una mortandad. Pero Dios sigue dando palabra en los últimos tiempos, como cuando manda a Obed. Dan palmas a Dios, hermanos. Viene Acaz. Acaz en desesperación y de enojo, cuando ya se había venido los reyes de Siria sobre él. ¿Sabe qué hizo Acaz? Acaz entra al templo de Dios. Antes agarra los utensilios que servían para el servicio de Dios. Agarra todo. Lo manda como un pago a los reyes paganos, a los reyes de Siria. Pero aún así, el rey de Siria, hermano, decidió atacar al pueblo de Dios. El pueblo de Dios empezó a ser destruido. Acá se empezó a ser perseguido. Mire qué tremendo. Y en segunda de Crónicas 28, 22,
dice la palabra que entonces el rey Acaz, en el tiempo que le apuraba, añadió mayor pecado. ¿Ah? Mire, un hombre que había caído en apostasía, un hombre, hermanos amados, que no se doblegó por nada ni por nadie. Se supone que el buen pastor su vida da por las ovejas. ¿Y qué están haciendo los pastores apóstatas? En lugar de guiar a un pueblo a una verdad, los están llevando al matadero, los están llevando al fracaso, los están llevando a la ruina. ¿Están oyendo, hermanos? Ese pobre pueblo está mal herido. Esas grandes iglesias que hoy día se ven a través de las televisiones, muchas de ellas son iglesias apóstatas. Aunque usted los mire que brincan, que patalean, que se miran y en la gran algarabía, están muertos espiritualmente, están descalzos, están desvestidos, no tienen alimento, porque sus pastores tienen la culpa. Esos pastores apóstatas solamente les interesa, hermano, los diezmos, las ofrendas, el poder, hermano, todo lo terrenal, pero no les interesa que el pueblo de Dios vaya a una verdad. Acaz dice que empezó a hacer altares cuando ya se sintió derrotado, empezó a poner, hermanos, una especie como de altares para adorar a sus dioses paganos. Él decía: si estos dioses han librado a mis enemigos, yo también le voy a pedir a ellos. Mire, sabiendo del poder de Dios, que Dios podía librarlo de la mano de hermano del que los perseguía para matar. Este hombre cayó en pecado, porque eso es lo que hace. El hombre que está perdido en la apostasía ya no tiene oportunidad de Dios. Mas en los últimos tiempos Dios está dando palabra para que el pueblo de Dios todavía se salve. Pero ya no por esos pastores apóstatas, ya no. Porque muchos ya están perdidos en su apostasía. Mas hay un pueblo que todavía se puede salvar si escucha la voz de Dios. Dan palmas a Dios, hermano. Pero Dios nuevamente manda a un varón que vino a restaurar una terrible apostasía, un terrible, hermano, problema. En el capítulo 29:1, segunda de Crónicas 29:1, Dios elige a Ezequías para restaurar su pueblo. Mire qué amor de Dios. El pueblo que había caído en apostasía por causa de un pastor, llamémoslo así, un rey, un líder. Dios envía a un hombre y empieza a reparar todos los daños. Me voy a atrever a decir, para los que me están oyendo o viendo, si su pastor ha caído en tremenda apostasía, sáquelo, échelo fuera de la congregación y elijan a otro para que venga a restaurar los daños que tiene el templo de Dios. ¿Están oyendo, hermanos? Mire cómo Dios manda. Dios elige. Vamos con el número 3, ya para ir terminando. Luego entramos a ver la apostasía terrible a través de unos videos. Número 3, cambio. Manasés, segunda de Crónicas, capítulo 33, versículo 1. Ahí nos muestra las Sagradas Escrituras que Manasés fue también apóstata. Manasés se creyó muy grande, como muchos pastores hoy día. Pastorales se creen grandes. Aquí nadie me mueve, dice. Aquí el que manda soy yo.
y hace que el pueblo entre a una apostasía tremenda. ¿Están oyendo, hermano? Y el pueblo ahí se queda en la apostasía. Lo hacen lo posible de buscar. ¿Sabe qué pasó? En el segunda de Crónicas 33:9 dice claramente que Manasés hizo que se extraviara el pueblo de Dios. ¿Qué es extraviarse? Perder el rumbo, perder el camino, desviarse. Eso se llama apostasía. ¿Están oyendo, hermanos? ¿Cómo dice la palabra ahí? Segunda de Crónicas 33:11. Vamos a ver, 33:9 es 33:9. Manasés hizo que se extraviara Judá y a los moradores de Jerusalén, ¿qué? Para hacer mal, para hacer más mal que las naciones que Jehová destruyó delante de los hijos de Dios. Santo Dios, mire qué apostasía. Está diciendo la palabra que Manasés había hecho que el pueblo de Dios se volvieran más pecadores que el mundo. Mire qué apostasía. ¿Cómo era posible que un rey que Dios había permitido, que Dios lo había sentado en el trono, hiciera que el pueblo se volviera más mundano que los que estaban allá afuera? ¿Están leyendo la palabra, hermanos? Mire qué tremendo. Pero cae Manasés. Todos esos pastores apóstatas que hoy día predican por radios, predican por televisión, evangelistas, maestros, falsos apóstoles, un día van a caer como cayó Manasés. Porque la caída de Manasés la vemos allí en Crónicas siempre. Capítulo 33 y versículo 11. ¿Están oyendo, hermanos? Por lo cual Jehová trajo contra ellos los generales del ejército del rey de los asirios, los cuales aprisionaron con grillos a Manasés. ¿Están oyendo, hermanos? Y a todos con cadenas. Atados con cadenas. Atado con cadenas. Lo llevaron a Babilonia. Mire pues, mire cómo cae. ¿Quién permitió que el ejército de los asirios vinieran y aprisionaran a Manasés, lo ataran, lo llevaran cautivo? Un gran rey que se creía todo, que creyó que ya todo lo había alcanzado. Hoy día muchos creen haberlo alcanzado todo, creen tener ya los 5 ministerios, por eso ya son grandes, y se creen muy grandes, son grandes ellos. Pero un día Dios los traerá a humillación, como lo hizo con Manasés. ¿Están oyendo, hermanos? Mire qué tremendo. Pero dice la Biblia, y esto es lo que me gusta, y ojalá, bueno, yo no sé si lo van a hacer, porque como son muy grandes, orgullosos, tienen 5 ministerios, ya son grandes, quizás saber si lo van a hacer. Pero aquí tenemos un gran ejemplo, que este rey, cuando vio su destrucción y la terrible condición que había, que estaba el pueblo de Israel en una tremenda apostasía, en segunda de Crónicas 33:12 dice que Manasés entró en corazón angustiado. Cuando estaba en la cárcel, alaban a Dios, cuando estaba ya perdido, me llama la atención de muchas personas que me están siguiendo con el mensaje, qué bueno. Dice que Manasés, cuando se vio que estaba arruinado, que su apostasía lo había llevado a caer en manos del enemigo, ahí, en lo profundo de esa soledad, en esa celda, clamó a Dios, le pidió perdón
a Dios. Eso deberían de hacer los falsos apóstoles que han llevado a una apostasía al pueblo de Dios. Eso deberían de ser los falsos, los pastores apóstatas. Humillar.

0: restauró su reino. Entonces reconoció Manasés que Jehová era Dios. Le dan palmas a Dios, hermano. Aleluya. Usted que anda perdido, usted que anda apartado de Dios, usted que predica, canta, usted que ora, usted se ha apartado de Dios, está en apostasía. Haga como Manasés. Caiga delante de la presencia de Dios y ore. Dios podría restaurarlo. No solamente a usted, sino también su ministerio, su familia. Porque quizás hasta la familia perdió ya. ¿Cuántos hombres están ejerciendo ministerio, pero su familia está despedazada? ¿Están oyendo? ¿Por qué? Porque cayeron en pecado. Se apartaron de Dios. Iglesias desbaratadas. Iglesias donde, hermano, ahí está la gente esperando que Dios le restaure. Si el líder se humilla, si usted, pastor, se humilla, va a alcanzar la misericordia de Dios. Da palmas a Dios, hermanos. Ahora vamos a la proyección de videos. De esta manera quiero demostrar cómo es que ha entrado una terrible apostasía en las iglesias. Una apostasía terrible, hermanos, donde hoy día vemos a gran cantidad de iglesias apóstatas. Imagine usted que después de esa danza disque judía que se hace en las iglesias. ¿Cuál danza judía? Esa dancita que hoy día están haciendo en las iglesias, donde las niñas, donde las mujeres y hasta las viejitas se visten de vestiditos de colores y revolotean en la iglesia como que fueran golondrinas en celo. Después de esa danza, que muchos llaman judía, cayeron en las coreografías. Y ya en las coreografías ya no son esos revoloteos que hoy día están haciendo. A muchos no les cuadra que esté haciendo eso, porque tal vez lo hacen en su iglesia. Pero miremos cómo está esa congregación. Muchos hermanos tienen metidos a sus hijos en esas coreografías, en esas danzas disque judías. ¿Pero en qué están cayendo? En apostasía. Miremos. Un homosexual aclara abiertamente, homosexual, bailarín del mundo, dice que él es el líder del ministerio de la danza de una iglesia. Si un homosexual está dándole clases a un disque ministerio de danza en una congregación, ¿qué clase de danza y para quién es esos movimientos que están haciendo muchas mujeres en los púlpitos? ¿Están oyendo, hermanos? Que hoy día vemos a gran cantidad de mujercitas moviéndose sexymente en las congregaciones, disque danzando para Dios. ¿Para qué Dios? ¿Para qué Dios? Si va a danzar, danza en el Espíritu. Alaba a Dios. Miremos el video. Este varón, no tengo nada en contra de los homosexuales, solo que les digo que se arrepientan, porque Cristo pronto viene. Pero este hombre dice que es maestro, que es el que guía a un ministerio de danza.
1: Llorel, adelante, Llorel.
0: Escuche las palabras. Si un homosexual es el que le da clases a un ministerio de danza, entonces, ¿cómo Dios puede estar recibiendo esa danza si el maestro es un homosexual? Este es. Y estas son los videos que muestro para ver cómo está la terrible apostasía. Este es un homosexual, bailarín del mundo. Miren, hermanos, pero escuchen las palabras que vienen a continuación.
1: Llorel,
0: oiga lo que dice.
1: ¿Qué tal este hombre a todas las mujeres, mejor dicho, a todas las personas que están ahí en sus casas? Miren este hombre tan espectacular. Cuéntanos, después de Colombia tiene talento, después de este reality,

0: más volumen.
1: Bueno, primero que todo, muy buenas tardes a todos. Muchísimas gracias por tu invitación. Después de Colombia Tiene Talento han pasado muchísimas cosas en mi vida. Presentaciones, ciudades, viajes.
2: ¿De dónde vienes esa gira?
1: Acabo de llegar, he estado trabajando con un movimiento, como un grupo de cristianos.
0: ¿Escuche?
1: ¿Verdad? Como un grupo de gente incluyente. Demuestra de que una comunidad cristiana trabajando como un homosexual. Entonces estoy dirigiendo a nivel nacional el grupo de danza de esta iglesia. Estuve recientemente.
0: Ahora, aquí ya está en un evento. Dice él cristiano. Entonces, la iglesia donde invitaron a este hombre a moverse, como ustedes lo están viendo, se llama Iglesia Internacional Nueva Iglesia. O sea, es pura iglesia apóstata. ¿Cómo es posible que van a invitar a un homosexual a entretener al pueblo? Pero todo eso viene de la llamada danza judía que muchos están haciendo. Nada bueno les espera a toda esa gente que hoy día están metiendo a las congregaciones a mover el esqueleto a muchas mujercitas que sirven solo para entretención y para la huida de lobos que hoy día andan tras la carne, hermanos. Que asisten a las congregaciones únicamente para ver mujeres que se están moviendo ahí. ¿Pero por qué? Porque la apostasía viene escalando, hermanos, y cada día va peor. ¿Están oyendo, hermanos? ¿Cómo es posible, hermanos, que en un evento disque cristiano ponen a un homosexual a bailar? Eso se llama apostasía. O que alguien llegue a usted y lo quiera ministrar y que le dice: ¿estás listo para lo que viene? Cuidado quién le pone las manos encima a usted. Porque día muchos están dizque ministrando a su sabor y a su antojo, diciendo que es el Espíritu Santo. Miremos cómo un hombre le pega una tremenda, una severenda cachetada a un hombre diciendo que es del Espíritu. La cachetada. De veras, hermano. La cachetada ungida.
3: Tú soñaste solo en tu cuarto lo que yo entregaba sobre ti. Los sueños, te dice el Señor.
0: Oiga,
3: yo lo entregaré sobre tu cuarto.
0: Está profetizando cosas buenas.
3: Mírame, pero estás dispuesto a aguantar lo que viene.
0: Está dispuesto a aguantar lo que viene, dice.
3: Estás dispuesto a aguantar lo que viene. ¿Sabes lo que viene?
0: Mire.
3: Eso viene.
0: Santo Dios.
3: Vi una cachetada del Espíritu Santo.
0: La cachetada del Espíritu Santo.
3: Vi una cachetada del Espíritu Santo. Eso viene. Vi una cachetada del Espíritu Santo.
0: La cachetada del Espíritu Santo. Eso es apostasía. No se dejen ustedes ministrar por cualquiera. Alaban a Dios. Que le den una su buena cachetada de esa manera. Pero muchos, como dicen, es de Dios, es de Dios. Cuidado. No todas las cosas son de Dios. Alaban a Dios, hermano. La apostasía, todo se está desviando de lo que dice la palabra. El bautizo. ¿Cuántos son bautizados? Levanten la mano. ¿Recuerdan ese día especial? ¿Cuántos damos palmas a Dios por eso, verdad? Fuimos bautizados. Recordamos aquel día cuando llegamos a las aguas bautismales. Y fuimos bautizados. Y fuimos preparados. Y entramos a ejercer en la obra. Pero la apostasía ha hecho que ese acto tan sagrado que tenemos ejemplo de nuestro Señor Jesucristo. Cuando el Señor acude.

multiplicó, así dice la palabra. Alaban a Dios, hermano. Pacto profético. Pero los actos proféticos de hoy están relacionados con ritos de brujería, ritos satánicos. Y usted tiene que tener mucho cuidado con eso. No esté invitando a cualquiera a orar a su casa. Porque hoy día es mucha la necesidad del pueblo de Dios. Y póngame atención a esto que le estoy diciendo. Porque el día que le pase a usted, se va a acordar de este mensaje. Porque hoy muchos dicen ser profetas, siervos de Dios. Que muchos de ellos, no voy a generalizar, porque hay en verdad grandes siervos de Dios. Pero el gran siervo de Dios nunca acude a orar a una iglesia por intereses personales, en otras palabras, por intereses económicos. ¿Están oyendo, hermano? Pero la Biblia es clara. La Biblia está diciendo que si alguien tiene necesidad en su casa, si hay enfermos, ¿me están oyendo ahí atrás, hermanitos amados? ¿A quién tienen que llamar? A los ancianos de la iglesia. Pero tal parece que los ancianos están ancianos, que no hay gente que se cuente con ellos en la congregación para ir a orar por el enfermo. Escuche, oyó bien lo que le dije, ¿verdad? Que la iglesia tiene necesidad que se vaya a orar por el enfermo, por la casa que se acaba de construir, y hay que orar, hay que dar gracias a Dios por el negocio que Dios permitió. Pero dice la Biblia, si alguien tiene necesidad, alguien está enfermo, llame a los ancianos de la iglesia, del templo. Pero mucha gente, por no tener quien en la iglesia vaya a orar por ellos, cae y llama a cualquiera que oyó en una radio, que vio en una pantalla de televisión. ¿Están oyendo? Pero mucha gente anda buscando a dónde ir a orar por pura necesidad personal. Entonces, para complacer a la gente, caen en actos que ya no están de acuerdo con Dios. Entonces viene la gente, caen a llamar a cualquiera que se les presenta. ¿Están oyendo, hermanos? Cuidado. Porque hoy los ritos son iguales a los que están haciendo los brujos. Por allá, por Baja Verapaz, había una casa, escuche, llena de agujeros a su alrededor. Y dice que llegó un siervo, entre comillas, a decir que ahí había un entierro de brujos, y que buscaba, y buscó por todo alrededor de la casa, y no encontró ni un entierro. Entonces Dios se confundió. Dios nunca se confunde. Muchos le andan diciendo a la gente, es que tenés brujería, tenés sapo en la panza. Y la gente, ¿qué tiene? Sapo en la panza. ¿Quién le dijo? Así me dijo un siervo, tengo sapo en la panza. Felicidades, van a tener sapitos. Es que la gente, hermano, cree más a las mentiras que anda diciendo muchos. No le pueden, que le duele una muela, brujería. Que le duele la panza, brujería. Que le está yendo mal en el negocio, brujería. Claro que existe la maldad, que Dios la reprenda. Pero si usted cree en un Dios vivo y verdadero, no hay brujería que lo pueda atacar. Tenga cuidado. ¿Quién se le mete a su casa? Porque al mismo día...

0: pueblo entró. No todos, porque hay siervos consagrados. Hay siervos de Dios que son en verdad de Dios. Pero esos nunca andan pidiendo nada. Nunca andan cobrando por ir a orar a su casa. ¿Cómo es eso que por ir a orar 500 quetzales? ¿Cómo es eso que le venden las pachitas de aceite a 100 quetzales? A 25, a 50. Es que tienen vigilias, tienen ayunos. 7 vigilias, 7 ayunos. Ese aceite está consagrado. Vamos a orar por su casa a 100 quetzales cada pachita de aceite. ¿Cuántas necesita su casa? 20 pachitas, por favor. 2000 quetzales. Más 500 de la ungida, 2500. Más otros 500 por sacar la brujería o el entierro, 3000 quetzales. ¿Estamos oyendo, hermano? En eso está cayendo el pueblo. Usted no le esté pagando a nadie porque le vaya a orar a su casa. Dios tiene que poner en su corazón, darle una ofrenda al siervo, pero nunca el siervo le tiene que cobrar a usted. ¿Estás atento en la cámara, amigo? ¿Están oyendo, hermanos? Es que le cobro tanto por ir a orar. Mándelo al diablo, hermano. La ofrenda tiene que ser voluntaria. Tampoco lo mande con las manos vacías. Porque ¿cómo va a ser eso que le va a decir a usted? Que Dios lo bendiga, que Dios se lo pague. El apóstol Juan dice que no es así. ¿Cómo le va a mandar a un siervo de Dios? Pero tampoco permita que le anden cobrando. ¿Están oyendo, hermanos? ¿Y por qué le digo? Porque resulta que ahora la sal la están usando, hermano, dizque para purificar. Solo porque Eliseo hizo un acto profético y usó la sal. Viene Eliseo, agarra una vasija, echa sal y luego la tira en las aguas, y las aguas fueron dulces. Se purificaron. La sal en el Antiguo Testamento era pacto de Dios, significaba pacto de Dios con su pueblo. ¿Están oyendo, hermanos? ¿Dan palmas a Dios todavía? La sal, según Levítico 2:3, léalo ahí, significa en el Antiguo Testamento pacto de Dios con el pueblo de Israel. Alaban a Dios, hermano. La sal era un símbolo de purificación, no hay que negarlo. Purificaban. Hasta la fecha se purifica la carne con sal. Usted va al mercado, ve un pescadón de este tamaño, de muchos días, pero el pescado se conserva. ¿Por qué? Porque tiene sal. Alaban a Dios. Mateo 5:13 dice: vosotros sois la sal de la tierra. ¿Por qué dice vosotros sois la sal de la tierra? Porque dice: ustedes purifican en la tierra. Son el sabor de la tierra. La sazón. Alaban a Dios. La sal. Pero ya, ahora en nuestro tiempo, la sal ya no fue el nuevo pacto. El nuevo pacto fue la sangre poderosa de nuestro Señor Jesucristo. Dan palmas a Jesucristo. En el Antiguo Testamento el pacto fue la sal. Ahora en Jesucristo es su sangre. ¿Dónde lo dice? Mateo capítulo 26 y versículo 27. Y tomando una copa y habiendo dado gracias a Dios, se la dio diciendo: bebed todos de ella, porque esto es mi sangre, el nuevo pacto. Pero muchos andan usando la sal. Es que echemos una cubeta de sal aquí en la esquina. Es que usemos sal incluso aquí en tu puerta. Es que echemos sal en tu carro. Es que echemos sal. una falsa profetisa. Y es el video que viene a continuación. Me lo prepara, mi hijo, por favor. La sal. Una falsa profetisa le dice a una mujer que tenía problemas con su esposo:
1: es que mi esposo está llegando tarde, hermana. Parece que anda con otra mujer.
0: Así le dice la profetisa. Esas viejas pipirisnais que hoy día se creen profetisas. Pelo pintado, cara pintada, nariz postiza, pestañas postizas, pelona en las cejas, trancas de a cuarta en los pies. Esas son las profetisas hoy día. A la viejita que busca de Dios, que ora, que se mete con Dios, vieja loca le llaman. Y le dice: ¿tienes problemas con tu esposo? Sí. Echale sal en los calzoncillos y ahí me contarás después. La profetisa le dice: echale sal en los calzoncillos, porque es un acto profético. Eliseo lo hizo. Eliseo no echó sal en calzoncillos. Miremos el video. Acto profético le llaman a eso. Echarle sal a los calzoncillos del hombre. Tampoco lo vayan a andar haciendo, porque hay unas señoras mañosas que andan creyendo actos de brujería.
2: Sí, a la profeta que anda conmigo, hermana, odio a mi marido, tiene otra mujer, estaba embarazada, no quiero esta niña, no quiero tener otro niño, mi marido no merece que le dé otro hijo. Y le dijo mi amiga, la profeta: ve a casa, haz un acto profético como hizo Eliseo, segunda de Reyes 2:19, toma la sal y vas a echarle a los calzoncillos del marido. Y ella agarró la gaveta y le puso sal en los calzoncillos. Usted dirá: uy, ¿qué es eso? Esa es brujería. Funciona, querido.
0: Oye,
2: ¿y sabe lo que pasó? El marido comenzó a llegar más temprano que nunca. Comenzó a llegar más temprano y ella decía, y comenzó a deleitarse en ella, que era su mujer. Y la hermana dijo: aleluya, vino a contarnos y a decirnos: funciona el acto profético, funciona. Mi marido está yendo a la iglesia y dejó la amante y ya hay victoria. Miren, los creyentes tenemos que dejar de ser tan cuadriculados. Porque usted dice: uy, no, la sal la usa el brujo, así que yo no voy a usar la sal porque el brujo la usa. Y ni siquiera sabe quién inventó la sal. Usted dice: la inventó el brujo. No, señor. Lea la Biblia y encontrará que dice así: Jehová dijo, no me presentes
0: las ofrendas Biblia,
2: sin ser saladas. Dice Ezequiel 16:4, pero cuando los niños nacen, se
0: está citando la Biblia.
2: Eliseo,
0: pero ¿cómo va a echar sal en los calzoncillos del marido?
2: Llenas de maldición.
0: Eso es puro acto de brujería.
2: No están siendo fructíferas. Tomó la sal, la lanzó a las aguas y a la tierra. ¿Y sabe lo que pasó? Dios sanó las aguas y la tierra a través de un acto profético. ¿Por qué los actos proféticos? Los actos proféticos aceleran la respuesta.
0: Ahí no están creyendo por fe. Están diciendo que ¿por qué los actos proféticos? Porque los actos proféticos, dicen, aceleran la respuesta. No quieren esperar, como dijo el siervo David, Salmo 41. Pacientemente esperé. Acto profético: leche y miel en las carteras y en las billeteras. No, no. Leche y miel en las manos de la gente para entrar a tierra de Canaán. Según ellos, dicen ellos, hay que echar leche y miel. Acto profético: leche y miel. Qué tremendo, hermanitos amados. Está chula la vigilia, ¿verdad, hermanos? Lo dicen de corazón. Vamos con el video. Ahí está.
3: La leche.
0: Leche y miel. Según ellos, acto profético. Ahí le están echando leche y miel en sus manos. Según ellos, acto profético. Ahí nomás. Ahora, actos proféticos: harina en las billeteras y en las carteras de la gente, supuestamente para tener mucho dinero, mucha provisión. Harina, harina en las billeteras de las personas, en las carteras y en las billeteras de, la, de los hombres y las carteras de las mujeres. Eso dicen que son actos proféticos. Cuidado, estamos tratando el tema apostasía en vísperas del arrebatamiento. Ahí la gente está pasando. En breve usted mirará que la gente empieza a pasar con sus billeteras, con sus carteras. Ahí está. Eso le llaman actos proféticos. Están creyendo cosas que no se deben de creer. Estamos en el tiempo de la fe. Se debe de creer por fe, no por actos proféticos. Bueno, ahí va pues. La harina. Eso significa abundancia, según ellos, acto profético. La gente se va creyendo, hermanos, que aunque las mujeres tengan sus amantes o los hombres, pero ellas están poniendo su cartera ahí porque le metieron la cabeza que al hacer ese acto profético de la harina en las billeteras y en las carteras van a tener mucha provisión, mucha provisión. Todo el mundo quiere pisto, pisto. Dinero, dinero. Hacen el acto profético. Tremendo, hermano. Ya, mira. Con estos voy terminando. Estamos aquí todavía, hermanos. Dan palmas a Dios que Él vive. Le aseguro que aquí hay personas inconversas y están más atentos al mensaje que la bola de sueñudos que ya se fueron, hermano. ¿Para qué vienen a la vigilia? Si solo un ratito, mejor que se queden en casa, hermano. A perder el tiempo vienen. Espectáculos. Figúrense usted que el pastor permite que en la iglesia se haga una pasarela para que pasen las niñas desfilando a la moda. Desfile de modas en el templo. Puro acto de apostasía. Y los hombres bien bonitos ahí viendo a las patojas que van desfilando. Ahí va, pues. Y la iglesia, hermano, en el templo. Mire qué bárbaro, hermano. ¿Quién permitió eso? ¿Dónde está el pastor ahí? Mire, hermano, en el templo, ¿cómo es posible que en el templo han permitido, hermano, esta clase de espectáculos? Esto es puro acto de apostasía. El tema que les estoy predicando, apostasía en vísperas del arrebatamiento. Mira esa niña. Como cualquier mundana, hermanos, se pasean dentro del templo, en la pasarela, así se le llama, modelando qué cosa. Y los hermanos aplaudiendo en el templo. Otra. Pero ¿por qué, hermanos? ¿Será en una vigilia que están haciendo eso para matar el tiempo? ¿Será en un ayuno que están haciendo? Como hay que matar el tiempo, hagamos cualquier cosa. Se olvidan de buscar de Dios. Mi hermano, modelajes en el templo. ¿Dónde están los pastores? Estos pastores te están haciendo como el rey Acaz, como Manasés, que hicieron caer a un pueblo. Están aquí, hermanos. Ahí viene otra. Y ahí donde están saliendo es la plataforma, es el púlpito. Al parecer el templo es un templo pequeño. Las muchachas salen desfilando, mostrando sus atributos. Como un desfile de modas, como cualquier cosa del mundo. Mira, hermano, eso es pura apostasía. Y estas iglesias se hacen llamar cristianas evangélicas. Pero no, mis amigos, los que están viendo este mensaje, estas son iglesias apóstatas. Ustedes busquen la verdadera palabra, la verdadera iglesia del Señor. No se muevan por emociones. Ahora, miren este baile de vaqueros en la iglesia. Baile de vaqueros. Miren eso, hermano. En la iglesia, hermanitos amados. Miren hasta dónde está cayendo la apostasía. Miren cuántos estragos está haciendo esta apostasía en las iglesias. ¿Cómo es eso que se permiten esta clase de actos en la congregación? ¿Dónde está el pastor? Es un apóstata. Ha permitido cualquier cosita en el templo. La apostasía está haciendo estragos en la iglesia. No son iglesias carismáticas, son cristianas que se hacen llamar evangélicas, pero apóstatas. Y este es el pueblo que se perdió. Mire, hermano, mujeres empantalonadas, bailando en el templo, en el púlpito. Eso, man. Como que fuera garrapata, se prende del tipo. Ay, es que para eso sí se apunta la juventud. Hoy día yo bendiga a los jóvenes que son verdaderamente entregados a Dios. Ojalá Dios los levante pronto. Pero hay mucha juventud que pura apostasía ha traído a la iglesia, hermano. Mire, hermano, mire eso. Los vueltegatos. El baile cowboy. Mire, hermano. Santo Dios. Pero la apostasía sigue. Lucha libre en el templo, hermano.
3: Así a mi lado es el luchador que todas las empresas desean.
0: Mire eso, hermano.
3: Pongan de pie y le den un fuerte aplauso.
0: Armaron un ring en el templo. Todos llegaron enmascarados a luchar supuestamente para Dios. Hay un tipo que sale diciendo ahí que ahora va a entretener al rey de reyes y señor de señores. ¿Hasta dónde han llegado, hermano? Mire eso, hermano. Mire, hermano.
4: Ellos vienen desde la Florida. Ellos son mi pareja. Ellos son Elite Four.
0: Una vez me invitaron a mí a predicar a una iglesia. Me dijeron: venga vestido de militar. Yo no voy de vestido de militar. Soy siervo de Dios, no soy militar. ¿Cómo es eso? ¿Va a dejar dominar por lo que quiera la gente? Mira, hermano, puro acto de apostasía. ¿Y por qué creen que están haciendo eso? Porque los apóstatas lo hacen. Y como ellos lo miran a través de la televisión, también empiezan a hacer sus cosas adentro del templo. Ese es un... Oiga.
4: entreteniendo mucha gente. Oiga eso. Alrededor de la isla. Entonces, no me toca entretener al Rey de Reyes, el Señor de Señores.
0: Santo Dios. Hoy, hermanitos amados, juventud que está aquí, no se presten para la apostasía. No.
4: Y esta noche le voy a dar lo mejor de mí, porque Él se lo merece.
0: ¿A qué Jesús le está hablando? ¿Qué rey? Dios no está de acuerdo con esta apostasía. Dios no está de acuerdo. Mire, hermano, en el templo, ¿hasta dónde ha caído la iglesia? Eso no son cristianos, va a decir. Sí, ellos se hacen llamar cristianos, pero son de los apóstatas. Ahora, miremos esto, hermano. Y esto cuando va para los fútbol, futboleros que están aquí.
5: Hay quien ponele se pausa la cara un ratito con los colores de su bandera.
0: Voy a tratar un momento con los futboleros, porque hay muchos bandidos que son más futboleros que cristianos. ¿Cuántos son futboleros? Levanten la mano. No sean cobardes, pues, hombre. Acéptenlo. Y no pongan carita de yo lo fui porque ustedes son. ¿Qué es eso? Es que yo soy Barça. Es que yo soy... ¿cuál es el otro? El Real. Es que yo... No, futboleros, hermano. Si no se arrepienten, al infierno. Dios no tiene nada que ver con el con los futboleros. ¿Cuántos estuvieron con las pepitas de las... comiéndose las uñas y ni el Chucho quería que los molestara? Cuando pasó el mundial. Ah, porque en los púlpitos están que, ah, cómo brincan, cómo danzan, cómo cantan de bonito. Pero allá afuera también. Hasta el viejo pastor es futbolero. No, pero no estoy hablando, estoy hablando general. No estoy hablando por los que no lo hacen, lógicamente, por los que lo hacen. Muchos chavos dicen, se llevan bien con el pastor. Es que mi pastor es buena onda, dice. ¿Por qué? Solo porque es futbolero, panzón, igual que la pelota. Pase la mano, pastor, pase la mano, pastor, pase. Hermano pastor, lo hubiera pasado, hombre. Por eso la iglesia está patas arribas, por un viejo aguado como la panza que tiene. Pero el video que les voy a presentar es un video donde la gente está en el templo viendo la final del mundial, hermano. Codea ahí al esposo o al hijo que es futbolero, a la hija también, porque hoy hay muchachas que se quitan el corte, se meten pantalón. Y ahí están listas también. Si de algo están llenas las iglesias son futboleros mundanos. Miremos el video. A ver si me vuelven a invitar otra vez usted. Pero si no me invitan, ya sé por qué fue.
5: Cuando se trata de fútbol, cada persona, oiga, tiene sus rituales. Hay quien se pinta la cara con los colores de su bandera. Otros se reúnen con los amigos y hay algunos que prefieren acudir a la iglesia. Muchas de la selección brasileña vieron el partido el martes contra México en esta iglesia de Curitiba. Oiga, aunque sus plegarias no fueron escuchadas y los anfitriones no pasaron del empate.
6: Mire, hermano.
7: Estoy un poco triste Brasil, porque pensaba que Brasil iba a ganar 2-0.
0: Y no solo en Brasil.
5: Y es que en su segundo partido en el iglesias grupo A, los brasileños de Guatemala no consiguieron tan buenos resultados.
0: Proyectaron
5: como en el
0: mundial, en pantalla grande no o en televisor chiquito. Ahí están los hermanos, hasta rogando a Dios para que ganara su representante.
5: Pero somos brasileños y no nos rendimos nunca. Creemos que ganaremos la Copa. Para ello les queda un último partido de esta primera fase de clasificación, que jugarán contra Camerún el 23 de junio en Brasil.
0: ¿Están oyendo? Bravos se quedaron ya algunos. Mira las caritas que estoy viendo de aquí.
6: que ir buscando lo que Dios quiere.
0: Para terminar, niñas semidesnudas, disque danzando para Dios.
6: Con esto termino.
0: No ponga usted a mover el cuerpecito de su pequeña hija. Ay, es que la danza para el Señor, el ministerio de danza.
6: Pase la cámara para acá, mijo.
0: El ministerio de danza para el Señor. Pase el ministerio de danza, por favor.
6: Ahí vienen las bailarinas.
0: Música, por favor. Tengo música por dentro. Yeah.
6: El cristiano no tiene música por dentro. El evangélico verdadero tiene Espíritu Santo.
0: Espíritu Santo. No es música.
6: Que tiene música por dentro, no se le llame cristiano. Llámesele rocola.
0: Una rocola lo que tiene adentro es música, ¿sí o no?
6: Es cristiano.
0: El evangélico cristiano de verdad, Espíritu Santo. El que tiene música por dentro, rocola.
6: Y que no le gusta, ¿qué me importa a mí?
0: Y se da palmas a Dios, désela con todo el corazón. No ponga usted, hermanito amado, se lo digo en el amor de Dios. La cámara para acá, mijo.
6: Todavía no, que no.
0: Los que me están oyendo aquí y viendo, no pongan a sus niñas a disque danzar para el Señor.
6: No,
0: no, hay depravados en la iglesia.
6: Ay, que le vamos a tomar video a la nena. Le vamos a tomar video a la nena.
0: Después aparecen en las páginas de pornografía infantil. No esté poniendo a danzar a su niña.
6: Su niña no sabe.
0: Las niñas hacen las cosas porque les dicen que las hagan. Si va a danzar la niña, pues que dance, pero en el espíritu y no que esté moviéndose ahí.
6: Si el Espíritu Santo toca a la nena, ¿quién es el hombre?
0: Pero el Espíritu Santo. Yo he visto nenas chiquitas, 3, 4, 5, 7 años, cantar a Dios con todo el corazón, llorar ante la presencia de Dios. ¿Qué puedo decir yo?
6: Pero esas niñitas que se mueven allí, ahí están los bandidos aullando, si son por las niñas que no piensan por las muchachas.
0: Grito de júbilo, ¡au!
6: Como que fueran chuchos viejos aullando. Ya no está el tiempo. Hay que frenar toda esta apostasía en el nombre de Jesús. Termino con este video. Dale, mejor así. Gracias. Dios bendiga a mi hijo que está ahí siempre en la conducción de esos aparatos. ¿Mire, hermano? Dios mío, hermano. Una iglesia portuguesa, al parecer es Brasil o algún lado. Dios santo. Están danzando una canción cristiana, dicen ellos. Dios santo. Eso es pura apostasía, hermanos. Claramente podemos ver allá en el púlpito y la bola de espectadores depravados viendo a las niñas moverse ahí.
0: Van a danzar el grupo de danza, va a bailar el grupo de danza de niñas.
6: Oh, ahí estaré, dice. No, mis hermanitos. No.
0: La palabra dice: no hagáis pasar a tus hijos por fuego.
6: Niña, hermano. Dios mío, qué gran apostasía, terrible. Este mensaje que les he predicado se llama apostasía en vísperas del arrebatamiento. Si esto está pasando ya, quiere decir que poquito falta para el arrebatamiento de la iglesia. Tengo otro mensaje que es evidencias de apostasía. Es similar a este, pero es otro estudio. Este es apostasía en vísperas del arrebatamiento. Y es todo lo que está sucediendo en muchas iglesias. Por favor, hermanos amados. Ya, amigo, gracias. Reflexión. Hermanitos amados, miremos bien qué clase de evangelio estamos viviendo. Miremos bien qué clase de evangelio se está predicando en las congregaciones. Porque bien que la apostasía se metió ya. Y nosotros, bien gracias, rascándonos la panza, viendo bailar al diablo ahí en el templo. No, mis hermanitos amados. Hay que ser buenos cristianos evangélicos de verdad. Porque si no, estamos perdiendo el tiempo. Yo sé que muchos de los que están aquí no estuvieron de acuerdo conmigo en algunos puntos. No me interesa, yo no vine a agradar a hombre. Menos los muchos que me están oyendo y viendo, y más de algún mensaje en contra mandarán, ahórreselo. A mí no me interesa sus mensajes si está usted en contra de lo que yo he predicado. No me interesa. Palabra es palabra, y el que quiera la reciba, y el que no, la deseche. Puestos en pie, por favor, levante sus manitas al cielo.
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0: Son las 12 con 58 minutos.
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0: Es la 1:22.
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0: Son las 2:20.
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El Espíritu del Señor está sobre mí, por cuanto me ha ungido para dar buenas nuevas a los pobres. Me ha enviado a sanar a los quebrantados de corazón, a pregonar libertad a los cautivos y vista a los ciegos, a poner en libertad a los oprimidos, a predicar el año agradable del Señor. 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

0: Son las 2:45.
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1: Son las 3 en punto.
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0: Son las 3:36.
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0: Son las 3:58.
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2: Son las 4:00.

0: Son las 4:20.
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0: Son las 4:22.

0: Son las 4 con 25 minutos.
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0: Son las 4 con 25 minutos.
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0: Son las 4 con 25 minutos.
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0: Son las 4:32.
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0: Son las 4:51.
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0: Son las 5:08.
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0: Son las 5:09.
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1: Son las 5 y 12 minutos.
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1: Son las 5:41.

0: Son las 5 con 55 minutos.
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0: 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Son las 5 con 57 minutos.

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1: Son las 6:02.
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0: Son las 6:05.
1: Congregación, tengo que ver a ese maldito caído. A los 3 días se vino un viento como que iba a caer agua, como que iba a llover, y no llovió. El viento solo fue para levantarle el techo completo de su casa y fue a dejarlo a otro lado. Como 35 miembros de él que vieron eso dijeron: ¿qué hacemos aquí en esta iglesia?
2: ¡Aleluya!
1: Y me llegaron a la congregación. Los pastores que están en pecado y todavía hacen berrinche queriendo que uno no los apriete, lo que van a hacer es perder su gente.
2: Amén.
1: Porque la gente está cansada que le den guayaba.
2: Amén.
1: Quieren oír palabra de Dios. Lo que el diablo quiera ver nuestra caída, hay uno que nos sostiene. Alabado sea el nombre del Señor. Así que vamos a entonar este canto: yo estoy de pie.
2: Amén.
1: A que no le guste al diablo.

ponernos de pie todavía, hermano. ¿Cuántos dicen gloria a Dios esta noche?

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Son las 6:32.

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1: Son las 6:44.

0: Son las 6:59.
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0: 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Son las 7:01.

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2: Son las 7:05.
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0: Son las 7:22.
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0: Son las 7:22.

0: Son las 7:29.
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0: 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Son las 7:31.

0: Son las 7:47.
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0: Son las 7:49.

0: Son las 7:54.
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0: Son las 7:55. Son las 7:55.
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0: Son las 8:06.
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0: Son las 8:06.
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0: Son las 8:11.
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1: Son las 8 y 18 minutos.
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1: Son las 8 y 18 minutos.

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1: Son las 8 con 21 minutos.
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0: Son las 9:15.
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1: Son las 9 con 17 minutos.
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Dios le bendiga por el Señor en esta mañana. Bendiciones, bendiciones a usted que está en total sintonía. Es un privilegio poderle saludar por el Señor, agradecerle, ¿verdad? A todo ese pueblo que ha estado allí orando, hermanos. Pues aquí estamos, no tan bien todavía de salud. Quiero decirles que hemos estado bastante mal. ¿Verdad? El enemigo siempre los ha querido. Es la lucha que tenemos, ¿verdad? No crean, no es fácil. Pero pasaba por acá esta mañana. Como mañana, con la ayuda de Dios, vamos a estar llevando la oración nuevamente, ¿verdad? Quiero informar. Mañana estaremos orando con la ayuda de nuestro Dios, ¿verdad? Gracias, hermanita, ¿verdad? Bastante, hermanita, que me han estado llamando y han estado orando también. No es fácil, hermano, ¿verdad? Si no hemos estado acá, es por salud, ¿verdad? Y seguimos con problemas bastante graves, ya que también tengo problemas en la vista, en un ojo, ¿verdad? Que no totalmente se me está cegando, ¿verdad? Y eso, una infección, ¿verdad? Que solamente dicen que tiene que ser operado nomás, imagínense entonces. Pero ahí hay que guardar más dieta y todo eso, no puedo estar en lo que es la radio, la computadora acá, eso me ha afectado. Pero aquí estamos, hermanos, ¿verdad? Haciendo lo que podemos hacer humanamente, hermanos. Saludando al pueblo del Señor, agradecerle a ese pueblo que está adorando. Muchas hermanitas que me han llamado, ¿verdad? Que siempre he contestado siempre el teléfono, he estado contestando, ¿verdad? Mensajes más que todo, porque también estaba bastante afectado de la garganta. Nos pegó una gripe bastante fuerte. Pero aquí estamos, hermanos, y todos, bueno, tantas enfermedades que se juntan, como dice, vienen los paquetes, como dice mi mamá. Ayer hablaba, me dice, no, cuando viene todo, dice una hermana, me dice, viene el combo completo, dice, ¿verdad? Todo se junta, hermano. Pero aquí solo la misericordia de Dios, hermano. Así es que, pues, pasaba saludando a los hermanos y agradecerle. Hay muchas hermanitas que han estado orando.

los que me han llamado y nos escuchamos, hermano nuevo. Y créanme, hay mucha necesidad en la radio, dar informaciones, todo. Gracias a Dios, ¿verdad? El 16 se pagó la frecuencia con préstamos, hermano, se pagó. Agradecerle a la hermanita, ¿verdad? Que ha estado ofrendando. Dios bendito a Juan Rey, que hizo el depósito. La hermanita Lucy Martínez Rosa, nuestra hermanita de la Unión, ¿verdad? Nuestra hermanita Marixa Fermán, una Margarita también, ¿verdad? Por esa ofrenda. Y así, hermanos, que han estado ofrendando, gracias a Dios, pues la verdad, pagamos también lo de la energía, ya lo salió lo de los dos lados, hermanos, que ahí son 3,000 en los dos lados, ¿verdad? Ya lo dieron. Tuvimos que cancelar lo que era la energía eléctrica de cabina. Exactamente ahí en cabina, pues lo salieron un total, ¿verdad? Esto es lo que me gusta darle detalle a usted, ¿verdad? Ahí lo salieron 122 con 62 centavos. Así es, hermano, ¿verdad? Ya tenemos un parámetro de la inversión que se hace, porque no le llamo un gasto, ¿verdad? Es una inversión que se hace. Teníamos ahí 2,792 con 12 centavos. Esa era la primera inversión. A eso le 2,792 con 12 centavos. A eso más le sumamos 122 con 62 centavos, ¿verdad? En total son 2,914 con 74 centavos. Así es que por $85 menos, por $84 no son los 3,000, hermanos. Así es que esa es solamente la inversión de la frecuencia 90.9, ¿verdad? Ese es el total, más acá lo de cabina, ¿verdad? Que ya la vez lo salió, pues, 267. Más los 300, 500, ¿qué? 67. Entonces tenemos un total ahorita de inversión prácticamente de 3,500, 3,600 por ahí, exactamente. De 3,600 que tendríamos que tener mensual, ¿verdad? Bueno, digo, agradecerle, hermanos, ¿verdad? Con préstamos. Gracias, hermanos, amigos. Se pudo cancelar, gracias a Dios se pagó, como les digo, con préstamos, hermanos, se pagó, y pues lo que hemos recibido, pues ahí para pagar la energía eléctrica, como les digo, casi son $3,000, exactamente son, hoy lo salió, ¿verdad? Yo sé que la luz varía un poquito, ¿verdad? Puede que va, bajar no baja, siempre va subiendo ahorita, en total allá lo salió 2,985 con fracción, ¿verdad? Más, así es que gracias a Dios hasta ahorita todo está cancelado para la gloria de nuestro Dios, hermanos. Gracias por lo del Señor, por ese apoyo. No es en vano que usted esa ofrenda va totalmente. Entonces estaba haciendo el presupuesto, los tales como un poquito de 3,600 y fracción ya por todo, ¿verdad? Entonces, en total, sí, un poco más. Exactamente por ahí andaba así el cálculo, pero con la ayuda de Dios, hermanos, y a veces, como le digo, el enemigo siempre pone, porque siempre hay llamadas ahí, ¿verdad? De personas que me dicen, algunos lo hacen de buena fe, dice, ¿verdad? Mire, hermano, usted, mire, alguien me llamó,
Hoy que estaba así, me dijo, mire, ahí está enfermo, hermano. Por lo mismo, por echarse esos compromisos encima de usted. Y nadie le agradece. Y sabe que yo no estoy, hermanos, por agradar y por agradecerle porque alguien me agradezca, hermano. No, yo estoy haciendo la palabra del Señor. Pero le comento esto para que usted vea, así como me han llamado hermanitas que han orado, estamos orando por usted, hermano, yo pronto queremos escucharlo en la radio. También he recibido como dos llamadas, así, se da cuenta, me dijo. Mire, hermano, es lo que yo le digo, es un hermano que siempre me dijo que para qué había agarrado la 90.9. Y ahí está enfermo, me dijo. Y eso es a consecuencia de los problemas que, de la deuda que usted tiene, de que tiene que ese compromiso. Hermano, Dios lleva el control. Dios tiene el control del ministerio. Yo lo que le puedo decir en este momento, vienen cosas grandes. Eso sí le digo. Dios trae cosas grandes, hermano. Pronto habrán sorpresas de victoria, de victoria. No crea, yo sé que he estado pasando momentos difíciles en este momento. No crea, aquí no estoy, me siento bien. Mañana pues queremos sacar la oración, no porque esté bien, ¿verdad? Yo me declaro sano, pero como le digo, el cuerpo no resiste a veces. Ese uno, hermanos, es humano y uno hace el esfuerzo, pero, ¿verdad? Y pidiéndole la ayuda a nuestro Dios. Y gracias a todo ese pueblo que está adorando. Gracias, hermano. Así que informarles pues que gracias a Dios todo pues con préstamo se canceló para la gloria de nuestro Dios. Estamos al día hasta ahorita, ¿verdad? Un poquito atrasado ahí hasta el 16, pero gracias a Dios todo está bien, todo va marchando bien, va caminando bien también lo de la frecuencia, hermanos. Estamos esperando esa bendición. Yo le digo, ayúdelos a orar. Ahí hemos estado orando con también la familia, esta familia, ¿verdad?, que están vendiendo de propiedades. Me dice, hermano, no desmaye, que pronto viene la victoria. Pronto viene la victoria y ahí viene, hermano, ¿sí? Usted se va a dar cuenta. Yo por eso le digo, aunque estirado ahí en cama, postrado, digo, Señor, levánteme, ¿verdad? Levánteme. Como le digo, porque hay momentos que uno quiere estar de pie y no puede. Mira qué duro es eso. Por eso le digo, cuando uno está bueno hay que hacer lo más que se pueda para la obra del Señor. Porque cuando uno está postrado, hermanos, ahí solamente, como dice, solamente Dios con uno. Porque aunque uno quiera, a veces no puede. No puede ni levantarse, ¿verdad? Me ha afectado mucho los mareos, ¿verdad? La presión aún no la puedo controlar. Eso es uno de los problemas más fuertes que tengo en este momento. Pero es por la misma infección que tengo todavía, como le digo, en el ojo izquierdo, ¿verdad? Necesita cirugía, pero no se puede porque, ¿verdad?, hay que guardar mucha dieta también. Y por esa razón a veces no puedo estar mucho tiempo acá en la computadora, ¿verdad? A veces, y esto que este tiempo atrás tapaba un poco la computadora, así, el reflector. Pero eso es lo que también me decía que me ha afectado bastante por la infección que tengo. Y aún no se me ha quitado todavía. Sigo con esa infección en el ojo. Así que, pero aquí estamos, hermanos, ¿verdad? Le comento esto porque, no crea, hay mucha necesidad en la radio y le digo, dos o tres, así he recibido. Si no hay motivación, no hay ofrenda, ¿verdad? A veces. Pero yo venía a esta hermana Lucy, que ahí los aportaba $100. Esta hermana Margarita, 20. Esta hermana, nuestra hermanita Marisa Fermán también, de la Unión. Son unos tres reportes que hemos tenido, ¿verdad? Últimamente, sí. Son los únicos que hemos recibido, ¿verdad? Nuestra hermanita Lucy Martínez Rosa, que puso $100 ahí.
y esos dos. Lo digo porque, lo estoy diciendo porque es lo único que hemos recibido, ¿verdad? De ofrenda, sin estar en motivación, ¿verdad? Entonces, nuestra hermanita anónima también, que nos dio una ofrenda de $10 también de acá de San Miguel. Otra hermanita anónima. Estoy mencionando las ofrendas así que los han dado. Y ahí, pues, ¿verdad? Como le digo, con préstamos. Estamos al día para la gloria de nuestro Dios, hermano. Créame que estamos aquí a martes 23 de junio ya. Ya 7 días y se va este mes. De junio viene julio, ¿verdad? No crea, es una preocupación ya cuando llegamos al 8 y el 10. Casi juntos, se lo junta acá por el pago y todo. Pero, hermanos, Dios tiene el control y gracias a ese pueblo que de una manera y otra los ayudan, hermano. Gracias, amigas y amigos. Gracias por ese apoyo. Yo solo le puedo decir gracias, pero Dios da la recompensa. Así es que Dios les bendiga, pueblo del Señor, por estar ahí siempre. Hemos visto bastante, hasta 90 conectados por internet, bastante. Hemos siempre revisado y están ahí bastantes, hermanos. Más los que están a través del 90.9, ¿verdad? La audiencia. Ahí, pues, las disculpas que no, a veces no hemos podido programarles alabanzas porque a veces contestamos el teléfono, pero no podemos, ¿verdad? No estamos en cabina para programar las alabanzas, ¿verdad? Eso quiero decirle a los hermanos porque me han llamado, ¿verdad? Entonces, por esa razón no les programamos las alabanzas, ¿verdad? Porque no estamos, tengo el teléfono, como les digo, aún el 2660 me cae el celular, que ahí lo tengo, ¿verdad? Si he estado ahí en cama, ahí lo he tenido. Y me han solicitado alabanza y le digo, hermano, disculpen, no puedo programárselo, no estoy en el momento en la radio, ¿verdad? Así es que, por la misma razón, como les digo, la enfermedad, hay momentos que lo agobia a uno, no lo deja levantar, hermano. Y por eso le digo con más seguridad que lo que viene grande, hermano. Y el enemigo quiere de una manera. Mire, ahí tengo un audio de hermanita Claudia que ha orado por mí, quizás, para que usted vea que el enemigo es el que ha querido. Quizás se lo voy a poner para que usted escuche por ahí, ¿verdad? Escuche ese audio de lo que le digo de esa de hermanita que ha estado orando ahí, ¿verdad? Y el enemigo, pues, es el que se levanta con todo. El enemigo lo quiere tener a uno ahí postrado, ¿verdad? Pero poderoso es Dios, hermano. Poderoso es Dios para glorificarse. Yo solo ahorita les pido, sigamos orando, hermano, ¿verdad? Mañana primero Dios vamos a estar sacando la oración con la ayuda de Dios a las 5 de la mañana. Le pido a mi Dios que me dé fuerza, ¿verdad? Pues vengo y comento, les comento, ¿verdad?, la agitación porque no he estado en la radio, que mi hermano me dice, ¿no? Sabemos que he estado enfermo, hermano. Lo estamos orando por usted. Estamos orando.

0: Bendiciones, bendiciones, pueblo del Señor, ¿verdad? Dios bendiga la audiencia. Dios bendiga a toda esa audiencia que ha estado ahí. Dios bendiga a las hermanitas que han estado orando. Habían 80, ¿verdad? Ya bajaron a 69. Pero quiero ponerles un audio, hermanos, en este momento, para que vea que a veces el enemigo se levanta fuerte, pero poderoso es Dios, hermano. Poderoso es Dios para darnos esa fuerza.
1: Todopoderoso, te damos gracias, Señor, por otro milagro más que los has dado de vida, Padre. Bendice a mi hermano Carlos, Señor. Acoraza a sus hijos también, Padre Santo. Acoraza a su esposa, Cristo de la gloria, y demás familias también, mi Dios amado, Cristo de la gloria. Hay poder en ti, mi Dios eterno, Cristo de la gloria. Sí, ponga esa mano poderosa en ese cuerpo, Padre. Sí, Señor. Acorázame a mí también, Padre Santo, con mis hijos, mi familia, Padre.
2: Sí, Señor.
1: Acoraza a este siervo, Padre Santo.
2: Sí, Señor.
1: Ponga esa mano poderosa en ese cuerpo, Señor.
2: Sí, Señor.
1: Y usted puede sanar, usted es el médico por excelencia, mi Dios.
2: Amén, amén.
1: Oh, Dios mío, ten misericordia de tus hijos, Padre Santo.
2: Aleluya, bendito Dios.
1: Y no hay nada imposible, Señor.
2: Sí, Señor.
1: Oh, Dios mío, reciba esas oraciones, estos sacrificios, usted,
2: sí,
1: mi Dios,
2: Señor.
1: Amado,
2: amén,
1: Cristo,
2: amén,
1: de la gloria.
2: Aleluya.
1: Yo sé que usted tiene el poder, el control de nuestra vida, Padre.
2: Aleluya.
1: Bendícenos y guárdanos, Cristo Santo.
2: Alabado,
1: hay poder, revequendo la
2: vasalla. Aleluya, bendito
1: hay
2: Dios.
1: Hay poder en ti, mi Dios amado,
2: sí, Señor.
1: Cristo de la
2: aleluya,
1: gloria.
2: Bendito
1: Cristo
2: Dios.
1: Cristo del poder, vaya, pues clama, dice
2: sí,
1: el
2: Señor.
1: Santo.
2: Sí, Señor.
1: Porque yo reventé un nudo de
2: sí,
1: tu
2: Señor.
1: Vida, dice Cristo
2: amén.
1: Santo.
2: Aleluya, bendito
1: ay, mira,
2: Dios.
1: Pues,
2: Santo.
1: Como han hecho que... Sí. Estaban seguros que ibas para el hospital, dice
2: sí,
1: Cristo
2: sí,
1: Santo,
2: amén,
1: y que ahí iba a salir, pero muerto.
2: Sí,
1: ay,
2: sí,
1: pero amén. No es lo que dice la humanidad, no que
2: sí,
1: lo
2: sí.
1: que yo digo, dice
2: amén,
1: Cristo
2: amén,
1: Santo.
2: Amén, amén, bendito
1: oh,
2: Dios.
1: Oh, Santo, rebe, que
2: sí,
1: esto la vasalla.
2: Aleluya.
1: ¿Y quién dice que no hay victoria, Carlos? Si
2: sí,
1: yo estoy
2: sí.
1: contigo,
2: sí,
1: dice
2: amén,
1: Cristo
2: amén,
1: de poder.
2: Bendito Dios, sí,
1: ando
2: Señor.
1: Ando cerca
2: gracias,
1: la gloria
2: Señor.
1: Para ti, mi Dios
2: sí,
1: amado.
2: Señor, aleluya.
1: Oh, Cristo de la gloria, yo soy de ese nudo, dice Cristo Santo, y lo que me dice.
2: Sí,
1: Cristo
2: Señor.
1: De poder.
2: Aleluya, bendito Dios.
1: Y todo lo que te has deseado males.
2: Aleluya, bendito Dios.
1: Que se queme todo eso, hijo
2: amén,
1: poderoso,
2: amén.
1: Él y usted, mi Dios amado.
2: Sí, Señor.
1: Ando
2: bendito
1: cerca
2: Dios.
1: La gloria para
2: gracias,
1: ti, mi Dios amado.
2: Dios.
1: Tú sabes que yo te tengo en mis manos.
2: Sí,
1: dice
2: Señor.
1: Cristo
2: aleluya,
1: Santo.
2: Amén,
1: hay
2: amén.
1: Poder en ti, mi
2: aleluya,
1: Dios amado.
2: Amén,
1: y si
2: Dios.
1: Yo te he dejado vivo es porque a mí me place, dice
2: sí,
1: Cristo
2: Señor,
1: Santo.
2: Bendito
1: porque
2: Dios.
1: A mí me sirves tú, dice
2: sí,
1: Cristo.
2: Señor. Señor, bendito Dios.
1: Y eso
2: Dios.
1: Es lo que no creen nada, nadie cree la bestia, dice Cristo
2: aleluya,
1: Santo.
2: Bendito
1: de lo que
2: Dios.
1: Te hostigan, dice
2: sí,
1: el Santo,
2: bendito
1: la
2: Dios,
1: batalla.
2: Hay
1: poder,
2: poder
1: en ti,
2: poder
1: mi Dios amado.
2: Dios,
1: clamá
2: poder.
1: Por un gruñón, porque
2: sí.
1: sepa fuerte el gruñón,
2: sí,
1: dice el
2: sí,
1: Santo.
2: Señor, aleluya.
1: Porque como ese es hijo del enemigo, dice
2: sí,
1: Cristo,
2: Señor,
1: Santo.
2: Aleluya.
1: Es que, ay, Santo, te mandámelo a mí, dice
2: sí,
1: Cristo,
2: Señor,
1: Santo.
2: Bendito Dios.
1: Hay poder en ti, mi Cristo, alabado de la
2: Dios,
1: gloria.
2: Señor.
1: Demandámelo, demandámelo,
2: sí,
1: dice
2: Señor,
1: Cristo Santo.
2: Aleluya, bendito
1: oh, Cristo,
2: Dios Santo.
1: Piedra que van a servir de tropiezo, demandámelo.
2: Sí, sí,
1: Señor. Demandámelo en el nombre de
2: amén,
1: Jesús.
2: Amén, amén, bendito
1: Dios.
2: Aleluya, bendito Dios.
1: Hay poder en ti, mi Cristo,
2: alabado
1: de la gloria.
2: Dios,
1: hay poder,
2: Santo,
1: hay poder. Santo,
2: Santo, Santo,
1: la gloria
2: aleluya,
1: para ti, mi Dios amado.
2: El poder de
1: y
2: Dios.
1: Cuando salgas en victoria, ya vas a ver cómo van
2: aleluya,
1: a brincar de bravo.
2: Bendito Dios,
1: Cristo,
2: sí, Señor, aleluya.
1: Porque lo que no quieren que tú tengas nada, dice
2: aleluya,
1: el Santo,
2: bendito
1: pero yo
2: Dios.
1: Te voy a sacar en victoria,
2: amén,
1: dice
2: amén,
1: Cristo, de poder
2: Dios,
1: clamar,
2: aleluya, aleluya, aleluya.
1: Y clamar, dice
2: sí,
1: Cristo
2: Señor,
1: Santo,
2: aleluya, bendito
1: hay
2: Dios.
1: Poder en ti, mi Dios
2: sí,
1: amado,
2: sí,
1: Cristo
2: Señor,
1: de la
2: bendito
1: gloria,
2: Dios, aleluya,
1: ando cerca
2: aleluya.
1: La gloria para ti, mi Dios
2: Santo,
1: amado.
2: Santo, Santo, eres Señor, aleluya,
1: oh, Cristo,
2: bendito
1: de
2: Dios.
1: Poder, poderoso,
2: hay poder
1: usted,
2: en
1: mi Dios
2: usted,
1: amado, Cristo,
2: Señor,
1: Santo.
2: Aleluya, bendito
1: ando
2: Dios.
1: Ando cerca, yo no
2: oh,
1: sé por qué me dan una gasolinera, dice
2: sí,
1: Cristo
2: Señor,
1: Santo,
2: aleluya.
1: Que clame.
2: Sí, Señor,
1: ay,
2: bendito
1: por
2: Dios.
1: Esa gasolinera, Padre
2: sí,
1: Santo,
2: Señor,
1: yo no sé de quién es, Padre
2: aleluya,
1: Santo.
2: Bendito Dios.
1: Pero en tus manos está esa gasolinera,
2: sí,
1: mi Cristo
2: Señor,
1: de la
2: bendito
1: gloria.
2: Dios, Santo.
1: Oh, Cristo Santo, hay poder
2: aleluya,
1: en ti, mi Dios
2: bendito
1: amado.
2: Dios.
1: Para ti no hay nada imposible,
2: sí, Señor. Bendito
1: sea
2: Dios.
1: De quien sea, Padre Santo, aleluya, en tus manos.
2: Estás, sí, Señor.
1: Ese dueño de esa gasolinera,
2: sí, Señor,
1: mi Dios amado.
2: Bendito Dios,
1: oh,
2: aleluya.
1: Cristo Santo, alabado, Santo, Dios, eres
2: santo,
1: usted, mi Dios
2: santo,
1: amado.
2: Santo,
1: oh,
2: santo,
1: Cristo de la gloria,
2: hay poder,
1: el poder,
2: hay poder en usted,
1: amado.
2: Señor. Bendito
1: para
2: Dios.
1: Para ti no hay nada imposible. Clame y revístese más de
2: aleluya,
1: mi presencia.
2: Sí. Amén, amén, bendito Dios, amén, amén, bendito Dios, santo, sí, Señor, bendito Dios, amén, amén.
1: Clama por la cabeza de tu esposa,
2: sí, Señor, bendito Dios,
1: hay poder en ti, mi Dios,
2: sí, Señor, aleluya, bendito.
1: Porque no creas, esta se preocupa mucho, dice el Cristo,
2: sí, Señor, aleluya, bendito Dios,
1: hay poder en ti, mi Dios eterno,
2: aleluya,
1: Cristo de la gloria.
2: Alabado Dios.
1: Toda divinidad que mantener, yo te las quito, dice
2: amén, amén, bendito Dios, amén, bendito
1: Dios,
2: santo.
1: Dios
2: sí,
1: eterno,
2: Señor.
1: Cristo de
2: aleluya,
1: la gloria.
2: Bendito Dios.
1: Ay, sos mi guerrero, dice
2: aleluya,
1: Cristo
2: gracias,
1: Santo.
2: Bendito Dios.
1: Ay,
2: gracias,
1: ti,
2: gracias,
1: Dios
2: bendito
1: amado,
2: Dios.
1: Cristo
2: aleluya.
1: De la gloria.
2: Aleluya.
1: Clame, dice
2: sí, Señor.
1: El Santo.
2: Bendito
1: quiere
2: Dios.
1: Victoria, clame.
2: Sí, Señor.
1: Ay,
2: bendito
1: ti,
2: Dios. Santo,
1: amado,
2: santo,
1: Cristo
2: santo.
1: De la gloria. Hay
2: alabado
1: poder,
2: Dios. Alabado Dios. Poder de Dios.
1: Dios amado.
2: Bendito
1: oh, Cristo,
2: Dios. Santo.
1: Santo
2: alabado
1: Dios.
2: Dios aleluya. Aleluya.
1: Oh,
2: bendito
1: de la
2: Dios.
1: Gloria.
2: Poder de Dios.
1: Yo sé
2: poder
1: que usted
2: Dios.
1: Tiene poder en
2: sí,
1: control
2: Señor,
1: de la vida de
2: sí.
1: Cada uno de nosotros.
2: Sí, Señor.
1: Padre.
2: Bendito Dios.
1: Ayúdalo, mi Dios amado.
2: Ayúdalo, Padre. Bendito, ayúdalo,
1: oh,
2: Señor,
1: clamen,
2: bendito
1: y clamen
2: Dios.
1: Nada más
2: sí,
1: por
2: Señor.
1: La fortaleza, dice
2: amén,
1: Cristo
2: bendito
1: Santo.
2: Dios, aleluya.
1: Oh, Cristo Santo,
2: aleluya.
1: Yo sé que usted tiene el poder, el control
2: aleluya,
1: de nuestra
2: Padre.
1: Vida, Padre.
2: Aleluya,
1: oh,
2: bendito
1: Santo,
2: Dios.
1: Santo,
2: de Dios,
1: Santo, Santo, eres usted, mi Dios amado.
2: Sí, Señor,
1: y
2: bendito.
1: Así concede las peticiones
2: sí,
1: de hermano Carlos, hermano Hugo,
2: sí,
1: Padre
2: Señor,
1: Santo.
2: Bendito Dios, amén, Padre
1: así
2: bendito.
1: Así concede mis peticiones,
2: sí, Padre,
1: Señor.
2: Bendito Dios,
1: sáname, libera. De toda atadura también,
2: sí,
1: Padre.
2: Señor, aleluya,
1: bendícenos
2: bendito.
1: Y guárdanos,
2: sí,
1: Señor
2: gracias,
1: Jesús.
2: Aleluya.
1: Y esa pobreza y esa enfermedad, Señor
2: sí,
1: Jesús,
2: aleluya.
1: Quema toda esa enfermedad
2: aleluya,
1: y esa
2: bendito.
1: Pobreza, Padre de raíces,
2: aleluya.
1: Mi Dios amado.
2: Gracias,
1: somos bendito. Tus hijos, Señor
2: gracias,
1: Jesús, Señor.
2: Aleluya.
1: Porque tú tienes el oro y la plata para, de,
2: sí.
1: Para darnos a nosotros,
2: sí,
1: Señor,
2: Señor bendito
1: Jesús.
2: Dios, aleluya.
1: Hay poder en ti y darnos esa sanidad
2: sí.
1: Completa, Padre.
2: Amén, bendito Dios.
1: Oh, Dios mío, ayúdanos, Cristo
2: ay,
1: de
2: santo,
1: la gloria.
2: Sí, Señor,
1: hay
2: bendito.
1: Poder en ti, mi Dios
2: alabado
1: amado.
2: Dios, Señor.
1: Yo sé que te tiene el poder, el control
2: aleluya.
1: De nuestra vida, Padre.
2: Sí, Señor, aleluya.
1: Ayúdanos y guárdanos
2: gracias, bendito
1: en tu cuerpo,
2: Dios.
1: En tu palma, en tu mano, mi
2: gracias,
1: Dios.
2: Bendito Dios.
1: Gracias, gracias. Papá, gracias,
2: gracias,
1: Padre, Hijo y Espíritu Santo.
2: Aleluya.
1: Amén y amén, Señor
2: amén.
1: Jesús.
2: Gracias, bendito.
1: Hay victoria, dice
2: amén.
1: Cristo Santo.
2: Amén, hermanita. Amén,
1: porque
2: hermanita
1: todo aquel que me busque, hay victoria, dice
2: amén,
1: hermanita Cristo
2: Claudia,
1: Santo.
2: Así será, con la ayuda de Dios, sí. Amén, hermanita.
1: Gracias, mi Dios amado.
2: Bendito.
1: Gracias. Que Dios me lo bendiga,
2: amén.
1: Hermano, hay que seguir orando
2: amén.
1: por este varón,
2: sí,
1: pobrecito
2: sí.
1: Este varón, a
2: sí.
1: Mí me da lástima,
2: sí,
1: pero
2: amén.
1: Nosotros no podemos hacer nada, solo
2: sí.
1: Oramos
2: amén.
1: Por él.
2: Amén, hermanita, amén.
1: ¿Por qué?
2: Amén.
1: ¿Y
2: sí.
1: Qué podemos hacer nosotros?
2: Sí. Amén, claro
1: la
2: que
1: última
2: sí.
1: Palabra tiene Dios.
2: Así es, amén, hermanita. Gracias, hermanita,
1: sí.
2: Claudia. Gracias.
1: Amén.
2: Dios le bendiga.
1: Dios me lo bendiga y me lo guarde.
2: Amén,
1: y
2: igualmente.
1: Siempre Dios esté con usted.
2: Amén, hermanita. Gracias. Amén.

Aleluya, bendiciones, hermano, ¿verdad? Yo siempre les comparto para que usted vea que el ataque es fuerte. Ahí los habla también del ataque, ¿verdad? De todo lo que yo les menciono, ¿verdad? Algo que yo les menciono, siempre hay eso. Y aquí le digo, con la hermana oramos y no le ando comentando nada, hermano. Eso es lo que le quiero decir. Aquí directamente Dios. Nada. Así como ora, entra orando, así finaliza, no comentamos nada, hermano. Y eso es lo que a mí me gusta. Cuando Dios va a hablar, no tenemos que contarle los problemas, en este caso, imagínense. Y lo bueno es cuando recibe la respuesta de Dios. Yo no hablo nada, sino que es Dios directamente. Ahí es el puro Dios, por eso digo yo, qué lindo es cuando Dios habla, hermanos. Cuando Dios pelea, mire, no crea, o sea, uno dice, si iba al hospital, a salir muerto de ahí, ¿verdad? Es lo que el enemigo quiere, ¿verdad? Pero lo bueno que estamos en las manos de Dios, y porque le digo, viene victoria, pueblo, confiemos, y usted será testigo de esto que está escuchando, y va a decir, ah, así es que, hermanos, ahí habla, ¿verdad?, el gruñón de los que todas esas personas, Dios sabe. Y le digo, yo no le comento nada, así como finalizamos, así comenzamos a orar. No es del, hay profetas que le preguntan, hermano, cuenta algo. No, aquí no. Aquí la hermana me llama, ¿verdad?, a orar, vamos a orar. De una vez, así como comienza, hasta que finaliza y no tenemos conversaciones, ¿verdad? Y eso se llama profecía, hermano. Ahí directamente Dios habla, porque sí, yo sí creo en la profecía cuando Dios habla, hermano. Y yo lo estoy bien y va a tener cumplimiento también. Hay cumplimiento de la palabra. Así es que, ¿verdad? Dios tiene el control de este ministerio, y yo ahí lo confirmo. Dios me ha hablado que por este ministerio Dios me ha regalado la vida, no lo dudo y lo confirma. A veces me lo habla para que yo reflexione, ¿verdad?, reconozca que no es por mi propia fuerza, sino porque es la pura mano poderosa de Dios que me tiene acá y me lleva. Críticas van a haber de todo, ataque de todo índole. Ahí, hermanos, y hay momentos que sí queremos retroceder, ¿verdad? Sí, ahí he estado a punto. Digo, yo me voy para Estados Unidos allá, ¿verdad? Allá pues tengo todos los beneficios para que me traten y todo, ¿verdad? Pero imagínense, abandonar la trinchera acá y tal vez está a punto de llegar la bendición, y eso está cerca. Viene, hay muchos compromisos que cumplir, y por eso, por ese pueblo, por hermanos, porque acá es Dios directamente tomando el control de este ministerio. Les digo, yo me sorprendo cómo Dios obra grandemente. Sí, gracias a Dios, hermanos, seguimos acá en pie de batalla. Mañana, con la ayuda de Dios, vamos a estar, como les digo, ya orando esas 4 horas de clamor, y esperamos que Dios los dé fuerza, hermanos, para poder estar acá después de ya casi semana y media de estar fuera de no, ¿verdad? Este sábado que pasó, es 8 días que estuvimos ahí al aire, viernes. Y así, hermanos, pero aquí estamos, no estamos bien, le digo, pero yo le pido oración siempre. Gracias, hermanos, ¿verdad? Le pido las oraciones siempre, pueblo del Señor. Oremos por el ministerio, que vienen cosas grandes, hermano. No es fácil, créame. No es fácil estar en una situación de enfermedad. Que haya momentos usted que si se va a levantar o no. Que si va a seguir o no. No crea. Solamente la mano de Dios. Solamente la mano de Dios.
confiemos en nuestro Dios, no sea cual sea la situación que usted esté pasando, cuál enfermedad usted esté pasando. Confiemos, le digo, porque yo, entre más que me hago aferrarme a Él, y digo, Señor, aquí estoy. Estoy listo para irme con usted si me va a llevar. Pero mire, el Señor me habla que me alarga ahí la vida, imagínense, para que le sirva. Y entonces, si Él me da más, ¿cómo no servirle a mi Dios, hermano? ¿Cómo no hacer, verdad? Entonces, ahí podemos darnos cuenta que esta obra viene totalmente no porque yo quiera, hermano, sí. Como alguien me dijo, ¿cuál es el beneficio? Y yo siempre le he dicho a alguien, los beneficios son las almas, hermano, sí. El beneficio son las almas. Eso es el propósito siempre de estar al aire. Imagínense, sí. Tomamos responsabilidades de, como dice, de jarana, de deuda, para que la obra siga. Pero gracias, hay familias, hermanos, que están dispuestas a apoyar también. Mis hermanos, vamos a apoyar. Imagínense, ahí está hablando de una persona que también, ¿verdad?, está ahí, que va a apoyar para esta compra de la... Ya Dios hablando también, va a apoyar para la compra de la frecuencia. ¿Sí? Dios, hermanos, Dios es lindo. Eso es lo que a mí me admira y le digo para que usted vea, hermano. Solo es de creerle a mi Dios. Créame que pronto vienen cosas grandes para el ministerio. Vienen cosas grandes. Semana y media casi prácticamente de no estar acá. Imagínense, hoy es martes. Sí, unos 10 días de no haber estado hablando acá, de no estar acá en el púlpito al aire. Pero aquí estoy esta mañana saludándolos, ¿verdad? Saludándolos, porque mañana, como les digo, vamos a estar en la oración de las 5 de la mañana con ayuda de Dios. A veces hemos querido estar, pero no podemos. ¿Por qué no podemos? Por la salud. Por la salud. Por eso. Por eso, hermano. El enemigo ha querido totalmente trincarlos y no dejarlos levantar. Imagínense. Ahí alguien quería, me quería que me llevara al hospital, que me ingresaran allá, hermanos. ¿Y qué dijo el Señor? Muerto quería, me iban a sacar de ahí, imagínense, muerto de ahí. Así es que si vamos a morir, pues, pero haciendo la obra de Dios. Así que bendiciones por el Señor, sigamos orando, ¿verdad? Como les digo, ya del... El 8 y el 10 en adelante son cosas serias, porque vienen las cancelaciones, vienen las inversiones que hay que cancelar, ¿verdad? Y así, hermano, pero hay familias que lo van, hay un pueblo, viene una victoria en un momento menos esperado. Y usted va a ser testigo, así como le estoy informando esto, así le voy a informar cuando esa victoria venga, hermano. ¿Sí? Así lo mismo lo va a escuchar. Así lo mismo lo va a escuchar cuando esa victoria usted va a ser testigo, ¿verdad? Que pronto viene, pronto viene. Yo sé que muchos dirán, como dice lo que dijo el Señor, atacando. El enemigo busca atacar para desistir, porque lo que viene es grande. No podemos, hermanos, rendirlos, aunque tengamos lucha, sea cual sea la lucha que tengamos, la situación que estemos pasando. No nos rindamos, que en un momentito, ¿verdad? Son procesos que tenemos que pasar, como dice una hermana, son procesos, hermano. El oro puro tiene que ser pasado por fuego, ¿verdad? Tiene que ser pasado por fuego, no crea. Y esos son los momentos que a veces uno se quiere rendir. Esos son los momentos que a veces uno puede renegar, puede blasfemar, porque al renegar es blasfemar. Pero gracias a Dios no, ahí es donde tiene que darle gracias a Dios. Dice en las buenas y en las malas, hermano. No solo en las buenas, sino en las malas. Decirle gracias, Señor. Gracias, Señor. Sé que estoy aquí, que no me puedo levantar, pero si usted me permite, si usted es su voluntad, me voy a levantar nuevamente. Así, hermano, creyéndole a Dios. Creyéndole, ¿verdad? Como le digo, solo 1, 2, 3
reportes ahí sin motivación, de ahí no hemos recibido, ¿verdad? Sí, como me dice un hermano, mire, si usted no motiva, no recibe. Eso me lo dijo otro hermano. Mire, hermanos, nadie voluntariamente, ¿verdad? Y sabe que el ministerio necesita. Sí, son exactamente por ahí, calculadamente 3,600 por todo. Es lo que necesitamos mensual, ahorita, ¿verdad? Sí, estamos a cero. Pero Dios proveerá, hermano. Dios proveerá. Dios no nos va a desamparar. Dios tiene este ministerio adelante. Dios nos llevará adelante. Hasta que Él venga, hermanos, a hacerlo todo, todo, todo por alcanzar las almas. Así es que sigamos orando. Mire, hay amigas orando, hay amigos orando. Me han llamado, he hablado con amigas ahí que están orando. Hermanos, qué lindo es. Hermanitas ahí apoyando de una manera y otra, gracias. Ese esfuerzo, esa confianza que hay, hermano, es lo bonito, la confianza que tenemos, porque una cosa yo siempre le digo, no hay cosa más linda que ser honesto, hablar con la verdad. Hablar con la verdad, la honestidad, la sinceridad. Hermanos, si estamos aquí ya para 18 años, esto no es en vano, ¿sí? Esto no es en vano. Y si estamos acá, es por misericordia de Dios. Y seguimos y vamos por esa victoria grande. Y ahí, ¿verdad? Ahorita pues estamos pasando por el fuego, estamos pasando en unos momentos difíciles. Pero vienen victorias grandes, hermano. Después de una batalla, después de una lucha, viene una victoria. Yo sé que pronto alcanzaremos eso. Y eso es lo que el enemigo ha tratado de trincarme, de tenerme, de quitarme quizás del camino, como dice, para seguir, hermano. Pero Dios es poderoso. Y gracias a ese pueblo, yo digo siempre, gracias a mi Dios y a todo ese pueblo que está orando por mí. Usted sabe cuántas llamadas recibo, porque hay veces que no he podido contestar, la verdad. Pero me mandan mensajes, mire, hermano, los mensajes ahí por escrito. Porque hay veces que no he podido contestar llamadas, hermano. De verdad le digo, no he podido. Pero ahí hay hermanitas que me mandan mensajes de texto o audios y así. Y gracias a todo ese apoyo espiritual, ese apoyo moral, no se rinde, hermano. Palabras de ánimo, créame. Me han hecho orar algunas palabras, ¿verdad? Que hermanitas me han llamado y de repente he contestado. Me han hecho llorar esas palabras, ¿sí? Hermano, no es fácil lo que está pasando. Pero el Señor me ha puesto y han orado por mí. Vamos a orar porque Dios me hacía sentir que le llamara anoche porque usted estaba en esta situación. Exactamente, hermano. Pero vamos a orar. Y así. Dios es fiel, el pueblo de Dios, ¿sí? Yo le he creído a mi Dios, vienen cosas grandes. Como les digo, agradecerle a tres hermanitas, ¿verdad?, que son las que han ofrendado en estos 10 días que no, ¿sí? Son las ofrendas que, gracias a Dios, para complementar el pago de energía, ¿verdad?, que dejamos para último, de allá de la planta de la 90.9 allá para pagar ese lugar. Él dice, pagamos ahí también el de cabina, como le digo, 122.72 centavos, que los así es que todo está en las manos de Dios. Dios bendiga a nuestro hermano José Amílcar, a nuestro hermano José Marvin Solís Benítez allá, hermano Samuel, hermano Pablo, hermano Juan, hermano Antonio, hermano Jesús. Dios les bendiga, hermanos, que ahí están siempre en ese lugar, en esa cárcel de Luisiana. Dios les bendiga, ¿verdad? Dios les bendiga grandemente. Gracias, hermanos, por estar ahí, siempre orando por este ministerio, ¿verdad? Siempre los miércoles también está en estudio bíblico, hermanos, se meten ayuno y así, ¿verdad? Gracias, hermanos. Gracias por ese
Yo siempre le digo, por estar orando por este ministerio, Dios no se queda con nada. Dios no se queda con nada. Dios es fiel. Dios es fiel, pueblo del Señor. ¿Sí? Para nuestro Dios no hay nada imposible, así que sigamos, pueblo del Señor. Bueno, por lo menos se goza escuchando esas bonitas alabanzas, que ahí estamos, ¿verdad? En los momentos que hemos podido programarle las alabanzas, o sea, hacer la programación, ¿verdad? Hacer la programación para la gloria de nuestro Dios. Así es que ahí estamos, por lo del Señor, sigamos orando, ¿verdad? Sigamos orando por este ministerio radial Betel. ¿Sí? Para nuestro Dios no hay nada imposible. Nada, nada hay imposible para nuestro Dios. Nada hay imposible para nuestro Dios. ¿Verdad? Sigamos adelante, pueblo del Señor. Sigamos orando. Sí. Sigamos en pie de batalla. Sí, anda cerca de los $3,500 es la inversión de Radio Betel por el momento, que tendremos que tener entre el para el 8, el 10, ¿verdad? Esos $3,500. $3,500 ahí ya. Pero Dios nos va a ayudar. Oremos por esa cantidad para que dé a Dios proveyéndolo siempre, hermano. Ahí comenzamos ayuno, con la ayuda de Dios, sometiendo, buscando la presencia de nuestro Dios. Así que gracias, pueblo del Señor. Gracias. Sigamos adelante. Vamos a continuar con más alabanzas. Informarles, mañana vamos a estar orando a las 5 de la mañana por todas las peticiones que tenemos, con la ayuda de Dios. Pronto vamos a tener la frecuencia. Yo sé que estamos orando por esa familia que pueda hacerse de negocio con la ayuda de Dios. Ya ha habido intento casi, hermanos, esta semana. A punto ya. Casi desde el cierre del negocio, pero ya, por alguna razón, no. La persona de que iba a comprar le faltaba algo y no lo aprobaron. El banco, por alguna razón, pero casi ha estado cerca, hermano. Cerca. Y así yo sé que pronto, al haber esa bendición, viene la frecuencia, hermano. Y bendiga a la familia ya, ¿verdad?, de North Carolina, de Atlanta y de Texas, porque ya pronto ya están complementando para la traída de los equipos, esos impuestos que son casi 25, un poquito más de 25 mil los que van a pagar con el envío y todos los impuestos, ¿verdad? Entonces, así es que estamos orando por eso. Gracias a Dios, ahí estamos con los hermanos. Eso es, que vengan esa bendición, ¿verdad? Así es que al tener esa frecuencia, como les digo, al hacer esa venta, hermano, ahí está, ¿verdad? Que seguimos, siempre vamos a seguir motivando siempre para la frecuencia. En un momento vamos a seguir, pero ahorita, como les digo, vamos a estar ahí de repente para complementar estos 3.500 que necesitamos, hermano, ¿verdad? Para pagar 8 y 10. Esperamos que los ayuden, hermano, ¿verdad? Desde ya, hagan ese propósito con lo que Dios ponga en su corazón. Puede hacerlo ahí, ¿verdad? Como le digo, yo aquí trato de darle todos los detalles, se los doy a usted. Se los doy detallado para que usted vea cómo va todo, hermano. ¿Verdad? Cómo va todo. Así bien detallado. Hasta el último centavito yo se lo doy detallado. Gracias, hermano José Reyes, ¿verdad?, por esa ofrenda que ya llegó. Gracias. Dios bendiga a nuestro hermano Jairo, ¿verdad?, que él, ahí también los familiares los consiguió también ahí para el préstamo también acá. Gracias, hermano, ¿verdad?, por la
las ofrendas que no se habían recogido, ¿verdad? Y al recogerlas, pues ya las entregó a mi hermano, ¿verdad? Así es que gracias, pueblo del Señor, gracias por todo ese apoyo. Mire, que Dios no los ha desamparado hasta este momento. Dios es el dueño de este ministerio, hermano. Dios es el dueño. Está sembrando en buena tierra, como le digo, hermano. Está sembrando en buena tierra. Aquí usted no está botando. No, hermano. Créame, la mejor siembra que usted hace, la mejor es en la obra de Dios. Porque lo veremos aquel día, la palabra de Dios dice, ¿verdad? Conforme hayamos hecho, ¿verdad? Así va a ser la recompensa que vamos a tener. Está poniéndole más adornos a esa corona, como dice, ¿verdad? Una ancianita me decía, hermano. Y ahí está la palabra de Dios, ahí habla, ¿verdad? De que todo lo que hacemos para lo mejor que podemos hacer, lo que hacemos para la obra, si hay algo que nunca se va a perder, es lo que hacemos en la obra del Señor, hermano. Eso sí es bien provechoso. Eso es lo más provechoso que puede haber, ¿sí? Eso es lo más, porque a veces aquí nosotros le llamamos gasto, gastamos en cosas innecesarias. A veces usted compra por impulso, ¿verdad? Tiene aquello y anda por ahí, vio aquello. No se acordó que lo tenía en la casa y me compré esto y ya tenía ahí otra. A veces son gastos innecesarios, ¿sí? Hay cosas innecesarias que se gastan. En cambio, a veces Dios pone el toca a los corazones que para la obra y ahí no. Ahí no. Y es donde es lo más provechoso que hay. Es lo más provechoso que hay. La obra del Señor, ¿verdad? Así es que adelante, pueblo de Dios. Aquí pasaba este momento, ¿verdad? Solamente era para saludarlos y decirles que mañana vamos a estar con la ayuda de Dios a las 5 de la mañana. Ya de mañana, primero Dios, ya los vamos a integrar nuevamente. Vamos a estar acá con la ayuda de nuestro Dios, ¿verdad? Ya vamos a estar acá, aunque sea por momentos, ¿verdad? Por momentos, porque no, como les digo, pasamos consulta en el hospital y todo eso, y los querían dejar ahí, ¿sí? Hermano, pero vea, cuando uno lo deja ahí, es difícil que salga, o sea, ¿verdad? Pero ahí estamos, y ahí es donde me hacía decir, no, pero y para irme para allá, allá es gratis. Ajá, pero abandono la trinchera, abandono la obra del Señor. No, Dios me va a ayudar aquí. Estoy dispuesto a hacerlo con ayuda de mi Dios. Hacer todo para la obra. Así me toque morir en la trinchera, pero lo voy a hacer haciendo la obra de Él, haciendo lo que humanamente puedo hacer, hermano. Ustedes escucharon, ¿verdad? Como Dios me habló. Que Dios me ha dado para que le sirva. No para que me vaya ya a descansar ya, ¿no? ¿Qué descansar? Bueno, si estoy bien y estoy íntegro con Dios, pues verdad. Pero tengo que obedecer, hermano. Dios ha hablado que me alarga la vida para que siga sirviéndole. No es en vano lo que estamos haciendo. Y usted, no es en vano lo que hace con esa ofrenda, hermano. No es en vano. Sí, así es que oremos por esos 3.500 que necesitamos, hermano, al principio ya de mes, desde ya de julio para allá, antes de al día 8 y 10. Necesitamos esa bendición. Oremos, hermano, de allá les comunico esos $3,500 que necesitamos para esa fecha. Dios los proveerá, hermano. Humanamente ve bastante, pero sí es que Dios va a proveer. Yo estoy esperando un milagro y pronto viene un milagro más grande. Sí, esto no es en vano, hermano. Así es que bendiciones, hermano. Dios bendiga a la familia. Me sorprendió, no me sorprende, ¿verdad? Sino que me admiro cómo Dios tiene cuidado de que hablaba de esa persona de gasolinera. Y yo sé, sí, quién es. Que está para apoyar, que ha hecho promesa.
¿verdad? Y cómo Dios hablaba, hermano. Ahí sí me dejó, como le digo, digo yo, cómo es Dios de lindo, hermano. Sí. Ese es el puro Dios. Porque yo sí sé quién es. Y pero le digo, ahí Dios habló, la hermana, ahí Dios, a través de la hermana, usándola. Para mí, confirmaciones. Para mí, que las palabras que me han dicho no son en vano. Hermano, si alguien le presta, vamos a ver un momento que lo vamos, Dios va a apoyar, vamos a pagar. No se aflija, aquí va a haber un momento que vamos a pagar. Entonces, ahí está hablando el Señor. Ahí está hablando el Señor. Y gracias porque, de verdad le digo, ahorita lo volví a escuchar otra vez ya, que lo estaba pasando ahí, míreme, me recordándome eso. Así que Dios es lindo, Dios es lindo, pueblo de Dios.

Así es, como dice la alabanza, ¿verdad? Tendremos que sufrir, pero allá iremos por una eternidad a gozar, hermano. No perdamos esa gran salvación, pueblo de Dios. Nunca los descuidemos, no los apartemos por dura que sea la prueba, por difícil sea la adversidad, lo que venga. Sabe que a veces lo más duro, a veces usted puede llegar a renegar, es la enfermedad. Le digo porque yo he conocido hermanos que tienen enfermedades, ¿verdad? Y andan renegando, hermano, renegando. Mira, es que tremendo escuchar a alguien siendo cristiano y renegando por aquella enfermedad. Dice, ¿por qué Dios no me sana? He pedido, he hecho tantas cosas. Hermanos, nosotros no tenemos que darle gracias a Dios en las buenas y en las malas. Y ahí es la voluntad de Dios. Ahí está en las manos de Dios. ¿Sí? Porque le dije, ¿por qué no lo sana? ¿Por qué si usted le sirve al Señor? Dios no, no, hermano. Son procesos que tenemos que pasar. Porque también el enemigo los ataca fuerte, pues. Los va a atacar y los va a atacar, hermano. Y ahí no tenemos que resistir. ¿Y sabe cuál es la base para resistir? La oración, el ayuno. Oración y ayuno resistimos, hermanos, todo ataque del enemigo. Porque a veces Dios lo prepara que estemos orando, ayunando. Es porque vienen los ataques. Y cuando estamos bien ayunados, bien orados, hermanos, aunque estemos trincados, que ya parece que ya los vamos, pero de ahí Dios los levanta. De ahí los levanta nuestro Dios, hermano. De ahí los levanta nuestro Dios. De ahí Dios los levanta, pueblo del Señor. ¿Sí? Así es que no se rinda. No se rinda por nada. No se rinda, pueblo de Dios, sea cual sea lo que esté cruzando usted en este momento, no se rinda. Siga adelante. Yo bendiga a la hermana Cristinita, ¿verdad? Aria, también otra hermanita que siempre ha estado ahí. La que hace los tamalitos, me dice, mañana voy a hacer tamalitos. Anoche no dormí nada, me dice la hermanita, me estaba marcando ahorita. No dormí nada de la enfermedad anoche, hermano. No he dormido. Y mañana, que Dios me dé fuerza, mañana le digo, vamos a estar orando, hermana Cristinita. Vamos a estar orando, que Dios le dé fuerza. Me quiero hacer los tamalitos mañana. Quiero hacer venta para trabajar. No crea, hermano, no es fácil. ¿Verdad? Esos son los momentos duros de la enfermedad. Hay momentos bien fuertes, pero poderoso es Dios. Poderoso es Dios, hermanos, para sacarlo adelante. Así que vamos a seguir escuchando alabanza, vamos a ir con una programación. Pero mire esta alabanza, qué bonita. Cielo Azul se llama, de Marvin Bravo, de... ¿De qué? Sí, Marvin Bravo. Cielo Azul, pero bien bonita esta alabanza, de verdad, le digo ahorita, poniéndole atención a la letra. Mañana vamos a estar con ayuda de Dios a las 5 para elevar esas 4 horas de clamor, con ayuda de nuestro Dios. Adelante, pueblo de Dios. Oremos para que Dios provea esa bendición, ¿verdad?

Dios los provea para el principio de julio ya. Bueno, desde el 1 ya empezamos cuando ya mañana ya estamos acá con ayuda de Dios. Vamos a estar por, le digo, por espacio. Dios proveerá esos 3.500 para lo que necesitamos ahorita, hermano, para este mes de julio que viene ya. El día de mañana no es nuestro, dice, pero sabemos que Dios proveerá esa bendición. Póngale atención a esta alabanza, hermano. Ahí viene una cuña. Póngale atención a la letra. Muy bonita, de verdad.

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0: Son las 10:32.
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Ni los clavos ni el madero me tienen aquí clavado. 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Martirizado me vi a vista del mundo entero y siendo el inmenso cordero sufrí cosas admirables, pero no han sido culpables ni los clavos ni el madero. 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Mi rostro fue renegrido, mi cuerpo en sangre bañado, de espina fui coronado por aquel rigor impío, pues no fueron los judíos, solo fueron tus pecados. Mi madre fue una doncella y fue la que a luz me dio, y fue la que se nombró Virgen María pura y bella, y fue la brillante estrella que alumbró en los altos cielos. 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
1: Son las 10:41.

0: Son las 10 con 56 minutos.
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0: Son las 11:04.
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0: Son las 11:04.

Y usted me va a ayudar con el clamor. Denle un aplauso al Rey de Gloria. Gracias, Señor. Gracias, Jesús. Gracias, Señor.

0: Dios de milagros. ¿Cuántos dicen gloria a Dios? ¿Cuántos dicen aleluya?
1: Son las 11 con 11 minutos.
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0: Son las 11:34.
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1: Son las 11 y 59 minutos.
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0: Son las 12 y 27 minutos.
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0: Son las 12:44.
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0: Es la 1:45.
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0: Son las 2:31.
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1: Si está respirando, no deje de alabar a Dios entonces. Éxodo capítulo 17, versículo 8 en adelante. Me contesta con un fuerte amén cuando lo tengan, hermanos. Dice la palabra del Señor de la manera siguiente: vino Amalek y peleó contra Israel en Refidim. Y dijo Moisés a Josué: escoge los varones y sal a pelear contra Amalek. Mañana yo estaré sobre la cumbre del collado y la vara de Dios en mi mano. E hizo Josué como le dijo Moisés, peleando con Amalek, y Moisés y Aarón y Hur subieron a la cumbre del collado. Y sucedía que cuando alzaba Moisés sus manos, Israel prevalecía, pero cuando bajaba sus manos, prevalecía Amalek. Y las manos de Moisés estaban pesadas, por lo que tomaron una piedra y la pusieron debajo de él, y se sentó sobre ella. Y Aarón y Hur sustentaban sus manos, el uno de una parte y el otro de otra, y así hubo en sus manos firmeza hasta que se puso el sol. Y Josué deshizo a Amalek y a su pueblo a filo de espada. Y el Señor dijo a Moisés: escribe esto para memoria en el libro, y di a Josué que del todo borraré por completo la memoria de Amalek de debajo del cielo. Y Moisés edificó un altar y llamó su nombre Jehová Nisi. Y dijo: por cuanto Amalek levantó la mano contra el trono del Señor. ¿Contra qué? Esto es una batalla espiritual seria. Contra el trono del Señor. El Señor tendrá guerra con Amalek de generación en generación. Ya este es un espíritu de generación que se va transfiriendo a otras generaciones. Amén. Digan amén a la palabra. Y eso es lo que precisamente vemos en esta porción. El espíritu de Amalek, que siempre ha estado en contra de los propósitos eternos de Dios. De hecho, sabemos, hermano, que estamos frente a una batalla espiritual. Pero yo quiero decirle por la palabra: nosotros somos la generación que vamos a bombardear las puertas del infierno como nunca antes se ha hecho. Nosotros somos el pueblo que vamos a retomar lo que el diablo nos ha tomado. Nosotros somos la generación que vamos a traer una gran cosecha de alma para el reino de Cristo. Qué poco dicen amén, hermanos. Toda injusticia caerá de rodilla a medida que proclamemos la palabra de Dios. No importa cuál sea. Y no importa cuánta influencia tenga un hombre para promover la maldad, para promover el espíritu de Amalek de destrucción. No importa. Todo el mundo está impactado que jamás en los Estados Unidos ningún presidente había dicho abiertamente que aprobaba la unión o el matrimonio de dos hombres y dos mujeres. Todo el mundo está impactado. Y hay gente aplaudiendo. Y hay gente, hermanos, que está a favor. Es impresionante. Han hecho una encuesta de los hispanos. El 54% están de acuerdo a las expresiones y a la aprobación que ha dado el presidente de los Estados Unidos. Un 46% están en desacuerdo. Es increíble. Pareciera que Amalek va a prevalecer. Pareciera, hermanos, que la maldad va a predominar, pero yo tengo una buena palabra, y es que toda injusticia va a caer de rodillas a medida que el pueblo de Dios deje de dormir, a medida que el pueblo de Dios deje de pecar, a medida que el pueblo de Dios abandone la vida mediocre que lleva. Porque todo lo que se está viendo precisamente

0: Pero vamos a levantarnos con la palabra viva de Dios. Vamos a levantarnos en el poder del Espíritu. El espíritu de Amalek representa todo poder, todo espíritu, intención que se levanta contra los propósitos de Dios. Es un espíritu que trata de una forma o de otra boicotear los propósitos eternos de Dios, trata de destruir la obra de Dios, trata de impedir el crecimiento a la obra de Dios, trata de cruzarse en el medio para que la iglesia del Señor desaparezca, para que la iglesia del Señor sea una iglesia fría, sea una iglesia apagada, sea una iglesia, hermano, donde los cultos parecen desfiles de show de moda. Hay iglesias donde las hermanas no se congregan sino tienen vestido nuevo. Hay iglesias donde las jovencitas llegan solo para andar enseñando sus piernas, enseñando sus ombligos. Que el Señor reprenda al diablo. La iglesia no es llamada para eso. La iglesia es llamada a la santidad de Dios y mostrarle al diablo que no estamos jugando. ¿Qué les pasa, iglesia? ¿Qué te pasa, creyente? Piensa que el evangelio es pasarela. Piensa que el evangelio es un show de moda. Piensa que el evangelio es un parque de recreación. No, no, hermanos, no. Oh, aleluya. Pero bien es cierto, este espíritu se levanta y ha tratado de muchas formas de destruirte, de destruirnos como ministerio, porque él ataca de una manera personal. Él te ataca en la finanza. ¿Sabes qué? Él está interesado a que vivas en la miseria con tantas limitaciones económicas. Él trata de ver cómo te roba todo. Él te ataca en el área familiar. Él ataca tu matrimonio, ataca a tus hijos, ataca a tu familia. Ese es el empeño de este espíritu de Amalek. Todo lo que se levanta de las uniones, hermano, de dos hombres, dos mujeres, es Amalek que se ha levantado, porque él odia a la familia, él odia a los matrimonios que Dios estableció. Dios estableció el matrimonio entre un hombre y una mujer. Y si por esto voy a tener problemas, bendito problema. Bendito problema. Pero no vamos a dejarnos intimidar por el diablo. No vamos a dejar que Amalek nos domine. No, nosotros no tenemos el espíritu de Amalek. Tenemos al Espíritu Santo. Tenemos el poder de Dios. Si lo cree, apláudele al Señor con fuerza. Porque ahí está Amalek, atacando tus finanzas, atacando tu familia, atacando tu matrimonio, tratando de destruir ¿qué? La habilidad que Dios te ha dado para trabajar, atacando los ministerios. Amalek está allí, hermanos, de una forma o de otra. Oh, gloria al Señor. Pero yo quiero en esta hora hablarte precisamente sobre todo. Yo quiero que pensemos en algunas preguntas muy cruciales, muy importantes. ¿Por qué Dios dice que Amalek se levantó en contra de su trono? ¿Por qué Dios está en pleito en Amalek, con Amalek, de generación en generación? ¿Por qué? ¿Por qué Amalek se le vence sosteniendo las manos del líder? Prepárate en esta hora para oír la palabra de Dios. ¿Por qué cuando se vence Amalek se levanta la bandera llamada Jehová Nisse? ¿Quién es Amalek? Amalek, Timna Elifaz, nieto de Esaú. Amalek significa maldito de Dios, maldición de Dios. 1 Corintios 16, 22 dice: el que no amare al Señor Jesucristo sea anatema. El que no ama a Cristo sea maldito. Todo aquel que desprecia a Dios, los valores morales de Dios, es maldito. Y no importa si sea rey, sea presidente, sea gobierno, quien sea, esclavo o libre, el que menosprecia a Dios es maldición. Maldito. dice la Biblia? Maldito. Maldito. Y aún aquellos que usan mascarilla. ¿De qué? De ministro de luz. Pero como dice Gálatas capítulo 1, versículo 8. Dice, si nosotros mismos os anunciamos otro evangelio, o si un ángel del cielo viniese y os anuncia otro evangelio, este sea maldito. Maldición.
1: Aleluya.
0: Amalek significa precisamente maldición, maldito. ¿Por qué Dios dice que Amalek se levantó en contra de su trono? ¿Qué es trono? La palabra trono significa gobierno de Dios. ¿Qué significa la palabra trono? Gobierno de Dios. Cuando se habla del trono de Dios, se está hablando del gobierno de Dios. Porque el que tiene el control de todas las cosas no es Amalek. El que tiene el control de todas las cosas no es el diablo ni los demonios. El que todavía está en la gran consola moviendo las teclas, en la consola de control, es nuestro Señor Jesucristo. Él tiene el control de todas las cosas. Y mientras Dios esté en su trono, la iglesia se

0: alaban a Dios en esta hora. Siento una unción tremenda, hermano. Siento el respaldo de Dios. Siento el fuego de Dios que me consume en esta hora. ¿Cuántos sienten el fuego de Dios en esta hora? Trono revela los propósitos eternos de Dios. Los propósitos de Dios son eternos. Diga conmigo, los propósitos de Dios son eternos. Son inmutables. Satanás, a través de este espíritu de Amalek, ha tratado de ver cómo cambia esos propósitos, de ver cómo hermano lo lleva a otro curso. Pero sobre todo, lo de Dios es eterno y lo de Dios es inmutable. Y Dios, cuando Él habla, habla los cielos y la tierra. Cuando Dios habla, se cumple. Cuando Dios habla, esa palabra es infalible. Esa palabra es eterna. Y en el caso de esta porción, hermano, del capítulo 17 de Éxodo, nosotros encontramos que Israel había salido de la esclavitud y ahora iba rumbo a la gran conquista de la tierra prometida, la tierra Canaán, tierra que Dios le dijo: esa tierra fluye leche y miel, una tierra fértil. Pero nótese bien, ¿cuál fue la primer nación? ¿Cuál fue la primera raza que salió para impedir el avanzar de Israel? La Biblia habla que Amalek salió al cruce de Israel y los atacó cobardemente. ¿Sabe por qué cobardemente los atacó? Porque la Biblia dice que de retaguardia. ¿Sabe qué significa eso? De espalda. De espalda. Gente que por delante dice: ay, qué lindo y tan bonito que usted. Y por detrás te clave el puñal. Ellos son cobardes. La gente de principio, cuando dice algo, te lo dice de frente. Y si vas a pelear, pelea de frente. Son los cobardes, atacan de retaguardia. Son los cobardes en los que no se enfrentan cara a cara, hermanos. Y Amalek fue cobarde, porque la Biblia precisamente habla que los agarró desprevenido, de espalda. Cobarde, diga conmigo, cobarde Amalek. Y es lo mismo, su estrategia es la misma. Él ataca, hermano, hoy en día a los creyentes. Porque Amalek es representación del mal. Representación, hermanos, de la fuerza demoníaca. Como también de la naturaleza pecaminosa. Pero siempre el enemigo atacará de esa manera. Dice que anda como león rugiente y anda ahí buscando a quien devorar. Pero la palabra del Señor dice: resistirlo firme en la fe, porque Dios no nos ha dado un espíritu de derrota, un espíritu de miedo, de temor, de fracaso, sino un espíritu de poder, de autoridad, de dominio propio. Es el Espíritu Santo el que está dentro de nosotros. Aleluya. ¿Cuántos lo creen conmigo en esta hora? ¿Qué hacen los amalecitas entonces? Esta raza, que era una raza poderosa para hacer el mal, para atacar al pueblo de Dios. Los amalecitas atacan al hombre del trono. Ellos sabían de que, sobre todo, el rey David era un hombre en el cual Dios se proponía consumar sus propósitos. Amalek sabía precisamente, a diferencia del rey Saúl, quien Dios lo había desechado. Dios le dijo al rey Saúl: tienes que ir a pelear contra Amalek y lo vas a vencer, le dijo. Te lo voy a entregar en tus manos. Va a destruir todo lo de ellos. Va a matar al rey. Va a matar a los hombres, a las mujeres y hasta los niños que maman. ¡Wow! Hasta los niños que maman. ¿Cómo es eso? Pastor, pero si los niños no son de Cristo. Bien delicado lo que te voy a decir. Bien delicado. Los niños que maman. ¿Pero qué culpa tenían ellos? Lo que pasa es, el problema no era el cuerpo de los niños, el problema es el espíritu de Amalek que ya estaba dentro de ellos. Y Dios sabía que si esos niños quedaban, iban a ser los futuros enemigos de Israel. Y cuando Dios corta, corta parejo. Extermina, le dijo, hasta con los niños que maman. Mata a todos los animales. Destruye todo. ¿Pero qué hizo el rey Saúl? ¿Le perdonó la vida a quién? Al rey. Le perdonó la vida a las ovejas más gordas. ¡Terrible! Pero luego Dios le habla al profeta Samuel. Que le lleve palabra al rey Saúl y le muestre su desobediencia. Y cuando llega Samuel y le dijo, ¿qué has hecho? No, pues cumplí la palabra. Destruí, vencí a los amalecitos. Pero luego Samuel le dice, ¿y qué es ese balido de animales que escucho? ¿Cuántos animales escondidos de usted? Que usted dice que están escondidos, pero huyan, balan. ¿Qué es esa bulla de animales? Esos balidos. Dice, no, no, es que la oveja más cortita la trajimos para sacrificarlas a Jehová. Porque siempre el hombre trata de buscar una excusa, hermano. Y una excusa religiosa. Pero Samuel le dijo, no, esa no fue la orden. La orden era de que exterminaras con todo. Y ahí viene el desecho de parte de Dios hacia el rey Saúl. Dios lo desecha precisamente porque no cumplió la palabra. Y la Biblia dice que es mejor obedecer a Dios que los sacrificios. ¿De qué sirve tanto sacrificio si no hay obediencia a Dios? Es mejor obedecer a Dios antes de todo. ¿Cuánto dicen amén en esta hora, hermanos? Y es increíble porque mientras, hermano, Saúl estaba peleando en Galaad, los amalecitas atacan a David en Siclag. Amalek siempre atacará la autoridad. Siempre. Esto hoy en día son espíritus rebeldes a la autoridad. Oh, qué silencio. Cuando un creyente va en contra de su líder, anda el Espíritu, no el Espíritu Santo, es el espíritu de Amalek. El espíritu de Amalek son espíritus de rebeldía a la autoridad. Creyentes que dicen, a mí que me importa lo que diga el pastor. Jóvenes que dicen, el pastor dice que como novio nos demos solitos, pero qué me importa, eso es lo que él dice, yo lo voy a hacer. Mujeres casadas, que uno de pastor, hermano, mire, hermana, no ande solo con un hombre, ande solo con un hombre, porque sea su esposo.
1: Pero si no es su esposo, ¿para qué va a andar con él? ¿Por qué va a estar chateando ahí? Como algunas viejas de ustedes enamorando a tantos jóvenes por Facebook, por teléfono, viejas sinvergüenzas. ¿Qué les pasa a ustedes? ¿Ah? Enamore a su viejo que tiene, enamore a su marido y deja de estar enamorando a los jóvenes. Pastor, ¿y él es conmigo? Claro, con ustedes. Espíritu de Amalek, rebeldía. Y creen que le están haciendo daño al pastor. Mire, con el espíritu de Amalek, usted mismo se va a hacer daño. Usted no me hace daño a mí. ¿Ah? Exacto. Exacto, le espera velorio. Velación. Si es que lo vamos a velar. No, porque alguien, hermano, con un espíritu rebelde, no, ¿para qué traer ese cuerpo todavía aquí, hermano? Eso es que enviaron a San Martín, a la Santa Catalina. Espíritu de rebeldía, Amalek. Siempre en contra de la autoridad. El pastor dice, por aquí ovejita, aquí camine. Y ella, no, aquí me voy. Y pum, se tiran al abismo. Y ya aparecen después con toda la pata quebrada. Y ni así, hermano, se arrepiente. Ni así se arrepiente. ¿Cuánto levanta la mano y alaba a Dios en esta hora? Para que pase, suave, suave. Y ni así se arrepiente. Mire, Dios es un Dios de misericordia, hermano. Dice que le hizo una gran traba al pueblo de Israel, los amalecitas. Pero aún así que le hizo esa gran traba, ¿sabe cuánto tiempo de prórroga Dios le dio? 500 años. No lo destruyó de la noche a la mañana. Le dio 500 años, ¿para qué? Para que se arrepintieran. Pero no aprovecharon el tiempo de la visitación de Dios en misericordia. Y cuando la gente no acepta, hermano, la visitación de amor, de bondad, viene el tablazo de parte de Dios, vienen los juicios de parte de Dios, porque Dios es amor, pero también es fuego consumidor. Hay momentos que Dios dice, hasta aquí llegas. ¿Cómo está su espíritu? ¿Es un espíritu recto? ¿O ya mismo siente como que los demonios se lo están devorando? Por la rebeldía que anda. ¿Ah? Espíritu rebelde a la autoridad. Que se levantan con argumentos. Se levantan con ideas, comentarios. Comentarios sucios, comentarios negativos. Según Timoteo 3:8 dice: y de la manera que Janes y Jambres resistieron a Moisés, se rebelaron contra Moisés, estos tenían el espíritu de Amalek. Así también estos resisten a la verdad, hombres corruptos de entendimiento, réprobos en cuanto a la fe. Hermanos, no se puede jugar con este espíritu de Amalek. Vaya primera de Samuel capítulo 30, ya vamos a finalizar. Primera de Samuel, capítulo 30, nos habla lo que este espíritu hace. Gloria a Dios. Dice que cuando David, estoy en el versículo 1 del capítulo 30, y los suyos vinieron a Siclag al tercer día. O sea, el tercer día después de que había salido de los filisteos. Los de Amalek habían invadido el sur y a Siclag. Y la habían incendiado. Mire lo que pasó, porque Saúl no aprovechó el momento de exterminarlos. Dice el versículo 2, y se habían llevado cautivas a las mujeres que estaban en ella, desde el menor hasta el mayor, pero a nadie habían dado muerte, sino lo llevaron
0: y siguieron su camino.
1: Véame acá. Este versículo 2 habla de una prueba amarga para David.
0: El sufrimiento y la pérdida acompañan a abandonar al Señor y sus caminos.
1: ¿Por qué hay muchos creyentes que se apartan? Porque hay pérdidas. ¿Cuántos creyentes ya no están perseverando porque perdieron la casa? ¿Perdieron algo material?
0: ¿Y qué es lo que hacen cuando hay sufrimiento la mayoría de creyentes?
1: Se van, dicen, no, dicen aquí, no, hombre, mucho sufrimiento.
0: Cuando hay sufrimiento, cuando hay pérdida, la mayoría de creyentes, ¿qué es lo que hacen?
1: Se van. Pero diga conmigo, yo no me he ido todavía, ni me voy a ir. No importa cómo se levante Amalek, yo voy a perseverar, porque mayor es el que está conmigo. ¿Cuánto glorifican a Dios en esta hora?
0: Y es allí donde se necesita disciplina, perseverancia. Es allí donde se necesita precisamente, hermano, que la comunión sea restaurada. Mientras la disciplina es dolorosa, pero al final traerá frutos afables, frutos de justicia. Y dice el versículo 3, léalo conmigo. Vino pues David con los suyos a la ciudad. Y aquí que estaba, ¿cómo estaba la ciudad, hermano? Quemada a fuego. Y sus mujeres y sus hijos e hijas llevadas cautivas.
1: Noten bien que los amalecitas perdonaron sus vidas. No porque eran buenos, no porque eran misericordiosos, porque Amalec no conoce el amor ni la misericordia. Satanás no sabe qué es eso.
0: Sino porque las mujeres y los niños tenían un valor en Egipto y los podían llevar como esclavos y venderlos. Entonces Amalek dijo, no, ¿para qué matarlos? Mejor llevémoslos y los vendemos como esclavos.
1: Tremendo. Ellos tenían ese propósito de enviarlo mejor a Egipto para la venta.
0: Versículo 4 dice, entonces David y la gente que con él estaba alzaron su voz. ¿Y qué dice, hermano?
1: Y lloraron hasta que le faltaron fuerzas para llorar.
0: Wow.
1: Amalek te hace llorar amargamente porque vas a abrazar ese espíritu de rebeldía.
0: Si al final lo que te va a llevar es al sufrimiento.
1: Lloraron hasta que le faltaron las fuerzas para llorar.
0: O sea, se daban cuenta de que esperaban a sus seres queridos. Una situación difícil. Versículo 5, las dos mujeres de David.
1: Estaba bien consagrado este, ¿verdad?
0: No sigan ustedes esa consagración, hermanos.
1: Ni vaya hoy a justificarse. Bueno, David tuvo dos, no hay problema entonces. Que voy a tener esta vieja panzona acá y por otro lado me buscaba otra.
0: No.
1: David andaba cruzado en esa área ahí.
0: Las dos mujeres de David, Ahinoam, Jezreelita, Abigail, la que fue mujer de Nabal y de Carmel, también eran cautivas.
1: Tremendo.
0: Y David dice que fue muy angustiado porque el pueblo hablaba de apedrearlo, porque todo el pueblo estaba con ánimo amargo, cada uno por sus hijos y por sus hijas. Pero David dice, ¿qué pasó? ¿Qué hizo David, hermanos? Se corrió. ¿Qué hizo? La Biblia dice en este versículo 6 que se fortaleció en el Señor su Dios.
1: ahí se le midió la temperatura espiritual a David. Como en aquellos tiempos, ¿se acuerdan cuando uno llegaba, hermano, donde el médico ya, pum, le ponía aquella palanca debajo de la lengua a uno? El tenómetro. Para ver el nivel de temperatura. Eso fue lo que le puso espiritualmente. Se puso un nivel más bajo en el tenómetro de la vida de David, mientras allí de pie contemplaba las cenizas de Ziklag, sabiendo que su familia, y así como la familia de todos los hombres, habían sido llevadas cautivas, muchos tienen que ser traídos una vez. Pero ahí, hermano, estaba Ziklag incendiada. Era un momento de dolor, pero fue permitido por Dios. Porque el Señor amaba a David. Y así lo amaba, sí lo amaba. El Señor amaba a David, hermano. Y dice que el primer recurso de la naturaleza pecaminosa, de la naturaleza humana, es que, ¿qué es lo que hicieron los hombres? ¿Qué es lo que hizo el pueblo, hermano? Murmuraba, dice. Y se enojaron. Pero vemos el primer recurso de la fe se vio en David. Que él vino, tomó toda aquella tristeza, toda aquella amargura, todo aquel dolor, toda aquella angustia, soledad, tristeza. Y ahora la pone en el Señor. Se fortaleció en el Señor, lo que dice Pedro, echando sobre Él todas vuestras ansiedades, porque Él tiene cuidado de vosotros. Echando sobre Él tu dolor, tu tristeza, ha venido angustiado, ha venido amargado, ha venido triste, ha venido golpeado, ha venido herido, ha venido cargado. Echa sobre Él tus cargas. Venid a mí todos los que estáis trabajados y cargados, que yo os haré descansar. Se fortaleció en el Señor. Se fortaleció en Dios. David consultó a Dios. Porque en el versículo 8 te habla. Versículo 7 dice: y dijo David al sacerdote Abiatar, hijo de Ahimelec: yo te ruego que me acerques el efod. Y Abiatar acercó el efod de David. ¿Qué es lo que tenía el efod? El efod tenía dos piedras. El Urim y el Tumim, que fueron diseñados por el Espíritu Santo para que pudiera recibir dirección de parte del Señor. Y luego habla precisamente, hermanos, de la victoria que ha sido restaurada. David una vez más está buscando el consejo del único quien en realidad puede ayudarte. Porque el que te puede ayudar a vencer tus enemigos es Jesucristo, es el Rey de Reyes, es el Señor de los Señores. ¿Cuántos lo creen conmigo, iglesia? Versículo 8: y David dice, consultó al Señor diciendo: ¿seguiré esta tropa? Le pregunta a Dios. David le pregunta a Dios: Señor, ¿está bien que siga esta tropa? ¿Le podré alcanzar? Otra pregunta. Y Dios le contesta: síguela, que de cierto la alcanzarás y sin falta rescatarás a todos los cautivos. Siento la presencia de Dios en esta hora. Dios le da una declaración a David, amados hermanos, hermosa, que jamás pudiera ser hecha. Aquí nos está hablando de una victoria grande, de una victoria espiritual que es nuestra,
0: Podemos venir, hermanos, confiadamente a tener la victoria sobre nuestros enemigos, a tener la victoria en lo material. Si el diablo te ha golpeado en lo material, si el diablo te ha golpeado en la finanza, hoy puedes levantarte y el Señor te dice: vas a recuperar lo que es tuyo, vas a retomar lo que te pertenece. Alguien puede alabar a Dios, alguien puede levantar las manos y decir: esa promesa es mía. Santo, qué palabra, Dios mío. ¿Cuánto están recibiendo esta palabra, hermanos? Cual sea el enemigo que te ha golpeado, si en la parte material, en la parte espiritual, en la parte física, yo tengo para ti una palabra. Oh, gloria al Señor. El Señor está con aquellos que invocan su nombre. Amén. Si Amalek te ha robado tus hijos, mamá, ¿sabes qué? Reclámalo, porque tus hijos van a volver a los brazos de tu amado Salvador. Si tus hijos se han ido a las pandillas, a la droga, reclámalo, reclámalo. Dios te va a hacer retomar lo que has perdido. ¿Cuánto glorifican a Dios en esta hora? Ojalá, oh, si no se goza con esto, ya no hay nada, no hay nada que lo levante, hermanos. Porque la Biblia aquí nos habla precisamente que es la voluntad de Dios que rescatemos todo lo que Satanás nos ha robado. No me di a entender, a lo mejor. La voluntad del Señor es que rescatemos todo lo que Satanás nos ha robado. ¿Cuánto puede levantar la mano en este al cielo y hacer una confesión de fe? Hoy voy a retomar lo que Satanás me ha robado. Hoy voy a retomar lo que Satanás me ha robado. ¿Quién puede gritarlo ahora con fe? Voy a finalizar esta porción porque es que esto está sabroso. Versículo 9, David prosigue. Partió pues David, él y sus 600 hombres que con él estaban, y vinieron hasta el torrente de Besor, donde se quedaron. David prosiguió deprisa, solo porque el Señor le había prometido el éxito. No significa entonces que él confiaba en su fuerza. Lo mismo, vamos a proseguir como creyente, como iglesia, como ministerio. Vamos para el otro lado.

0: vamos a levantar con poder y gloria. Hoy nos vamos a levantar con autoridad en el nombre de Jesús de Nazaret. Aleluya. Dios necesita un liderazgo con una atención absoluta a la palabra del Señor. Un liderazgo con una actitud de confrontación a todo lo que se opone al avance de la iglesia de Cristo. Oh, aleluya. Un liderazgo radical en cuanto a matar y exterminar todos los malos pensamientos, todos los malos hábitos, malas culturas, malas decisiones. Dios dijo, hay que destruir a Amalek. El rey Saúl fue desechado por Dios, porque Saúl actuó indolentemente bajo su propio criterio, perdonando la vida del rey amalecita llamado Agat. Agat significa llama de fuego ardiente, fuego maligno, fuego contrario a la voluntad de Dios. Pero si tú no matas a Amalek, esto es lo más delicado que te voy a decir. Si tú no matas a Amalek, él te va a matar a ti. Escucha, iglesia, esto es serio. Si tú no matas a Amalek, él te va a matar a ti. Él va a matar tu matrimonio. Él va a matar tu familia. Pero es el momento que te levantes y le des muerte a Amalek, mejor en esta hora. Alguien me está escuchando en este momento. La vida están pasando. La vida están pasando. Los que van a aceptar a Cristo como un Salvador pasan rápido. Los que van a reconciliar pasan rápido. Ya vida están pasando en esta hora. La unción de Dios está aquí. Es momento, amigo, que le digas al diablo: diablo, te vas de mi vida. Demonio, me saco de tus garras ahora, porque Cristo ha venido a liberarme. Alaba a Dios, iglesia, provoca la unción de Dios. Alaba a Dios, alaba a Dios, alaba a Dios. Si hay alguien que no es convertido, si hay alguien que se ha apartado del Señor, pase corriendo en esta hora. Venga, escápese a Amalek, escápese a la amargura, al dolor, a la tristeza, al odio, al pecado, a la vanidad, a la miseria. Venga Cristo en esta hora. Dios bendiga esa vida más que pasó. ¿Quién más? Rápido, rápido. Oh, aleluya. Iglesia, dale muerte a tu Amalek, o si no, él te matará a ti. Esto es de vida o de muerte. Por eso no puedes ser cristianos. No puedes ser cristiano a medias. Aquí es todo o nada, dice Dios. Todo o nada. ¿Sabe quién mató al rey Saúl? Un amalecita lo mató. Saúl, tuviste la oportunidad de matar a los amalecitas y no lo hiciste por desobediente. Pues ahora uno de ellos te mata a ti. ¿Qué vas a esperar, creyente? Que te mate ese espíritu. O mejor vas a venir rápido en esta hora pidiendo misericordia al Señor. Oh, y dale muerte a tu Amalek. Dale muerte a lo que te está impidiendo en tu vida espiritual. Dale muerte en esta hora. Alguien me está escuchando en este momento, hermano. Pero David era un hombre conforme al corazón de Dios. Él mató a los amalecitas. Y también aquel hombre amalecita que mató al rey Saúl, David lo mató. Aleluya. Cuando le trajeron las noticias que habían matado ya al rey Saúl, David buscó a ese amalecita y él le dio muerte. Porque los únicos que pueden destruir a Amalek son aquellos que tienen el corazón de Dios. El no destruir a Amalek le costó la vida a Saúl. No solo le costó el trono, le costó hasta la vida. ¿Quiénes destruyen a Amalek? ¿Saben lo que destruyeron a Amalek? Fue Judá y Simón. Judá significa alabanza. Simón significa intercesión. Armas que la iglesia ha olvidado. Armas que la iglesia no está usando, la alabanza. Yo quiero que en esta hora la iglesia comience a levantar las manos y a usar la alabanza. Tú sabes lo que es alabar a Dios. Tú sabes lo que es alabar a Dios. Pero son enemigos.
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1: El Espíritu del Señor está sobre mí, por cuanto me ha ungido para dar buenas nuevas a los pobres. Me ha enviado a sanar a los quebrantados de corazón, a pregonar libertad a los cautivos y vista a los ciegos, a poner en libertad a los oprimidos, a predicar el año agradable del Señor. Lucas 4:18. 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

para ti, amado hermano y hermana, amigo y amiga. Porque Dios mandó diciendo, amar a tu padre y a tu madre, y el que maldiga al padre y a la madre, muera irremisiblemente. Mateo 15:4. Amados hermanos, amados amigos, no caigamos en la tentación del mundo, celebrando y festejando días que no están como mandato en las Sagradas Escrituras, porque estas celebraciones vienen desde tiempos en los que, como dice Gálatas en el capítulo 4, versículo 8, ciertamente en otro tiempo, no conociendo a Dios, servíais a los que por naturaleza no son dioses y que por falta de conocimiento lo practicábamos. No caigamos en estas celebraciones del mundo. Dice Mateo en el capítulo 15, del versículo 6 en adelante, si ya no has de amar a tu padre y a tu madre, así has invalidado el llamamiento de Dios por tus tradiciones. Y los llamó hipócritas cuando les dijo que de labios lo amaban, mas sus corazones estaban lejos de él. Pues en vano me honran enseñando doctrinas y mandamientos de hombres. A ti te digo, en la Biblia no está contemplada ninguna de estas celebraciones ni días de hombres o mujeres que practica el mundo. En lugar de estas cosas, vive en gratitud a nuestro Padre Celestial por tu vida y las bendiciones que reciben tus hermanos y toda tu familia. 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

0: esta casa no hay calendarios. Y en mi memoria, los recuerdos están hechos una maraña. Me acuerdo de aquellos calendarios grandes, unos primores, ilustrados con imágenes de santos que colgábamos al lado del tocador. Pero ya no hay nada de eso. Todas las cosas antiguas han ido desapareciendo. Yo también me fui borrando, sin que nadie se diera cuenta. Primero me cambiaron de alcoba, porque la familia creció. Después me pasaron a otra más pequeña aún, acompañada de mis bisnietas. Ahora ocupo el desván, el que está en el patio de atrás. Prometieron cambiarle el vidrio roto de la ventana, pero se les ha olvidado y todas las noches por allí se cuela un airecito helado que aumenta mis dolores reumáticos. Desde hace mucho tiempo tenía intenciones de escribir, pero me pasaba semanas buscando un lápiz y cuando al fin lo encontraba, yo misma volví a olvidar dónde lo había puesto. A mis años las cosas se pierden fácilmente. La otra tarde caí en cuenta de que mi voz también había desaparecido. Cuando le hablo a mis nietos o a mis hijos, no me contestan. Pero no me oyen. No me miran. No me responden. Entonces, llena de tristeza, me retiro a mi cuarto antes de terminar de tomar la taza de café. Lo hago así, de pronto, para que comprendan que estoy enojada, para que se den cuenta que me han ofendido y vengan a buscarme y me pidan perdón. Pero nadie viene. El otro día les dije que cuando me muriera, entonces sí que me iban a extrañar. Y el nieto más pequeñito dijo: "Ay, ¿y a poco estás viva, abuela?". Les cayó tan en gracia que no paraban de reír. 3 días estuve llorando en mi cuarto, hasta que una mañana entró uno de los muchachos a sacar unas llantas viejas y ni los buenos días me dio. Fue entonces cuando me convencí de que soy invisible. Me paro en medio de la sala para ver si, aunque sea estorbo, me miran, pero mi hija sigue barriendo sin tocarme, los niños corren a mi alrededor, de un lado a otro, sin tropezar conmigo. Cuando mi yerno se enfermó, tuve la oportunidad de serle útil. Le llevé un té especial que yo misma preparé, se lo puse en la mesita y me senté a esperar que se lo tomara. Solo que estaba viendo televisión y ni un parpadeo me indicó que se daba cuenta de mi presencia. El té poco a poco se fue enfriando. Y mi corazón también. Un viernes se alborotaron los niños y me vinieron a decir que el día siguiente nos iríamos todos de día de campo. Me puse muy contenta. Hacía tanto tiempo que no salía y menos al campo. El sábado fui la primera en levantarme. Quise arreglar las cosas con calma. Los viejos nos tardamos mucho en hacer cualquier cosa, así que me tomé mi tiempo para no retrasarlos. Al rato entraban y salían de la casa, corriendo, y echaban las bolsas y juguetes al carro. Yo ya estaba lista y muy alegre esperándolos en la puerta. Cuando arrancaron y el auto desapareció envuelto en bullicio, comprendí que yo no estaba invitada. Tal vez porque no cabía en el auto, o porque mis pasos tan lentos impedirían que todos los demás corretearan a su gusto por el bosque. Sentí clarito, clarito cómo mi corazón se encogió. La barbilla me temblaba, como cuando uno no aguanta las ganas de llorar. veces hasta besuqueaba a los chiquitos. Era un gusto enorme el que me daba tenerlos en mis brazos, como si fueran míos. Sentía su piel tiernita y su respiración dulzona muy cerca de mí. La vida nueva se me metía como un soplo y hasta me daba por cantar canciones de cuna que nunca creí recordar. Pero un día, mi nieta, Laura, que acaba de tener un bebé, dijo que no era bueno que los ancianos besaran a los niños por cuestiones de higiene. Ya no me acerqué más. No fuera a ser que les pasara algo malo por mis imprudencias. Tengo tanto miedo de contagiarlos. Pero yo los bendigo a todos y los perdono. Y los amo. Porque son mi familia. Son mi sangre. Y después de todo, ¿qué culpa tienen los pobres de que yo me haya vuelto invisible?
1: Son las 3:46.
2: El águila es el ave que posee la mayor longevidad de su especie. Llega a vivir 70 años, pero para llegar a esa edad, a los 40 años de vida, tiene que tomar una seria decisión. A los 40 años, sus uñas curvas y flexibles no consiguen agarrar las presas de las que se alimenta. Su pico alargado y puntiagudo también se curva, apuntando contra el pecho esas alas envejecidas y pesadas por las gruesas plumas. Ahora es volar muy difícil. Entonces el águila solo tiene dos alternativas: morir, enfrentar un doloroso proceso de renovación que durará 150 días, y ese proceso consiste en volar hacia lo más alto de una montaña y refugiarse en un nido, próximo a una pared, donde no necesite volar. Entonces, apenas encuentra ese lugar, el águila comienza a golpear con su pico la pared hasta conseguir arrancárselo. Apenas lo arranca, debe esperar a que nazca un nuevo pico con el cual después va a arrancar sus viejas uñas. Cuando las nuevas uñas comienzan a nacer, prosigue arrancando sus viejas plumas. Y después de 5 meses, sale victorioso para su famoso vuelo de renovación y revivir. Y entonces dispone de 30 años más. A veces nos preguntamos, ¿por qué no renovarnos? En nuestra vida muchas veces tenemos que resguardarnos por algún tiempo y comenzar un proceso de renovación. Para que reanudemos un vuelo victorioso, nos debemos desprender de ataduras, costumbres y tradiciones del pasado. Solamente libres del peso del pasado, podremos aprovechar el valioso resultado de una verdadera renovación. Y conociendo la verdad, la verdad nos hará libres.
1: Son las 3:48.

0: Son las 4 en punto.
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0: Son las 4 con 2 minutos.

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1: Son las 4:09.
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1: Son las 4:09.
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1: 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Son las 4:11.
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1: Son las 4:12.
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1: Son las 4 y 18 minutos.
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Amén. Gloria al nombre del Señor. Póngase de pie. Vamos a estudiar la palabra del Señor esta noche. Jeremías capítulo 18. Libro del profeta Jeremías capítulo 18. Alabado es el nombre del Señor. Me recuerdan al final que tenemos que repartirles a la iglesia central los flyers o los anuncios para que peguen allá en la colonia. No lo voy a pegar en su cuarto, hermano. En su cuarto lo van a estar viendo ahí. Lo voy a asustar en la noche entonces. Jeremías capítulo 18, ¿lo tenemos? Vamos a leer a partir del verso 1. Jeremías capítulo 18. Palabra de Jehová que vino a Jeremías diciendo: levántate y vete a casa del alfarero, y ahí te haré oír mis palabras. Y descendí a casa del alfarero, y he aquí que él trabajaba sobre la rueda, y la vasija de barro que él hacía se echó a perder en su mano. Y volvió y la hizo otra vasija, según le pareció mejor hacerla. Entonces vino palabra de Jehová diciendo, vino a mí palabra de Jehová diciendo: ¿no podré yo hacer de vosotros como este alfarero, oh casa de Elohim? Dice Jehová, he aquí como el barro en la mano del alfarero, así sois vosotros en mi mano, oh casa de Elohim. Decimos amén a la palabra del Señor. Pueden sentarse, hermanos. Gloria al nombre del Señor. Quiero hablar sobre el tema el lamento del alfarero. Dígale que está al lado suyo. Cuando me fui todos se hablaban, no sé si se siguen hablando. Si no los podemos cambiar, solo levante la mano. Que en estos 2 meses se endiablaron. El lamento del alfarero. Al conocer que el barro y el alfarero tienen un distintivo o una aplicación, el barro al pueblo o al hombre y el alfarero a Dios, eso es parte de garantía o de seguridad para el ser humano, más para el cristiano, porque somos los únicos que hoy podemos entender. El hombre cree fuera del evangelio que tiene suerte, o que fue casualidad, o que las pudo porque él ha estudiado, porque él es capaz. Cuando venimos al evangelio nos damos cuenta que todo esto, aun cuando no conocíamos a Dios, es misericordia de Dios. Nuestra vida, lo que hemos sido librado y lo que somos ahora. Dije que esto da un poco de seguridad, porque hoy que somos cristianos, entonces no soy un barco a la deriva, no soy un barco sin capitán, sin brújula, sino que todo lo que pasa en mi vida, que lleva a una restauración o a una comunión con Dios, quiere decir que está controlada por Dios, porque el alfarero es Dios y el barro somos nosotros. Eso debería de darnos seguridad. No va a suceder nada, no va a pasar nada sin que Dios no se haya dado cuenta, sin que Dios no lo conozca. No va a pasar nada. Dije que debe de darnos seguridad el saber que Dios está trabajando en nuestras vidas. No lo entendíamos en el mundo. Hoy que estamos en el evangelio, rotundamente, a ojos cerrados, Dios es el que controla mi vida. Dios es el que tiene los designios. Él es el que establece lo que va a pasar en mi vida. Así es que si la situación que pase en mi vida me sacó lágrimas, me causó dolor a mí, pero Dios no trabajará para a
arruinarnos ni para destruirnos. Si fue capaz de mostrar misericordia cuando blasfemábamos de Él, cuando lo rechazábamos, cuando nuestra cabeza decía que no a la invitación de rendirnos a Cristo, si aún así Él tuvo misericordia y aunque no lo entendíamos, Él estaba trabajando hasta el momento que nosotros reconocimos que hay un Dios sobre nosotros, que hay un Creador sobre nuestra vida. Cuanto más ahora que soy barro en mano del alfarero, alabado sea el nombre del Señor. Qué bonito es saber eso. No existe nada más aparte de Dios. Nadie puede controlar ni decidir sobre tu vida. Nadie más. Por eso es que el alfarero escribe: hey, ¿por qué tenés esa cara? No, es que me han amenazado. Y el alfarero dice: pero cuando los caminos del hombre son rectos, yo hago que hasta tus enemigos te den la mano. Nadie puede decidir sobre ti. Nadie más. Ni para bien ni para mal. Si hay personas que se portaron bondadosas contigo, es porque Dios está trabajando en tu vida. Y Él va a mover las piezas que tenga que mover para bendecirte. Si hay personas que te quieren hacer daño, hay un alfarero que controla tu vida. Y Él decidirá lo que va a pasar. Alabado sea su nombre. Gloria a Dios. Dios ahí estaba cuando explotó algo ahí dentro de tu cuerpo y te llevaron a operar de emergencia. Dios ahí estaba. Él sabía muy bien. Él estuvo allá a la par tuya. Él estuvo a la par tuya cuando todos se fueron a la 1:00 a.m. y solo usted viendo el féretro del familiar que había perdido. Y usted quería una explicación. Yo voy a decirle algo. Dios no te tiene que explicar lo que pasa en tu vida. Dios no te tiene que dar detalles. Sin embargo, aunque no lo merecemos, muchas veces lo hace. Bendito sea su nombre. Pero por favor, debe de entender que algunas personas quizás las vas a perder porque no quisieron caer rendidas a manos del alfarero. Da gracias que el alfarero sigue trabajando contigo. Da gracias que el alfarero sigue trabajando con cada uno de nuestras vidas. Alabado sea el nombre del Señor. Él ha estado en esos momentos de lágrima, en esos momentos de enfermedad. Él conoce todo. Cuando te despidieron del trabajo, cuando te pasaron aquellos accidentes, cuando todos te rechazaron, cuando pasaste el peor día de tu vida, el alfarero lo conoce todo. Alabado sea su nombre. Pero hasta aquí su misericordia ha sido reflejada. Hasta aquí podemos decir: Dios sigue teniendo el control de mi vida. Dios sigue teniendo el control de nosotros. ¿Cuántos alaban la gloria del Señor? Aleluya. Así fue como le dijo Dios al profeta Jeremías: como barro en manos del alfarero es el pueblo en mis manos. El barro no puede controlar al alfarero. Es el alfarero el que controla el barro. Nosotros no vamos a entender que a veces el alfarero va a tener que producir dolor en nuestra vida. ¿Alguna vez has dicho: quita de mí lo que no te agrade? Y te separó algún amigo y algún familiar, y de repente usted todo asustado porque aquel familiar que era bien allegado a usted se ha vuelto el peor enemigo. Somos el único barro que habla y piensa, y somos el único barro que puede decidir si estar en manos del alfarero o se aventura a la deriva. Pero hay que estar loco para bajarse de la mesa del alfarero. Hay que estar loco, porque aquí puedes tomar la decisión. Pero yo prefiero estar en las manos de Cristo. Prefiero estar en las manos de Dios. Prefiero estar en las manos de Dios.
Porque Él nunca se ha equivocado en lo que hace. Él nunca ha perdido lo que hace. Él nunca ha fallado en lo que hace. Prefiero seguir en las manos de Dios. Aleluya. Gloria al nombre del Señor. Pero partamos. Vamos a hacer el inicio. Porque en el mundo no entendemos esto. No, tengo mala suerte y me pasó esto. Hoy que venimos al Evangelio. Y partamos de ahí. Al venir al Evangelio, vamos a decirlo de esta manera. Dios ha comenzado a trabajar en nuestra vida. Hoy lo entendemos perfectamente. Entonces, Dios está trabajando en cada uno de nosotros. Nos hemos rendido a la voluntad de Dios, no a que Él cumpla nuestros caprichos. Estás equivocado. Barrito, estás equivocado. Si te has rendido a las manos de Dios para que Él cumpla tus caprichos, estás equivocado. El barro se rinde a las manos del alfarero. Y aunque es un material que no puede hablar así literalmente, pero nosotros decidimos que Él siga trabajando en nuestra vida. O decidimos que no lo haga. Fíjense que todo lo que usted ha logrado ser en el Evangelio. ¿Cuánto tiene de ser cristiano? Tantos años, pastor. Ese tiempo tiene Dios de estar trabajando contigo. Ese es el tiempo que Dios tiene de estar trabajando contigo. Yo puedo creer que aquí han de haber personas que no nos arrepentimos de haber caído en las manos de Dios. Nos ha venido bien muchas cosas feas. Vamos a ser sinceros. Pero si tomamos nosotros la decisión, no nos hemos equivocado. Estar en las manos de Dios es la mejor decisión que hemos tomado. No puedes arrepentirte. Ahora sucede algo. Bueno, si Dios está trabajando conmigo, si Dios trabaja conmigo, ¿por qué entonces fracasé? ¿Por qué entonces no se logró mi objetivo? Y aquí es donde quiero mostrarle el lamento del alfarero. ¿Qué intención tiene Dios? Porque vamos a partir desde el momento que vienes al Evangelio. ¿Qué intención tiene Dios cuando te toma en sus manos y comienza a trabajar contigo? Todos los planes de Dios son para bien. Todos los pensamientos de Dios son de bendición para tu vida. Recuerda que para que puedas hablar de bendición, tuvo que haber una prueba. Entonces, si hablamos que Dios es un Dios que bendice, es un Dios que nos somete a la prueba para bendecirnos. Porque si hablamos que Dios bendice y prospera, ¿y qué va a prosperar Dios? No prospera la escasez. Si Dios prospera lo que había en poco, en número pequeño, Dios lo prospera y lo convierte y lo multiplica. Entonces, pero nosotros, no, es que Dios multiplica, sí, pero Él no va a multiplicar lo que está multiplicado, va a multiplicar aquello que es poco, va a engrandecer aquello que es pequeño. No, pero Dios es un Dios, es un Dios de amor, como dicen muchos, es un Dios de amor. Pero porque no quiere ser fuego consumidor para ti. Es que es un Dios que bendice. Entonces prepárate para la prueba. Entonces, ¿cuál es el pensamiento de Dios cuando nos tomó en sus manos para comenzar a trabajar en nosotros? ¿Qué pensamientos han habido en tu trayectoria de cristiano? Todos aquellos que me están escuchando y quizás en este momento se encuentran alejados del Señor. Ese era el plan de Dios. El propósito de Dios es que llegues a un momento de arrepentirte de haber tomado esta decisión. El pensamiento de Dios es que llegues a frustrarte en determinado momento de ser cristiano, de ser parte del pueblo de Dios, de ser barro en manos del alfarero.
El plan de Dios en ningún momento fue tu fracaso. El plan de Dios en ningún momento fue que vinieras a encontrarte sin sentido en la vida. Desde que Dios te tomó, hay un propósito de bien. Hay un propósito perfecto para cada uno de nosotros. Alabado sea la gloria de Dios. Cosas que pudiéramos testificar cada uno de nosotros. A los 6 años empecé a cantar con mis padres. Cantábamos en un grupo de la familia musical. A los 15 años entré a trabajar a un taller. A veces me miraba la mano llena de grasa, un taller de carro, maquinaria pesada. ¿Por qué no siguió estudiando? Porque cuando iba a finalizar 9.º, fuimos a una campaña a Petén Flores, exactamente para los días de los exámenes finales. Nunca había aplazado año. Me pusieron en primero a los 5 años y pasé con primer lugar, y de 6 años a segundo. Yo iba a salir de 21 años graduado con mi título de universidad. Pero al finalizar 9.º, antes de los exámenes finales, nos vamos para Petén Flores. Ahí pasamos como 20 días. Al regresar habían pasado los exámenes finales. Mi papá me dice: puedes ir a ver que te los hagan. Y yo le digo: nunca he aplazado ni he repetido exámenes, así que quede. Ya no pude entrar a bachillerato. Entonces había que buscar una forma de ayudar a mis padres, quizás entre comillas, o de sobrevivir. Y se abren las puertas para entrar de ayudante a un taller de mecánica pesada, con un sueldo ya. Y entré de ayudante y con un sueldo. Y a veces me miraba las manos llenas de grasa. Yo andaba los primeros días, andaba un montón de wiper. Imagínense, nunca había estado tocando grasa. Y todos se reían porque yo a cada rato limpiando. Pero ya después uno se adapta. Pero recuerdo que una vez dije yo: llena mis manos de grasa. Estas son las manos que tocan la concertina. Como queriéndole reclamar a Dios. Como queriéndole reclamar a Dios. Aquí estoy en esto y no estoy denigrando el trabajo. Solo lo pensé. En las horas de receso agarraba la guitarra y me iba a un furgón de los trailers, porque de eso era, y me iba al tiempo del almuerzo a componer.

seguro que lo vas a aguantar. Yo le dije, yo los quiero ir a hacer, pase lo que pase, yo los quiero ir a hacer. Yo era músico en la iglesia, pero yo sentía que, ay, ¿qué quiere Dios? Hay algo de Dios. Yo entregué en esa cadena de ayunos, yo entregué a las 6 de la tarde. Desde las 5 ya me iba a bañar matando tiempo para que llegaran las 6. Nunca había ayunado 40 días seguidos, ni me habían dicho de una cadena de no comer, ayuno judío, nada. Pero hubo una guianza del Espíritu en esos 40 días de ayunos, y es que oré 19 horas diarias en esos 40 días. Luego regresé a la iglesia. Dios comenzó a manifestarse en mi vida. Entonces comenzaba Radio Verdad. Y me moví mucho tiempo con Asambleas de Dios. Y sonaba nuestro nombre en las. Así marcha la iglesia, en el anuncio que ellos tenían o tienen. Llegaba a la iglesia y los hermanos. Oímos que va a estar en tal campaña, sí. Y Dios comenzó a darle molde. Sabían, no estoy llorando ni se lamente, porque Dios no ha terminado de trabajar con usted. Líder de Campo Blanco, si algunos se alejan, si algunos no entienden, Dios no ha terminado de trabajar con usted. Pastor que me estás escuchando, yo le sirvo con todo a los hermanos, yo le sirvo con todo amor a los hermanos, y cómo me han pagado y lo que me han hecho. Dios no ha terminado de trabajar contigo, querido pastor, líder, hermanos que tengan un ministerio. Dios no ha terminado de trabajar con usted. Yo le sirvo al Señor, pero mi familia está siendo atacada. Dios no ha terminado de trabajar con usted. Eso es lo bueno, que no se dormirá ni se adormecerá el que trabaja en nuestra vida. A él no lo va a tomar por presa el cansancio. Él no cerrará sus ojos y luego echará a perder aquello. A él no se le ha arruinado nada. Aleluya. Y todo lo que él toca es capaz de transformarlo y de hacerlo como él quiere. Pero ¿por qué mi hijo no se convierte? Dios no ha terminado de trabajar contigo, mujer. Pero ¿por qué mi esposa es inconversa, mi esposo es inconverso? Dios no ha terminado de trabajar contigo, mujer. Habrán procesos que se complementarán, y es cuando tuviste una respuesta. Pero si Dios ahí te dejara, te va a venir peor, te va a llover de todo. Así es que habrán ocasiones que vamos a sonreír y alcancé una respuesta y contestaron una petición, pero siempre hay otra. Si te contestaron esta semana dos peticiones, ya tienes encima cinco más, ya tienes otras 10, porque Dios seguirá trabajando contigo. Es lo que quiere esto. Es lo que quiere darle forma. Alabado sea su nombre. Aleluya. Tú eres el alfarero que con sus manos me ha

y hazla de nuevo. Aleluya. Él está haciendo el mejor trabajo. Aleluya. Así es que no oiga, no oiga los que ven, no oiga los que ven tus lágrimas, no oigas a los que ven algo que parece fracaso. Cuando alguien te diga, te ha ido mal, te está yendo mal, usted responda, no, Dios está trabajando conmigo, Dios está trabajando, Dios no ha terminado. Ay, sojalaba, sojalaba.

nombre del Señor. Ay, cuánto lo siento por usted. No, no tenga lástima de mí. Yo soy una vasija en la que Dios, soy barro en el que Dios está trabajando. Dios le dará el molde. Dios hará lo que Él sabe que yo necesito que haga en mi vida. Aleluya. Bendito es el nombre del Señor. Dios comenzó a glorificarse. Qué bonito, evangelista allá afuera, viendo milagros allá al aire libre, y el músico de la iglesia. Qué bonito. Estoy realizado como joven, 18 años evangelista. ¿Cuántas muchachas quisieron casarse conmigo? Realizado. El ministerio, la unción, bien bonito. Pero Dios dice, no he terminado de trabajar contigo, Israel. Y al venir de los ayunos, hice 75 noches de vigilia. Se me pegó un hermano cuando ya llevaba 35 noches. Pedíamos permiso al pastor y nos íbamos. Había una caja que decía diezmo, así como es, de vidrio. El hermano se colocaba en una esquina de la tarima y yo en la otra. 75 noches sin dormir. Cuando era lunes, amanecíamos el martes y nos quedábamos directo en el ayuno de las hermanas. Todo eso es un trabajo de Dios en nosotros. Recuerdo que yo le decía a los compañeros, a los jóvenes de la iglesia, hey, vamos a orar, hey, te vamos a hacer barra, hagamos la cabuda y compremos algo, vamos a cenar a la iglesia y oramos. Mira, nosotros te vamos a apoyar en que hagamos para comer ahí, reunamos dinero, pero nosotros estudiamos, yo trabajo, decía el otro. Sí, pero oren un momento, en 10 minutos ya estaban tirados en el piso y su servidor caminando y orando. Las paredes me hablaban y me decían, vos tan loco, ¿qué estás haciendo? Por eso es que cuando el Espíritu te guíe, déjese ir, porque es el proceso de Dios. Y entonces, un 1 de enero fui a predicar a Popa y se habían perdido 2,000 colones. Y ese domingo dijeron en la iglesia, ya reveló Dios los dos que se robaron esos 2,000 colones. 1,000 y 1,000. 1,000 y 1,000. Pasó una semana. Yo llego lunes a la iglesia. Le estaba enseñando a un muchacho a tocar teclado. Cuando llego a la iglesia y era tiempo de cantar los coros después de la oración, le dije al muchacho que yo le estaba enseñando, subí a tocar. El martes subí a tocar. El miércoles subí a tocar el teclado. Sentí de Dios no subir. Y yo ignoraba que si hubiera subido, me iban a estar comiendo. Ahí está tocando el que se robó 1,000. Y ha de estar sentado el otro que se robó 1,000. Dios es perfecto. Uno a veces se pregunta, y ni sé, yo no tuve una voz audible ni nada, pero Dios, es que hay uno trabajando en usted. Hay uno trabajando en nuestra vida. Alabado sea el nombre del Señor. Gloria a Dios. El sábado, a los 6 días, una joven me pregunta, Israel, ¿por qué no has tocado? ¿Por qué no has subido a tocar? Y yo le dije, fíjate qué sentido de Dios no subir. Y me dijo, te voy a decir algo en confianza. Ese sentir es de Dios. ¿Por qué? Le digo yo. Porque aquí andan una bulla que te ha robado 2,000 colones. 1,000 vos y el otro hermano con el que estaban vigilando. Vaya, le dije yo, qué bonito el don que Dios me regaló. Después de 75 noches de vigilia. Qué bonito el don que Dios me ha regalado. Gracias, le dije yo. Y ahí me puse más al brinco. Llamé al pastor y le dije, ¿usted duda de mí?
Si Dios le habla a usted, no, yo ahí me lavo las manos, las viejitas son las que andan. Ah, bueno. Dios comenzó a engrandecer como evangelista. Y luego se dio una orden en la iglesia, prohibido darle el tiempo de predicar al hermano Israel González. Mucho menos que pueda tocar el teclado. Me senté como un oyente más. Evangelista en campañas, pero tristeza al llegar a la iglesia. Llegaban pastores invitados o iglesias invitadas a alguna festividad y decían, estando yo sentado, no hay un músico que me pudiera acompañar. Preferían los cultos sin música a darme el tiempo que yo pasara. Y yo allá, no hay ningún músico. No sé si uno ve visiones raras, pero suceden cosas. Pero yo siempre he estado muy atento en un culto cuando he estado de oyente. Y recuerdo que después de 4 años de ser músico de la iglesia, el pastor se dirigió hacia mí y dijo, Dios bendiga al joven que nos visita, que era yo. Esa noche fui a llorar a la casa. Evangelista en la calle, en eventos, en campañas, con misiones. Pero tristeza al llegar, seguí llegando. Y le dije, Señor, yo no me voy a mover de aquí. ¿Por qué? Allá veo tu gloria, allá afuera, tranquilo, a gozarme aquí. Pero después, por orden de Dios, salí de ese lugar, porque Dios estaba trabajando en mí, e iba a iniciar Dios Misión Cristiana Elohim en El Salvador. Iba a levantar esta misión. ¡Gloria a Dios! ¡Gloria a Dios! ¿Acaso no son ustedes barro en mis manos, dice el Señor? ¡Aleluya! Y Dios no termina de trabajar en nosotros. Todo lo que usted ve, estaba bien tranquilo yo, gloria a Dios, radio en El Salvador. Yo quería ir a Estados Unidos para que Dios me bendijera económicamente y montar emisoras en El Salvador. Pero como Dios es Dios donde sea, me puso plata en las manos sin salir a la USA. Y metimos emisoras donde estamos predicando ahorita. Así que, y Dios bendijo aquí. Entonces, tranquilo, aquí y por la radio empecé a conocer muchos de ustedes que gracias a Dios sobreviven, algunos a WhatsApp y otros ya salieron del ejército. Pero, y comenzó Dios a hacer, y luego comienza Dios a abrir en Estados Unidos. Hoy el proceso es que me haga ciudadano americano. Dios nunca termina de trabajar, pero voy a esto. El tema es el lamento de Jesús. El lamento, perdón, del alfarero. Y si después de todo esto, el hermano Israel sale con otro matrimonio, si a estas alturas el hermano Israel dice, no me entendí con mi esposa, le pedí oración a los líderes que me ayudaran a orar por mi matrimonio, pero ya no me entendí. Ustedes no saben las veces que yo he llorado en ayuno, diciéndole al Señor, te entrego a esa mujer, cámbiala, o mira qué haces, Padre mío. He orado, me he metido en ayuno. Algunos los tocaría con mi sermón. Le diría, hermanos, no quiso Dios, creo que no era ella. La que tenía que estar a la par mía hoy en estos momentos de gloria, de ministerio, no era ella. Dios bendiga a la Baza, que hoy es la segunda. Y entonces ahí el alfarero tiene una lágrima y dice, yo como he trabajado en él, yo le he estado moldeando, he estado trabajando en él. Y dice que el profeta Jeremías, cuando llegó a la casa del alfarero, vio que la rueda giraba y el alfarero trabajaba en el barro. Pero luego el barro
se echó a perder. Qué terrible esa expresión. ¿Dios puede echar a perder lo que ha querido hacer con nosotros? No. ¿Acaso no sería echar a perder que al pastor Israel le descubrieran pecado? ¿Se volviera a casar? ¿Acaso no echaría a perder todo lo que Dios ha venido haciendo en mi vida o en este ministerio? Y se echó a perder. Oigan, por favor, y guarden esto en su corazón. Cuando dice la Biblia que Dios trabaja en nosotros, es para mantener una comunión entre nosotros y Dios. Cuando dice la Biblia que Dios trabaja como alfarero, es para mantener al barro conectado con él. Cuando dice que Dios trabaja como alfarero, es para mantener al barro bien bonito, restaurado. Es para mantenerlo con el molde, pasándolo por el proceso que sea, pero sin pérdida alguna. ¡Gloria a Dios! Yo lloré cuando me salí de la iglesia donde era músico. Lloré como por 4 meses cuando recordaba a los jóvenes con los que era amigo en la iglesia. Lloré. Hoy, después que ha pasado el tiempo, y de repente veo jóvenes levantándose en la misión, guerreros, como líderes, como pastores, no queda otra que decir: Dios no se equivoca en lo que hace. Ahora, si el Dios cuando trabaja como alfarero es para mantener, es para darle el molde especial y hermoso a nuestra vida, ¿quién es el que echa a perder ese trabajo? Dios ha trabajado en este ministerio para bendecir muchas personas. Para bendecir muchas personas, para llevar una sonrisa, para llevar sanidad, para llevar liberación, para llevar restauración, para hacer lo que tenga que hacer el plan de Dios. Ahora, ¿sería culpa de Dios que yo diga: ¿por qué no cambió el carácter de mi esposa? Yo tuve que buscarme de verdad una buena ayuda idónea. ¿Será culpa de Dios? Piénsenlo. Ahí yo echo a perder el trabajo. No es culpa de Dios. Es culpa de Dios que le estén sacando los ojos a Sansón. Para eso lo levantó. Para que un día un filisteo le hundiera un cuchillo, una cuchara o lo que sea, y le sacaran sus 2 ojos. Para eso Dios un día levantó a Saúl, lo nombró rey y lo hizo grande delante de todos, para luego ver a Saúl metiéndose su propia espada, suicidándose. Para eso Dios lo levantó. Si Dios trabaja de esa manera, hay que huir del evangelio. Hay que salir corriendo de esta fe, porque estamos con un Dios injusto, que nos alegra por el momento, nos da el dulce de que todo va bien y felicidad, pero luego acaba con nosotros. No, Dios no es así. El que trabaja así es el diablo. Por eso es que los grandes hombres de Dios y los grandes ministerios empezaron a probar el dulcito de Satanás, yendo contra el trabajo que Dios estaba realizando en su vida. Y creyeron que porque ya Dios le había dado ese molde de ministerio al hermano Israel, ya podía tomar decisión. Y como ya tenía dominio del público, podía dormir también a unos cuantos. Y como iba a seguir predicando así como predica, entonces todo iba a estar bien. No. Ahí es donde el alfarero lamenta que tanto que ha trabajado en nosotros.
Y los que echamos a perder el trabajo somos nosotros. Hermanos, es bien bonito porque dice que el alfarero volvió a tomar. Yo no quiero que pase eso conmigo. Quiero que pase eso conmigo en los ayunos, que no hice los ayunos que tenía que hacer y que Dios me vuelva a dar otra oportunidad. Pero no quiero que pase eso conmigo en cosa de pecado. Digo conmigo. No estoy cerrándole las puertas a nadie. Porque si todavía no está terminada la vasija y estoy moldeando el barro y el barro se echa a perder, de repente cayó un pedazo por allá o algo así, ¿puedo volver a pegarlo y hacer la masa de barro para volver a hacer el trabajo? ¿Se puede hacer? Sí, se puede hacer. Pero si la vasija ya está terminada. ¿Y esa vasija? Sí, una vasija de barro. Ah, qué bien. Pero si se cae y se quiebra, ¿la podemos restaurar? ¿La podemos restaurar? ¿Restauraría una vasija de barro usted? ¿Cómo restauraría una vasija de barro? Una olla de barro que se le quebró, ¿cómo la restaura? ¿Qué se le pone para restaurarla? Pegamento. Y es lo mismo. Yo no quiero andar con pegamento. Yo no quiero ser un predicador con pegamento. Yo no quiero ser un pastor con pegamento. Que me oigan otros pegados. Pastor pegamento predicándole a otros pegamento. Y ambos entienden. ¿Por qué está diciendo eso, hermano Israel? Parece que usted le cierra las puertas a las personas. No, mire por favor el capítulo 18. Vamos a ir aterrizando en el mensaje. Dice el verso 4: y la vasija de barro que él hacía se echó ¿a qué? A perder en su mano. Y volvió y la hizo otra vasija según le pareció mejor hacerla. Miren acá. Es raro, mínimo, que Dios me levante con la unción que lo ha hecho si yo me volviera a casar. Tendría muchos demonios señalándome. ¿Cambiaría el menú de los mensajes? ¿Cómo predico contra el adulterio si teniendo mi esposa viva ando con otra? ¿Cómo predicaría? ¿Cómo predicaría? Lo que yo usaría es la astucia y es el profesionalismo si yo caigo en pecado. Es raro, es extraño que alguien en quien Dios estaba trabajando, y yo tendría que preguntarle a Dios, o tendría que llegar al cielo y decirle: Señor, gracias porque me hiciste descubrir que cada vez que yo me volví a casar, la unción crecía en mí. Muchas gracias. Porque no levanté paralíticos cuando estaba casado con la hermana Celina. Pero fue casándome con la segunda, se levantó un paralítico que solo diarrea tenía, pero andaba en silla de ruedas. Pero esa no. Cuando me casé con la tercera, la unción creció más, porque solo me quitaba el saco y lo pasaba y todos en la iglesia caían. Cuando me casé con la cuarta, es muy... No me meto en ese terreno, porque dice que la vasija se echó a perder, pero él la volvió a hacer y la hizo mejor. ¿Podría venir una unción más fuerte y una autoridad mejor si yo echo a perder el trabajo que estoy haciendo? Sí, hermano, pero si el hombre se humilla,
Le voy a mostrar qué es lo que ha pasado. Muchos se comportaron como vasijas donde Dios ya no tiene que hacer nada ni meterse. Yo prefiero estar en el proceso y no terminado. Yo prefiero estar en el proceso y no terminado. Porque terminado, si ya me creo que soy el predicador y la chulada y la estrella y aquí y allá y don apóstol. Ah, entonces miren el capítulo 19. Miren el capítulo 19. Gloria a Dios. ¿Lo tiene? Solo una página iba a mover. ¿Lo tiene el 19? Así dice Jehová, verso 1. Así dijo Jehová al profeta: ve y compra. No a la casa del alfarero. No vea a cómo se hace. Sino ve y compra. ¿Una vasija de qué? ¿De quién? O sea que ya está terminada la vasija, ¿sí o no? ¿Está terminada, sí o no? Y lleva contigo a los ancianos del pueblo y de los ancianos de los sacerdotes. Vamos a adelantarnos al verso 10. Entonces quebrará la vasija ante los ojos. No se echó a perder, se quebró. Entonces quebrarás la vasija ante los ojos de los varones que van contigo. Y le dirás: así ha dicho Jehová de los ejércitos. Así quebrantaré a este pueblo y a esta ciudad, como quien quiebra una vasija de barro que no se puede restaurar más. Póngale la pega que quiera. Tu pecado está con sello y no puedes quitarlo. Póngale la pega que quiera y no se restaura más. Mire para acá. Yo no quiero llegar a ese caso. Yo quiero que Dios siga trabajando en mi vida. Hermano Israel, ¿cuándo sé yo que he hecho a perder el trabajo? Cuando comienzas a ir en camino que no le agrada a Dios. Cuando comienzas a hacer cosas que no le agradan a Dios, tú estás echando a perder el trabajo. Peligroso te den por terminado. Yo le aseguro que si yo quiero hacer una movida como la han hecho muchos pastores aquí en El Salvador, a mí me darían por caso terminado. Yo estoy sentenciado por Dios y bendito sea Dios por eso. Desde antes de tener ministerio, me dijo a mí el Señor: los dones del Espíritu muchos los van a tener, y aunque estén en pecado, los van a ejercer. A vos te voy a dar dones celestes. Sé que no van a entender mucho esto, pero el Señor me explicó: a vos te voy a dar dones celestes. El día que me den la espalda, vas a saber lo que es la ausencia de mi presencia. Eso me resuena aquí. Creo que tenía 16, 17, pero fue antes de los ayunos de 40 días. Ni sabía de dones, de nada, nada. Pero el día que me dé la espalda, sabrás lo que es la ausencia de mi presencia. Puede ser una guayaba que yo les pueda estar dando para tenerlos dormidos, pero aquí estoy delante de Dios, no delante de ustedes. Pero a mí me gusta leer la Biblia. Yo no quiero ser una vasija terminada. Quiero ser una vasija en proceso. Quiero ser una vasija en proceso. Así es que cuando el hombre comienza a hacer cosas que no son gratas, le está diciendo a Dios: ya deja de tocarme. Deja de tocarme. Ya, yo creo que ya llegué a un nivel en el que puedo decidir. No, hermano. Yo quiero que Dios siga decidiendo por mí. Él piensa bien, Él trabaja bien, Él lo hace mejor. ¡Aleluya! ¡Gloria a Dios! Si estás teniendo problemas en tu matrimonio, Dios trabaja bien en los hogares, en el matrimonio. Si estás teniendo problemas en tu trabajo, usted es el que está en el plan de Dios. No se equivoque, no se desanime. ¿Cuánto alaba la gloria del Señor? Pastor Israel, pero si yo tenía un ministerio y mire, ¿y será que entonces? Porque se va a quebrar y ya no hay más restauración. Ya no habrá más restauración. Ya no será restaurado más. Ya no. Si yo caigo en adulterio, a predicar
ver a Sansón de otro lado. Si yo caigo en pecado, a ver a Sansoncito de otro lado. A verlo, que aunque está choco, pero se paró firme. Así que todos chocos no podemos parar firme. A ver al revés todos los temas. ¿Cómo voy a todo el diablo siempre buscará eso? Por eso no te muevas bajo tu propio deseo. Deja que la voluntad de Dios siga obrando en tu vida. ¿La voluntad de Dios nos va a hacer llorar? Sí, sí. Dad gracias a Dios en todo, porque esta es la voluntad de Dios para con vosotros en Cristo Jesús. Tú el alfarero, yo el barro soy. ¿Cuántos son barros en las manos del Señor, hermano? Pobrecitos, prepárense a chillar entonces. Moldea mi vida a tu parecer, haz como tú quieras. ¿Cuántas veces cantan eso y ni saben lo que están cantando? Hazme un nuevo ser. Me dijo, no me gustas, te voy a revolcar. Y en el proceso te voy a hacer llorar. Quiero una alabanza. Yo quiero que me pasen por el fuego de la prueba las veces que sea necesario, porque eso le va a dar temple a mi vida. ¡Aleluya! Cuando pongan a la vasija en el fuego, que le dé la temperatura al Espíritu Santo necesaria hasta que comience a silbar, hasta que se saque una alabanza en medio de la prueba, hasta que comience a adorar en medio del proceso. Alabado sea el nombre del Señor. Aleluya. Gloria al nombre del Señor. Por eso es que no nos conformemos, sigamos con hambre y sed de Él, de su presencia, porque así Él seguirá trabajando. Por favor, no vaya a tomar decisiones locas que le está diciendo a Dios, ya estuvo, hasta aquí aguanté, ya estoy, pero te falta la oreja, no importa, ya aquí, pero ¿y quién te va a ganar? No, y el diablo te lleva a curcucho. No, yo quiero, sigue trabajando en mí, Israel. Tengo que quitar esto, pues quítalo, Señor. Tengo que poner esto, pues póngalo, Señor. Te va a doler esto, no importa, pero tú has rogado para que la fe no me falte en medio de la zaranda. Tengo que hacer esto, no importa. He rendido mi vida a ti. Tú eres.

0: trabajando en mi vida. No vayas a causarle dolor al alfarero. No te muevas en tus propias fuerzas. No cometas locura. No le des la mano al diablo. No aceptes la oferta del enemigo. No eches a perder lo que Dios ha hecho contigo, lo que Dios ha obrado, formado, transformado contigo. Aguanta, pastor. Aguanta, líder. Dios no se equivoca. Mujer, sigue orando. Hombre de Dios, manténgase firme. Matrimonio, denle oportunidad a que Dios se glorifique. Iglesia, donde me oiga, manténganse firme. No dejen que el enemigo meta su mano, porque lo va a quebrar y no habrá restauración. Pero si Dios está en el proceso con nosotros, así dice el Señor, no te dejaré hasta que haya hecho lo que me he propuesto contigo. ¿Tengo yo oportunidad de ser restaurado, predicador? Sí, si estás oyendo este mensaje, es porque todavía estás en el plan de Dios. Puedes volver. Dios puede volver a entregar ese ministerio. Dice que hizo mejor la vasija. Pues ahí Dios decide lo que hará contigo. Pero vuélvase a poner en las manos de Dios. Quiero orar esta noche si entre nosotros hay personas que necesitan correrse de esas manos extrañas y venir a las manos del alfarero. Aquí hay un par de personas esta noche que necesitan rendirle su vida al Señor. No finja que es cristiano. Conoces tal vez, pero tú sabes que necesitas subir a la rueda del alfarero. Quiero orar por usted que está sintonizando. Hay un par de personas que han estado pegadas al televisor, ahí a la radio. Marque los teléfonos 2100-3098, 3099, 2221-7119. Quiero orar por esa persona que está aquí y sabe que necesita arreglar su vida con el Señor. Quiero orar por usted en esta hora. No puede seguir. En el lado de las mujeres hay tres mujeres que necesitan. Tres mujeres que necesitan. Dios bendiga a este caballero. No tenga pena, aquí no hay nada mejor que estar en las manos del alfarero. Pastor, y entonces si yo no estoy en las manos de Dios, pues imagínate. Yo no sé qué fabrica el diablo. Pero aquí solo hay dos manos que te pueden tocar, las de Dios o las del chamuco. Usted decide. Pero desde el momento que te apartas de la fe, que haces algo que no le agrada al Señor, te caíste de la mano del alfarero. Te fuiste de la mano del alfarero. Marca el teléfono 2100-3098, 3099, 2221-7119. Quiero orar por su restauración. Quiero orar por su restauración. Cuida lo que Dios te ha entregado. Cuida lo que Dios ha hecho contigo. Ministro, hombre, mujer de Dios, joven. Quiero orar por esa persona. 2100-3098, 3099, 2221-7119. Esa es la oportunidad de restauración. Yo sé que hay personas que necesitan arreglar cuentas con Dios. Ahí tenemos llamada desde Apopa. Ana está arreglando cuentas con Dios a través de la televisión. Siga marcando. Siga marcando en esta hora. Quiero orar por esa dama, por ese caballero, que quiera restaurar su vida con el Señor. Un minuto y cerramos. Manténgase en oración. Esto dije voluntario. Esto es voluntario. 21-00-3098-3099-2221-7119. Tenemos llamada. Ese es el 98. El 2221. Tenemos llamada en el 2221. Marca el 21-00-3098-3099. Queremos orar por usted. El ejército del Señor no se mueva. El que gana almas es sabio. Marca el teléfono. Siento que hay 5 personas por la radio y la televisión. Flor desde Panchimalco, a través de la televisión, está arreglando cuentas con Dios en esta hora. Muy bien, buena decisión la que has tomado. Entrar a la rueda del alfarero. Tenemos otra llamada entrando al 2221. Qué bueno. Tenemos habilitado el 21-00-3098-3099. El diablo hará más, quebrará más tu familia, más tu vida. No lo permitas. Corre a las manos del alfarero. ¿Será que Dios me puede restaurar? Si me estás escuchando mientras hay vida. Tenemos llamada a Salvador Bonilla. Se le cortó la llamada. No dijo de dónde, pero tenemos llamada de Salvador Bonilla. Desde los planes de Rendero, Elmer Ventura está arreglando cuentas con Dios a través de la radio. Tenemos llamada desde Nejapa. Stanley está arreglando cuentas con Dios a través de la televisión. Ya están las 5 personas que yo sentía. Pero faltan 30 segundos. Vamos, iglesia, en oración. El alfarero quiere restaurar vidas. El alfarero quiere restaurar vidas. Aquí hay 3 mujeres que se van a ir sin que Dios pueda tocarle. Bueno, es su decisión. Es su decisión. Gloria al nombre del Señor. Tenemos otra llamada desde San José, Villanueva. Joel está arreglando cuentas con Dios. Mira, mira dónde está la bendición. Gloria a Dios. 20 segundos y se acaba este llamado. Siga orando la iglesia. Voy a pasar. Aquí hay 3 mujeres. Lo siento fuerte. Aquí hay 3 mujeres que necesitan venir a las manos del alfarero. Pero si no quieren ellas, voy a pasar la oportunidad a 3 mujeres que están ahí llorando en la televisión o en la radio. 3 llamadas de 3 mujeres. Aleluya. Tenemos otra llamada de Soyapango. José Freddy está arreglando cuentas con Dios. Se acaba la oportunidad. Yo siento que aquí hay 3 mujeres. Quizás tienen pena pasar, no sé, pero este es voluntario. Pero voy a pasar esa oportunidad para usted que está en la radio, en la televisión. 21-00-3098-3099 y 22-21-71-19. Marca en este instante. Dios puede restaurar mi familia. Dios la restaura. Dios puede restaurar. Él es especialista en restaurar causas perdidas. Tenemos otra llamada al 2221-7119. Estoy hablando de un Cristo especialista en restaurar causas perdidas. Alabado sea el nombre del Señor. Le paso la oportunidad que hay para 3 mujeres aquí. A usted que está oyendo en la radio, en la televisión. Marca el teléfono. Lo que Dios quería hacer con ella, pues no lo quieren, lo tómelo usted. Gloria al nombre del Señor. Tenemos otra llamada desde Usulután. José Ángel está arreglando cuentas con Dios en esta hora. Gloria a Dios. Aleluya, aleluya. 21-00-3098-3099 y 22-21-71-19. El teléfono que usted puede marcar en esta hora. Voy a aterrizar ya en el llamado. La oportunidad Dios te la regaló. 10, 9, 8, 7, 6, 5, 4, 3, 2, 1. ¿Qué pasa ahí atrás? Vamos a orar
1: por estas personas. Bienvenidos al Señor. Han tomado la mejor decisión. Acompáñales. La iglesia en oración. Tenemos llamada desde Opico. Berta Elida está arreglando cuentas con Dios. Dos mujeres más. Aunque aquí viene una dama esta noche, y Dios bendiga a ese caballero. La iglesia sigue en comunión, en oración. El alfarero sabe lo que hace. Pero hay dos mujeres más en radio o televisión. Marca el teléfono, pero márcalo ya, el tiempo se nos agota y tendré que cerrar. Yo no puedo hacer nada. Es Dios quien espera este momento para que tú te rindas a Él. Ya llamó Berta Elida. Voy a volver a hacer el conteo y así nos vamos tranquilos, que dimos tiempo. 10, 9, 8, 7, 6, 5, 4, 3, 2, 1. Amén. Voy a mencionar los que han llamado. Ana desde Apopa. Salvador Bonilla se cortó y no dijo de dónde. Stanley de Nejapa. Joel de San José Villanueva. José Freddy de Soyapango. Berta Elida de Opico. José Ángel de Usulután. Elmer de Planes de Rendero. Y Flor de María. 9 personas que han arreglado cuentas con Dios a través de la radio y la televisión. Y estas personas que están en el altar, levante sus manos hacia ellos, ya orando mientras yo hago la oración de fe con ellos. Cierra tus ojos y levanta tu mano bien arriba. ¿Usted qué ha pasado? Levantemos nuestra mano. Repite esta oración para que la oiga el diablo y se avergüence, y en el cielo hagan fiesta. Diga conmigo: tengo otra llamada. Norma Isabel desde Santa Ana. Una mujer queda. Mítase usted, una mujer queda. Viene, ahí viene esa dama. Gloria a Dios, ahí viene esa mujer. Gloria al nombre del Señor. Aleluya. Aleluya, aleluya. Pero queda una mujer en la radio y la televisión. Y queda una mujer aquí. Queda una dama aquí. No se vaya. No se vaya sin el toque de Dios, sin la administración de Dios. Vamos, iglesia, levante su mano en señal de victoria. O llama a la de la radio o se levanta aquí, porque Dios tiene planes con tu familia. Dios quiere hacer algo contigo. Aquí hay una mujer que necesita arreglar cuentas con Dios todavía. Estoy a punto de orar. Tenemos llamada. Gloria a Dios. Aguántenme las personas que están en el altar. Y Dios bendiga a la iglesia. Dios bendiga a la iglesia que está intercediendo. Esa mano arriba en señal de victoria. Gloria a Dios, gloria a Dios. Aquí hay una dama que está diciendo: pero es que me da pena pasar. Pero ¿y por qué? ¿Por qué le va a dar pena si estamos esperando que usted venga? Tenemos otra dama de nombre Ana, pero de Soyapango. Muy bien. Gloria al nombre del Señor. Hago el conteo, déjenme hacer el conteo, porque lo que venga aquí es vendaje celestial. 10, 9, 8. Mira, mi amigo, cómo te ama Dios. 7, 6. Ay, aquí hay una dama que hace falta que pase. Yo no sé qué plan tiene el diablo contra ti, mujer. Pero aquí ha llamado Guadalupe desde Santa Ana. Gloria al nombre del Señor. Otra dama. ¿Perdieron la cuenta? ¿Ah? Gloria al nombre del Señor. Tengo 4 reportados y más los que están en el chat. Ahí hagan ustedes el número. Gloria a Dios. Dios bendiga a la iglesia. Esa mano está disparando. Usted ni idea tiene. Esa mano está disparando. Déjenme hacer otra vez el conteo, hermano. Miren qué terrible esto. 10, 9, 8, 7, 6. Tengo otra llamada desde Chalatenango. Enrique está arreglando cuentas con Dios en esta hora. Esa mano arriba, señal de victoria. Hay una dama aquí a quien Dios la espera. 5, 4, 3, 2, 1, muy bien. Tengo 4 aquí más los del chat. Tengo 4 reportados. 9 más estos 4. 13 personas. 13 personas más los que están aquí. Muy bien. Dígale que levante la mano. Vamos a hacer la oración. Ahora sí, levante la mano y repita conmigo esta oración. Todos ustedes que llamaron, 13 personas de diferentes puntos de nuestra república, repitan esta oración que hoy los van a subir a la mesa del alfarero. Repitan conmigo la oración como la van a repetir ellos. Señor Jesús, en esta noche te confieso públicamente como Señor y Salvador. Creo que tú eres Dios. Perdona mis pecados. Borra mi nombre del libro negro de Satanás y escríbelo en el libro de la vida. Gracias, Señor, por salvarme. Amén. Bajen su mano, iglesia, rápido. Un disparo rápido al diablo. Señor, en el nombre de Jesús.

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